En ASB Colmundo son las 7:10. 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

0: En ASB Colmundo son las 7, 24 minutos. 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
1: En ASB Colmundo son las 8:55 minutos.

0: En ASB Colmundo son las 9:28 minutos.
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0: En ASB Colmundo son las 10:06.
1: Vamos, Atlético Nacional, vamos por esos 3 puntos acá en la capital, en nuestra segunda casa, en nuestro segundo hogar. Tiro libre, lo va a disponer James Rodríguez, entra la pelota, le va llegando por acá Román, una pelota que se va por encima. Ay, ay, ay, minuto 88. Y bueno, casi tenemos que seguir intentándolo. No pudo ser, no pudo ser, pero bueno. En estos momentos se dispone a sacarlo el central Johan Castro, rechaza la pelota largamente, le va llegando por acá a Papula, el señor Johan Garcés, que pelea la pelota, logra ganarse la tecillo por el aire. Ahora Samu Velázquez sigue jugando Atlético Nacional. La pelota es para Tecillo. Abre la banda para Andrés Felipe Román. Vamos, Atlético Nacional, que todavía se puede remontar. Pone la pelota para James Rodríguez. Abren para Giancarlo Poveda, el nacido en Londres, que atraviesa. Sigue jugando, no le pueden quitar la pelota. Toca corto para James Rodríguez. Gira sobre el eje de la pelota. Todo el estadio grita porque es una falta que le hacen al número 23 de Atlético Nacional. Sigue jugando el verde. Le queda la pelota a James Rodríguez. Cambio de frente. Muy efectivo para el Samu Velázquez. Se viene Velázquez, toca la pelota por acá para Marlos Prime. Marlos Prime, desde la banda, lucha contra dos jugadores, logra salir victorioso James. Una pelota que partía con destino de gol. Ay, ay, ay, James David Rodríguez Rubio, no me haga esto. Le pega y la salva Fariñez. Ay, ay, ay, huele al primer gol. De James Rodríguez, mientras tanto, tiro de esquina que va disponiendo rápidamente, lo van ejecutando, le queda la pelota a James Rodríguez, la va a centrar, sigue jugando James, toca para Marlos Moreno, devuelve la pelota. Ahora el Samu va tocando para William Tecillo. 10 minutos de adición que nos dan, le llega la pelota al Búfalo. Ay, ay, ay, logran lanzarse por acá, las recuperaciones para el Inter de Bogotá. 10 minutos, nos vamos a 10 minutos, cortan una jugada para el Inter de Bogotá, bastante molesto Sanguinetti. Y bueno, tenemos una eternidad para remontarlo, 10 minutos en total. Vamos, Atlético Nacional, vamos que se puede, el 10. Claro que sí, así fue que presentaron a James Rodríguez. El 10 de septiembre anunciaron que James David Rodríguez Rubio estaría llegando, arribando, sería nuevo jugador de Atlético Nacional. Algo me dice, 10 minutos nos están dando. Vamos, James David, por favor, vamos, Atlético Nacional, de donde sea, por favor, vamos por ese gol. Por acá la va peleando Johan Garcés, le llega la pelota al señor Sanguinetti. Le ha ganado el duelo constantemente al Samu Velázquez, pero esta vez no, se impone y de muy buena manera. La pelota siempre para James, James Rodríguez con la pelota, cambio de frente, va jugando con Andrés Felipe, Pipe Román. Se viene Román, el nacido en Bogotá, toca la pelota por acá. Ahora para Juanma Zapata, Juan Manuel Zapata. Una pelota de 3 dedos, bastante hacia atrás, le queda a Marlos, intenta combinar con la jugada, abren la pelota para James Rodríguez. Uy, intentaba filtrar una pelota, esto será reposición de mano, lo intenta Atlético Nacional, saca de banda por parte de James David Rodríguez, centra la pelota y esto será córner a favor del verde. Empieza a emocionarse toda la tribuna, todos se ponen de pie, tenemos que remontar este resultado. James David Rodríguez, que se prepara para lanzar el córner, lo mete en el área, se atraviesa toda la cancha y ahora será pelota para Nacional. Falta, sí señor, será falta a favor de Atlético Nacional. Por acá iban infraccionando al jugador Marlos Moreno, que se encontraba por la banda izquierda. Y bueno, tenemos que apurarles, ya vamos transcurriendo el minuto 92, nos quedan 8, vamos. James, métela en el área, tiene que marcarse. Vamos, James David. Y bueno, yo hasta que no remonten, yo no doy podio. Tenía mi podio preparado, me puse a hablar de emociones y bueno, la emoción va a llegar en el final, seguramente lo remonta Atlético Nacional. La pelota para James David Rodríguez Rubio, la va a mandar al área y la va a cabecear Morelos, lo pronostico. Centra la pelota James, cae un hombre en el área, le queda Morelos, cabezazo, rechace por acá que le va llegando a James, se mete en el área, ¡James! ¡Ay, ay, ay! ¡Ay, ay, ay! ¡Ay! se va por encima. ¿Qué les puedo decir? Les describo la jugada. Conozco tanto a James que tengo un historial filmográfico en mi cabeza. James David Rodríguez se internó en el área, pierna zurda para él. Intentó darle rosca, así como en el partido de tercer y cuarto puesta de la Copa del Mundo, de la Copa América 2016, en donde James David Rodríguez Rubio, hizo la anotación desde la banda derecha, se internó, intentó hacer la misma rosca, pero en esta oportunidad no fue posible. Mientras tanto, por acá, Baliño da algunas indicaciones a Sanguinetti, que es el jugador que rotundamente está haciendo más daño por parte del Inter de Bogotá. Vamos, mi verde, vamos, Atlético Nacional, minuto 93. Toca la pelota por acá el Samu Velázquez, retrocede para Andrés Reyes. Van abriendo la pelota para Andrés Felipe Román. Ahora la pelota para el Samu Velázquez, va tocando y ahora es toda la jugada para Juanma Zapata. Intenta filtrar la pelota, no señor, juega. Y en esta oportunidad es para Xavi Ríos. Hace rato no lo reseñaba el jugador, pierde la pelota. ¡Ay, pero qué bien Reyes que se implantó! ¡Ay, lastimado Pipe Reyes! El Andy Reyes, que está en el suelo. También el jugador por parte del Inter. Algunas molestias, un choque entre los dos. Ponen una pelota en profundidad. Va llegando todo al milagroso de Casilda para Franco Armani. Se viene el gol, lo presiento. Se viene el gol, lo presiento. Huele a gol, huele a gol, huele a gol. Vamos, Atlético Nacional. Vamos, por favor, por ese gol. Todas estas 40.000 personas que vinieron a verte ganar, mi verde, vamos, Atlético Nacional, por esa remontada. Bueno, remontada no, ya sería ganarlo, porque después de irlo ganando 2-1, esa anotación de Johan Garcés puso el partido empatado. Bueno, qué mal por parte de, en el debut de James Rodríguez, no podíamos admitir otro resultado que no fuera una victoria. Y no lo vamos a permitir. Estamos en el minuto 95. Vamos, por favor, Atlético Nacional. Ponen una pelota por acá en profundidad. Rechaza al jugador Pernía. La manda a la tribuna oriental. Repone rápidamente Atlético Nacional. Tengo que cantar uno más. Me quedo sin voz. Pero Atlético Nacional se tiene que ir con estos tres puntos, por favor. Lo grito con todo, lo grito con todo, se los prometo. Pone la pelota para Alfredo Morelos, se viene el Búfalo. ¿Quién sino tú, Búfalo? Ay, ay, ay, desarman al jugador, al nacido en Cerete, Córdoba. Mientras tanto, Xavi Ríos toca la pelota, la devuelve para Andy Reyes, que con su zaguero central, William Tecillo, que pone una pelota en profundidad, rechaza al Inter de Bogotá. Todo tranquilo. Ahora, esto es una pelota para Garcés. Van abriendo la banda. Totalmente inhabilitado. Nada, nada que decir en este momento. Amarilla, mi amigo, amarilla, porque le está pegando al arco. Está botando la pelota. Betancourt, que simplemente se remite a levantar la mano. Bueno, vamos, Atlético Nacional. Se viene Marlos Moreno por la banda izquierda, por donde le gusta a toda la gente de Atlético Nacional. Taco por parte de Morelos. Intentaba combinar con el Samu Velázquez, no fue posible. Ay, ay, ay, una pelota que le va llegando a James. Me parecía que le iba tocando con la mano. Nada, dice Betancourt. Y bueno, James puede permitirse algunos lujos. Mientras tanto, van abriendo la pelota para Xavi Ríos. Devuelven la pelota para Tecillo, ahora para James David Rodríguez Rubio, el nacido en Cúcuta, el cucuteño. Toca la pelota para Xavi Ríos, se viene Xavi Ríos, toca la pelota para el jugador Zapata. ¡Ah! Un remate que se va por el palo izquierdo, defendido por Wilker Fariñez. Se empiezan a acabar las opciones, ya minuto 97 que va transcurriendo, son 10 de adición que dio el árbitro Carlos Betancourt. Esperemos podamos celebrar un triunfo. Es lo último que se pierde, la esperanza, lo último que se pierde, vamos. Que hoy me pinto de verde, de color esperanza, claro que sí. Van mandando la pelota a la banda. Samu Velázquez que retrocede la pelota para Tecillo. Ahora todo es dominio de Andy Reyes. Tecillo se viene con la pelota. Juega para el Samu Velázquez. Centraliza el juego para Xavi Ríos. En esta oportunidad, Juan Manuel Zapata se apropia del balón. El nacido en Chicodoro devuelve la pelota para Tesi. Tecillo filtra la pelota para Poveda. Giancarlo James de primer toque. ¡Ay! Logra desde el suelo desmantelar esto Joan Castro, un experto laga que manda esta pelota para el córner. Córner a favor de Atlético Nacional.

En ASB Colmundo son las 10:25 minutos.

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En ASB Colmundo son las 12:32. 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

En ASB Colmundo son las 12:56 minutos. 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

0: En ASB Colmundo es la 1:28 minutos. 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
1: En ASB Colmundo son las 2:59.

0: En ASB Colmundo son las 3:13.
1: Bueno, ¿qué es lo que pasa con esta chupacobra aquí? Afinen bien esos instrumentos, mano.

0: En ASB Colmundo son las 3:32 minutos.
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0: En ASB Colmundo son las 4:10.
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2: Y en manejando tu vida, mi vida y nuestras vidas, queridos oyentes, con Yolanda Salazar, recordemos algo muy importante. Para guiar nuestra vida, para guiar nuestras relaciones de pareja y de familia, se hace necesario que todos nosotros tengamos parámetros y sobre todo parámetros claros, parámetros firmes, parámetros sólidos y parámetros estructurados sobre qué es lo mejor para todos nosotros. Sabemos que el mundo ofrece una permanente relatividad donde hoy ya no hay obstáculos, donde nada es un obstáculo, donde todo está sujeto a la perspectiva de cada persona y así todo se va considerando válido y todo tiene que ser o debe ser aceptado. Fundamentemos entonces nuestras vidas en lo que nos enseña Dios y su palabra, porque cuando lo hacemos en nuestro criterio personal o en el del mundo, pues vamos a desvirtuarnos y sobre todo vamos a salirnos del camino. Por eso es tan importante recordar que para enrutarnos, pues es una apuesta bastante arriesgada que no siempre va a terminar bien cuando ustedes y yo solo nos basamos en nuestro propio criterio. Y por eso es imprescindible tomar la palabra de Dios, que es sólida, que es inmutable y que, queridos oyentes, nos recuerdan que es nuestro único faro seguro en toda nuestra vida, en lo personal, en lo familiar, en lo profesional, sí, señores, en nuestra cotidianidad. Y por eso hay algunos casos en los que Dios nos muestra siempre qué es lo mejor. Y esa es una de las preguntas que seguramente nos hacemos en lo profundo de nuestro corazón. ¿Qué es mejor, esto o aquello? Pues el manual de vida nos enseña en Proverbios capítulo 17, versículo 1, nos dice en la palabra de Dios: mejor es un bocado seco y en paz que casa de contiendas llena de provisiones. Imagínense, queridos oyentes, lo que nos enseña Proverbios 17, 1. Mejor es un bocado seco y en paz que casa de contiendas llena de provisiones. Y hoy dolorosamente sí que estamos viendo casas llenas de provisiones, pero también llenas de contiendas. Y dice Proverbios capítulo 15, versículo 16, mejor es lo poco con el temor de Dios que el gran tesoro donde hay turbación. Entonces Proverbios 17, 1 y Proverbios 15, 16 nos hablan de esas dos orillas. ¿Qué es lo mejor? Es mejor un bocado seco y en paz que una casa de contiendas llena de provisiones. ¿Qué es mejor? Mejor es lo poco con el temor de Dios que el gran tesoro donde hay turbación. Y tal vez, queridos oyentes, para muchos es mejor tener muchas provisiones o al menos tener para suplir tranquilamente sus necesidades, claro, cubrir sus deudas. Pues muchas veces, ustedes y yo sabemos que esto es necesario para vivir tranquilamente, sí. Y muchos de hecho piensan que si tuvieran asegurado eso, lo más probable es que estarían bien en lo personal, bien con su relación de pareja, bien con su familia, bien en su trabajo, porque creen que es la falta de provisión lo que no los está dejando tener en paz, lo que no les está dejando estar en paz. Y con esto se demuestra que en el fondo creen que la paz en su hogar, en su vida, en su familia, se asegura con comodidades. O muchos piensan que la paz se asegura con recursos materiales. Pero estamos ignorando la verdad de Dios en estos proverbios, que implícitamente nos están enseñando que se pueden tener muchas provisiones y se puede tener un gran tesoro, pero a la vez vivir sin paz. Se pueden tener grandes provisiones y grandes tesoros y a la vez, queridos oyentes, vivir en contiendas. Se pueden tener, sí, muchas provisiones y grandes tesoros y a la vez vivir con mucha turbación. Por eso, nunca, desde el punto de vista de Dios, el dinero y la abundancia son la base de la paz. No lo han sido, no lo son y no lo serán. Si así usted y yo lo consideramos, pues lo que sí nos dice el Señor es que ahí tenemos puesto el corazón, y lo veíamos en un programa anterior. El dinero no es malo, lo malo es tener el corazón en el dinero. Y aquí vemos algo muy, muy especial, y es que muchas veces, por no decir todas, convertimos el dinero en nuestro ídolo. Pues Dios considera que es mejor que haya paz en la casa y temor de Dios en los corazones, aunque las provisiones que tengamos en el momento sean pocas. Lo que Dios nos quiere enseñar, queridos oyentes, es que nada, sino Él, debe determinar nuestra paz. Sí, eso es lo que Él nos enseña, que para Él es más importante llenar nuestros corazones y nuestras almas con su paz y con su temor que llenar nuestros bolsillos o llenarnos de abundancia de bienes que no siempre nos van a hacer bien. Porque, queridos oyentes, tener muchos bienes pues no es sinónimo de estar bien con Dios ni tampoco es sinónimo de estar experimentando la bendición de Dios. Por eso, tener unidad en la casa, tener paz en las relaciones interpersonales de nuestras casas, pues tener paz con todos los miembros del hogar es una vital necesidad, ¿sí? De hecho, ayer estaba viendo algo y hablaba de lo que significaba el exceso de cortisol. Y el exceso de cortisol, pues lo vuelve iracundo, lo vuelve una mala persona o nos vuelve malas personas. Y está comprobado que el exceso de cortisol en la vida de una persona daña más los matrimonios que una misma infidelidad. Imagínense, queridos oyentes, porque el cortisol nos vuelve huraños, iracundos. Bueno, tantas cosas nos suceden que amando perdemos nuestras propias familias. Y se dice que el exceso de cortisol, el exceso de estrés pueden dañar un matrimonio y quebrarlo mucho más fácil que una infidelidad. Entonces necesitamos llevarnos bien con todos los miembros del hogar, debemos tener paz. Esto, queridos oyentes, es una vital necesidad. Esto es mejor que cualquier otra cosa. ¿Saben por qué? Porque eso nos permite como familias enfrentar los momentos difíciles por los que podamos pasar y además, pues crea esta armonía, crea el escenario propicio para vivir unidos, sí, en intercesión y así ver la mano de Dios actuando en la vida de cada uno de nosotros y en la vida de todos los miembros de nuestra casa. Entonces podemos decir que lo mejor entre la victoria privada y la pública siempre será mejor la victoria privada, porque la pública será olvidada, pero la victoria privada, la de cada uno de nosotros en medio de nuestras familias, esa será recordada. De hecho, nos enseña el manual de vida en Proverbios capítulo 16, versículo 32. Mejor es el que tarda en airarse que el fuerte, y el que se enseñorea de su espíritu que el que toma una ciudad. Queridos oyentes, a mí este pasaje toda la vida me ha parecido extraordinario y ahí ha anclado mi alma para los momentos difíciles. Porque a veces uno cree que ser fuerte es igualarse en una contienda. Pero la verdadera fuerza está en negarse a entrar en una contienda innecesaria, a no darle rienda suelta a mi furia y a lo que el otro está tratando de hacer conmigo. Y de eso habla la palabra de Dios en Proverbios 16:32. Mejor es el que tarda en airarse que el fuerte. Imagínese, es más fuerte el que tarda en airarse que el que demuestra toda su fuerza física. Sí, quizás usted ahí ve músculos, y ve, uff, asombro, pero asómbrese mucho más de la fortaleza de una persona que tarda en airarse, porque darle rienda suelta a la ira, queridos oyentes, no se necesita de mucho valor ni de mucho esfuerzo. Y la palabra de Dios dice que esa persona que tarda en airarse es mucho más fuerte, y el que se enseñorea de su espíritu, o sea, el que pone su espíritu, porque este espíritu está en minúscula, el que pone su espíritu bajo el poder del Espíritu de Dios y deja que el Espíritu de Dios lo controle. Recordemos que en el Espíritu está la conciencia, la comunión y la intuición. Una conciencia sujeta al Espíritu de Dios no vive airada todo el tiempo, no vive dispuesto a pelear por todo y por nada, porque ese es el verdadero problema. Y esto, queridos oyentes, es lo que destruye realmente un matrimonio. Esto es lo que destruye vidas. Esto es lo que destruye hijos, hermanos, compañeros de trabajo. No hay nada más desesperante que una persona que todo el tiempo está airada. Es que es muy difícil, no se puede tratar. Por eso, cuidado, queridos oyentes, es mejor la victoria privada, tardar en airarse, que entrar en una contienda. Y Proverbios capítulo 14, versículo 29, también nos enseña, el que tarda en airarse es grande de entendimiento. Imagínense, queridos oyentes, la gente se asombra de logros humanos, de victorias públicas, pero el que tarda en airarse, dice la palabra de Dios, es grande en entendimiento, dice Proverbios 14, 29. Entonces nosotros podríamos poner nuestra vida en una evaluación aquí. ¿Qué tanto yo me tardo en airarme? Porque si tardo en airarme, soy fuerte. Y si tardo en airarme, soy de grande entendimiento. Y esto no lo dice Yolanda Salazar. Esto lo dice la palabra de Dios en Proverbios 16, 32 y Proverbios 14, 29. Entonces, para muchos, es mejor ser una persona que conquista una ciudad, una persona que tiene éxitos, es mejor ser una persona con grandes logros, es ser una persona que alcance la cima, es mucho mejor ser una persona que venza todo a su paso y siempre esté, cierto, como un gobernador en lo que haga y emprenda en sus roles públicos. En el mundo de hoy, queridos oyentes de AMPM, en nuestra sección Manejando tu Vida, Mi Vida y Nuestra Vida, esto es muy atractivo. Y tener una vida de victoria pública, pues es lo que todos buscamos. Que los demás puedan ver, que los demás puedan admirar. Aunque en lo privado, en su área de intimidad, solo viva derrotas y fracasos. Son capaces de gobernar un pueblo, una nación, una empresa, pero no son capaces de gobernar sus propias vidas. Entonces surge un problema con aquellos que les parece mejor la victoria pública y solo se enfocan en ella y descuidan lo que pasa de puertas para adentro en su casa o en su propia alma y en su propio corazón. Y es que como continuamente su ego se alimenta y se va inflando por los elogios, por las felicitaciones y los reconocimientos, esto fácilmente, sumado a esa vida privada descuidada, les llena rápidamente de soberbia y les llena rápidamente de altivez. Y esto los ciega en su conciencia. Por eso la palabra de Dios dice que el que se enseñorea de su espíritu, recordemos que la conciencia está ¿dónde? En el espíritu. Y sí, se ciegan en su conciencia, y ya ni siquiera perciben lo mal que viven en lo personal, en lo emocional, en lo familiar y quizás aún en lo social. Ya la conciencia, está cauterizada con respecto a lo errado y a lo desajustado que pueda estar pasando en lo privado. Y una conciencia ciega, una conciencia cauterizada, puede llevar a profundos estados de pecado, a profundos estados de deterioro sin que ni siquiera, queridos oyentes, nos demos cuenta. Pero ante esto, hay algo más que podemos ignorar. El Dios que ve en lo secreto, tanto lo que está bien y le agrada como lo contrario, es el mismo que recompensa en público de acuerdo a eso que ha visto en lo íntimo y secreto, sea para bendición o sea para corrección. Y si algo nos recuerda la palabra de Dios fue la vida del rey David en el segundo libro de Samuel capítulo 2 versículo 12. David se había equivocado y pensó que lo había hecho solo en secreto, pero el Dios que ve en lo secreto lo corrigió también en público. Y como vemos en el proverbio, el punto de vista de Dios es diferente. Sí, nunca lo olvidemos. Por eso no viva su vida bajo su criterio, bajo lo que el mundo le dice. Vivamos nuestras vidas bajo los principios de Dios, porque esos son inmutables, queridos oyentes. Nunca van a cambiar. Y Dios mismo nos dice que es mejor una vida de victorias en lo privado y que es mejor ser un hombre y una mujer con un carácter manso. Manso no es menso, queridos oyentes, ¿cierto? Manso es un hombre y una mujer que se dejan moldear por Dios. O sea, Dios nos enseña que es mejor ser esos hombres y mujeres que nos dejamos moldear por las manos de Dios, mansos, apacibles y equilibrados. Ojo, con la vida privada, en orden y en santidad, que ser definitivamente alguien que tiene dominio propio, porque esto, queridos oyentes, evidencia que esta persona es poseedora de un corazón lleno de entendimiento, como nos lo enseña Proverbios 14:29. Sí, esa persona está llena de entendimiento y, por supuesto, una persona con entendimiento siempre le va a ganar a su propio ego. Una persona con entendimiento le va a ganar a su propia soberbia. Una persona con entendimiento le va a ganar aún a ese desequilibrio natural que todos tenemos, bueno, y que seguramente es mucho más fácil airarnos que controlar o tardarnos para enfurecernos. Entonces, sí, vamos a estar habilitados por Dios para sacar adelante cualquier otro desafío. Para Dios es mejor quien aprende, aún como dice la palabra de Dios en Proverbios 14, a enseñorearse de su espíritu, fruto de vivir bajo la guía del espíritu. Y sí, para el Señor siempre será mejor que ustedes y yo manejemos con sabiduría nuestras emociones, porque la fortaleza espiritual mantendrá en orden aún hasta las emociones más fuertes, queridos oyentes. Entonces es fuerte, antes que nada, en su carácter. Sí, esa es la verdadera fortaleza de una vida, que lo lleva, aún esa fortaleza, a resistir y a superar las adversidades, ojo, con gran victoria y no con derrota. Entonces, es importante recordar lo mejor de que tenemos ustedes y yo entre el individualismo y la unidad. Pues la palabra de Dios siempre nos dice que dos son mejor que uno. Uno solo, queridos oyentes, no puede. Ya vimos, nuestra vida sin el Señor, nuestra vida en ausencia de Dios es un caos total. Y sí, ustedes y yo lo sabemos. Bueno, algunos dicen, yo no tuve problemas ni de drogas, ni de alcohol, ni nada, nada de esas cosas. Pero sí tuvo problemas con la depresión, sí tuvo problemas con los miedos, con las angustias, sí tuvo problemas con esa sensación en lo profundo del corazón que no lo podía satisfacer nada ni nadie. Sí, sí tuvo problemas y muchos, porque fruto de no ser gobernados por Dios, éramos gobernados por nosotros mismos y llenos de ira, llenos de pleitos, llenos aún de sensaciones de menosprecio, de rechazo que nos llevaban a actuar de una mala manera. Sin el Señor, es absolutamente claro que todos tenemos una mala manera de vivir, porque no tenemos gobierno, porque basamos nuestra vida en nuestros criterios personales y no en Dios y su palabra. Entonces, siempre será mejor que ustedes y yo le entreguemos nuestra vida al Señor. Y también la palabra de Dios nos enseña, aún en nuestra vida matrimonial, que dos también son mejor que uno. ¿Y saben por qué? Porque a veces usted se queja mucho de su esposa, usted se queja de su esposo, pero en realidad, ¿sabe qué debiéramos hacer todos? Orar. Orar para que yo sea de alivio a mi esposa, alivio a su esposa, alivio a mi esposo, para que seamos alivio el uno del otro, pero no tormento el uno del otro, no en mis desesperos desesperar al otro. Por eso dice mejor, Eclesiastés 4, del 9 al 12, mejor son dos que uno, porque tienen mejor paga de su trabajo, porque si cayeren, el uno levantará a su compañero. Pero hay del solo, que cuando cayere, no habrá segundo que lo levante. También, si dos durmieren juntos, se calentarán mutuamente. Mas, ¿cómo se calentará uno solo? Y si alguno prevaleciere contra uno, dos le resistirán. Y cordón de tres dobleces no se rompe pronto. Hoy, queridos oyentes, se hace énfasis en la individualidad por encima de estar juntos. Y es claro que hay razones que han llevado a las personas a pensar de esa manera. Las vivencias, las malas experiencias en el compartir nuestra vida con alguien, lo que causaron, lo que dañaron, lo que eso provocó, no son cosas que podamos ignorar y mucho menos menospreciar. Pero el Señor insiste en su palabra que mejor es que seamos dos que uno. Uno, porque pues la palabra de Dios es muy clara, porque cuando cae no hay quien lo levante. Y sí, dos son mejor que uno, y no porque desconozca la realidad de las parejas hoy en día, ni todo lo que dentro de una vida familiar se vive, sino porque Dios sabe que si estamos unidos, podemos resistir y superar muchas cosas que si estuviéramos solos. Por eso, unir fuerzas, unir capacidades, unir acciones para lograr objetivos es estar rodeados de quien puede ayudarnos a levantarnos cuando nosotros caigamos, o cuando se falle o se tropiece, poder dar y recibir apoyo, calor, compañía, que seamos de provecho, que seamos de respuesta mutua. Es lo que Dios dice que es mejor. Y esto lo podemos vivir mediante las relaciones interpersonales, mediante las relaciones espirituales sanas, y nos dejemos guiar siempre por los principios de Dios. Pero también, queridos oyentes, y mucho más, podemos disfrutar del privilegio de la unidad, de la fraternidad, de la cooperación, de la comunión y, por supuesto, de la reciprocidad en el sagrado vínculo que es el matrimonio. Por supuesto que sí. Entonces, Dios no solo nos dice que esto, lo que está escrito anteriormente en Eclesiastés, es mejor que el individualismo y la soledad. Sí, Dios nos afirma una y otra vez que en la medida en que somos dos, pues vamos a ser mejores. Sí, y sí, queridos oyentes, porque los dos se convertirán en uno. No diciendo que el uno va a ser aplastado o absorbido por el otro, sino que los dos se van a engranar de tal manera que, siendo tan diferentes, podemos seguir avanzando en paz en el camino. Recordemos que su esposa o su esposo no son igual a usted. Somos distintos. Y dicen, los polos opuestos se atraen. Por eso usted se casó con una persona completamente distinta a usted. Pero ahora quiere que la otra persona sea como usted, cuando nunca lo ha sido. Y queridos oyentes, les voy a decir de una vez, y nunca lo será, porque las mujeres somos mujeres y los hombres son hombres. Hacemos equipo, por supuesto que sí, nos relevamos, nos amamos, nos acompañamos, nos ayudamos, pero no desaparecemos. Cuando un esposo desaparece en su esencia, cuando una mujer desaparece en su esencia, hay alguien que no es feliz. Cuando dejamos de ser nosotros para complacer al otro, cuando en realidad el otro aprendió y yo aprendí a amar la diferencia del otro. Entonces, Ante esta premisa, mejor estar solo que mal acompañado, la palabra de Dios nos enseña algo precisamente para no tener que estar mal acompañado y nos invita a ustedes y a mí a tener comunión con Él. El primer compañerismo que yo debo tener es con Dios y con su palabra, para que Él sea el centro de mi vida. Y así, fruto de interactuar con Dios, de hablar con Dios, de relacionarme con Dios, aprenderé también entonces a relacionarme con los que me rodean. Y si hay algo que Dios nos enseña, queridos oyentes, es a vivir conforme a Él, ¿sí? Para no meternos en una burbuja de soledad, en una burbuja de individualismo, para mantenernos sanos y tranquilos. Hay gente que dice, yo prefiero la soledad para no tener problemas. No, queridos oyentes, lo que la Biblia nos dice es, mejores son dos que uno. Y finalmente, nos enseña 1 Corintios capítulo 3, del versículo 10 al versículo 11, nos dice el manual de vida, conforme a la gracia de Dios que me ha sido dada, yo, como perito, arquitecto, puse el fundamento, y otro edifica encima, pero cada uno mire cómo sobreedifica, porque nadie puede poner otro fundamento que el que está puesto, el cual es Jesucristo. Entonces, finalmente, Pablo dice que ya el fundamento está puesto, y es el Señor Jesús, es decir, ya está Cristo en nuestros corazones, ya tenemos al Espíritu Santo para consolarnos y ayudarnos, ya tenemos la palabra de Dios que nos indica claramente qué es lo mejor y cómo vivirlo. Y tenemos, claro, la oportunidad de congregarnos, queridos oyentes, congréguese en el lugar más cercano, busque una de las sedes de la ICT cerca, pero congréguese. Es importante hacerlo para que se edifique, para que pueda tener un acompañamiento en ese crecimiento integral. Entonces, como dice Dios a través de la vida de Pablo, cada uno mire cómo sobreedifica. Y en palabras castizas, queridos oyentes, cada uno mire qué va a hacer con su vida, con qué y cómo va a sobreedificar. Sí, queridos oyentes, si con materiales sólidos, que son la palabra de Dios, o va a seguir sobreedificando con lo que sus argumentos o con lo que otros dictan. Si sobreedifica con la palabra de Dios, va a estar firme aunque venga el viento huracanado. Pero si seguimos edificando con nuestros argumentos o con lo que otros dictan, cuando venga el viento huracanado, va a derribar nuestras propias casas. Así que, queridos oyentes, cada quien decide qué es lo mejor para su vida, porque Dios no lo va a obligar. Ustedes y yo tenemos que aceptar querer vivir una vida con sentido y con felicidad. Es usted, soy yo, somos nosotros los que aceptamos qué es lo mejor para nosotros. Y puedo decirles, queridos oyentes, después de 37 años, Juan, de haber conocido al Señor, yo me voy a sacar la cuenta, 15 y 53, de haber conocido al Señor, sé que escogí lo mejor para mí. Sí, queridos oyentes. Entonces, ¿cuántos años han transcurrido? Seguramente han transcurrido muchos, muchos años, creo que 38 años. Aquí está Juan Carlos haciéndome carita, sacando los años. Hace 38 años confirmado, sí. Hace 38 años escogí lo mejor para mí. La pregunta, queridos oyentes, ¿cuántos años usted lleva escogiendo lo peor para usted? Hoy es la oportunidad para que juntos sigamos escogiendo lo mejor. Por eso les invito a que cerremos nuestros ojos y abramos nuestro corazón y hablemos con Dios. Y que sea esta nuestra oportunidad para decirle, amado Dios, aquí está mi vida y aquí estoy yo. Aquí está mi corazón delante de ti, Señor. Hoy anhelo como tu palabra me enseña, anhelo, deseo y hoy decido escoger la mejor parte. Tú serás la mejor parte de mi vida porque, Señor, contigo lo tengo todo. Contigo no me falta nada. Contigo, Señor de los cielos, mi vida cambia. Contigo, fruto de una relación permanente contigo, me enseñas a enseñorearme de mi espíritu, a tener conciencia y a ser un hombre y una mujer que tarda en airarse. Me enseñas a ser fuerte, porque tardar en airarme no es sinónimo de debilidad, ni tampoco de mediocridad. Tardar en airarme es sinónimo de fuerza, pero no la fuerza personal o la fuerza interior, sino la fuerza que viene del cielo. Y tu palabra dice que quien tarda en airarse es de grande entendimiento. Yo quiero ser esa persona de entendimiento. Yo no quiero ser como nos enseña tu palabra. Yo no quiero ser un loco como Saúl, locamente has hecho. ¿Y cuántas veces nosotros, Señor, hemos actuado locamente? Y locamente, no con la vida de otros, sino con nuestra propia vida. Y cuando actúo locamente por mis argumentos, destruyo a los que están a mi alrededor. Por eso, Señor, ayúdame, ayúdanos, porque tú siempre serás lo mejor para mí. Tú siempre serás mi ayuda, mi consuelo. Tú siempre serás mi guía. Siempre estarás ahí en todo momento y en todo lugar, porque tú eres Dios omnipresente, omnisciente y omnipotente para mí. Tú todo lo sabes, todo lo ves. Y tú, Señor, puedes estar conmigo en todo lugar. Entonces aquí está mi vida. Ayúdame, Señor, a resolver esas situaciones, oh Dios, que están pendientes, fruto de mi necedad, porque un día escogí mal. Escogí vivir lejos de ti. Escogí vivir bajo mi criterio y por eso hoy no vivo bien. Quizás hoy estamos pasando por uno de los momentos más difíciles de nuestra vida. Quizás hoy estamos en el peor momento, pero Dios no está aquí para sepultarlo en su peor momento. Dios está aquí para ayudarnos a recordar que fue un mal momento, porque con Él podemos escoger la mejor parte. Por eso, Padre, que la bendición tuya, que es la que enriquece y no añade tristeza con ella, esté en mi vida hoy, mañana y siempre. Padre, te lo pedimos en tu nombre, que es sobre todos los nombres, en el nombre de Jesús. Amén. Amén, queridos oyentes. Bueno, qué maravilloso tiempo el que hemos podido disfrutar hoy aquí.

0: amigos, compañeros y vecinos, y sí, señores, es la manera que ustedes tienen para respaldar el amor, el cariño y la dedicación con el que llevamos al aire todos los días de lunes a viernes a las 4 de la mañana y a las 10 de la noche nuestro programa de AMPM y sábados y domingos en la repetición 5 de la mañana. Ya saben, queridos oyentes, los invito a escuchar mi programa de Sexto Sentido con Yolanda Salazar todos los domingos de 8 a 9 de la mañana sin falta. Ahí los espero también con todo el corazón. Bueno, y con todo esto en la mente y en el corazón, nos vamos a nuestra siguiente sección de nuestro programa, Nutrientes para el Alma, con su director, Juan Carlos Gaviria.
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2: Bueno, muy bien. Muchas gracias, Yoli, por esa enseñanza tan importante, tan necesaria. Bueno, todo lo que tiene que ver con la ira, con el mal genio, las reacciones. Es un tema largo, complejo, profundo, y del día a día de todos los seres humanos, mientras hay un ser humano a nuestro alrededor, siempre tendremos que aprender a manejar nuestras relaciones interpersonales, manejar nuestro carácter, manejar nuestro sistema nervioso central, manejar nuestros sentimientos, nuestras emociones, por supuesto, como también lo más importante, nuestra vida espiritual. Bueno, ¿qué puedo recordar yo de este tema tan lindo? Lo que dice el Señor, su palabra, airaos, ¿sí? Pero no pequéis. O sea, puede pasar esto y pasa todos los días. Y lo que yo puedo concluir es no pecar. El no pecar, por supuesto, pues no desagradar a Dios, no desagradar a mi Padre, incumpliendo lo que él dice. Y aún dice allí, no se ponga el sol sobre vuestro enojo. Es decir, que habla de la ira, habla el enojo, que son cosas que pueden suceder, pero lo más importante siempre será, no se ponga el sol sobre vuestro enojo y no pequéis. ¿Cómo podríamos pecar? Bueno, reaccionando con palabras, con golpes, con violencia, haciendo todo lo contrario a lo que es la paz del Señor. ¿Cómo podríamos reaccionar? Bueno, dejando de hablar a una persona por un día, por dos días, por un mes, por un año. Bueno, ¿cuántos no se han dejado de hablar por años, por una ira? Y es lo que dice el Señor. No pequéis, no se ponga el sol sobre vuestro enojo. Y lo que decía yo es muy cierto, es fortalecer la vida espiritual, fortalecernos para no permitir que la ira y el enojo nos dominen. Por el contrario, nosotros tener la templanza, el autocontrol, el dominio propio para superar estas situaciones, que en últimas el que lo está viviendo, el que se llena de rabia y de ira es el que más sufre. ¿Por qué sufre? Porque en últimas termina solo, termina afligido, sus sentimientos destrozados. Hay muchas situaciones que en últimas van afectando al que es más débil en sus sentimientos, en su vida integral, y sufre. La persona sufre muchísimo, muchísimo, por tener que soportar momentos de ira y de rabia por él mismo o por las personas que lo puedan rodear. El llamado entonces es a cumplir lo que nos dice el Señor, no pecar, no dejar que el sol se ponga sobre nuestro enojo y procurar lo que dice el Señor, por supuesto, allí en el libro de Hebreos, capítulo 12, versículo 14. ¿Qué nos dice allí el Señor? Procurad la paz para con todos. Procurad siempre, siempre la paz para con todos. Y el que procura la paz, pues no va a provocar a ira a otra persona. El que procura la paz no se deja afectar por una reacción de otra persona que lo afecte a uno. El que procura la paz, pues procura, por supuesto, permanecer tal cual como Cristo en todo momento, Y también nos dice el texto.

el que procura la paz. Vamos a leerlo textualmente. Hebreos, capítulo 12, en el versículo 14, dice algo maravilloso. Es uno de los pasajes que más pues, me gusta, ¿no? Hebreos 12, versículo 14. Aquí lo estoy encontrando y así está. Dice, seguir la paz con todos. Y el que sigue la paz, pues se aleja de la rabia, de la ira, de todas las cosas. Seguir la paz con todos. Y luego dice, y la santidad, sin la cual nadie verá al Señor. Entonces, es una promesa, es un regalo de Dios, el procurar la paz a cada instante y el procurar, por supuesto, y el seguir, ¿no? Procurar la paz, seguir la paz, dice, seguir la paz. Es procurar seguir la paz, seguirla, para con todos. Seguir la paz con todos. Y seguir también la santidad. La santidad es la llenura del fruto del Espíritu que me lleva a tener la paz, la paciencia, la bondad, la benignidad, la fe, la mansedumbre y la templanza. Así es, la santidad es la que me lleva a ver al Señor. Y ver al Señor es ver a Cristo permanentemente en mi vida, en la vida también de los demás, y no atentar nada contra aquel que tiene a Cristo en su corazón. Entonces es algo maravilloso, especial, que debemos siempre cultivar en nuestras vidas, manejarnos de tal manera de no perder el control, ¿sí? Airaos, pero no pequéis, ¿sí? Y no se ponga el sol sobre vuestro enojo. Ni la ira, ni el enojo nos dominen y nos lleven a vivir lo triste, lo duro, lo lamentable que es cómo queda la persona, uno como persona airada, ¿cierto? Uno sufre muchísimo con eso, cualquier ser humano va a sufrir mucho. Todos en su lugar, pues van a quedar o vamos a quedar mal. Nos dice entonces nuestro tema que estábamos compartiendo al comienzo, le leí algo que estaba en Hebreos capítulo 11. Bueno, aquí le leí Hebreos 12, nos regresamos al capítulo 11. En Hebreos 11 les estaba haciendo una mención allí de lo que sucedió con todos aquellos hombres y mujeres de fe, que vieron lo invisible, que vieron lo profundo, que vivieron con inteligencia espiritual, que vivieron para la gloria de Dios. Y aquí hay algo maravilloso, ¿no? Nos dice el texto que conforme a la fe murieron todos estos. Es decir, ahí está en esa lista de la fe, Enoch, está Abel, Enoch, está Noé, está Abraham, está Sara, está Moisés, de quien hablaremos más adelante, ya venimos prometiéndolo, y ahí vamos poco a poco llegando a él, Rahab, de quien también hemos prometido compartir, y bueno, son muchos, la lista es larguísima, y nos la estaremos leyendo próximamente también, y nos dice que por la fe, conforme a la fe, murieron todos estos que están en la galería de la fe en Hebreos 11. Pero mire qué hermoso lo que nos enseña el Señor. Dice que murieron todos estos sin haber recibido lo prometido. ¿Y qué era lo prometido? ¿Y qué es lo prometido? ¿Y cuál es la promesa? Que vendría Jesús, que llegaría el Mesías, que vendría para estar con nosotros. Bueno, ellos no lo vieron. Pues nosotros tampoco lo hemos visto. Pero lo que pasa es que él ya vino. Él ya vino y ya mostró toda su vida, su esencia, Jesucristo. Es decir, nosotros sí lo vimos. Nosotros, muy cerca, en los tiempos, sí somos testigos, hoy por hoy, de las obras de Jesucristo en el momento que llegó a la tierra,
de lo que Él nos enseñó, vivió, y lo que Él también ha hecho con nosotros. O sea, nosotros sí podríamos decir, ¿cierto?, que nosotros, pues sí vimos, sí lo vimos, lo prometido, sí lo recibimos. Dice, todos estos sin haber recibido lo prometido, pero nosotros sí lo recibimos. Y está la puerta llamando, dice en Apocalipsis 3:20, he aquí, estoy a la puerta y llamo. Si alguno oye mi voz y abre la puerta, entraré a él, cenaré con él y él conmigo. Por lo tanto, bueno, es lo que nos dice el texto del versículo 13, Hebreos 11. Murieron todos estos sin haber recibido lo prometido. Pero, miren lo importante aquí, si no, que ellos lo miraron de lejos y lo creyeron. Lo miraron y lo creyeron. Y por eso tienen sus galardones. Y por eso tienen su salvación. Y por eso tienen lo prometido. La vida eterna. Y habitan con Cristo en estos momentos. Claro que sí. Ellos entonces lo vieron, ¿no? Lo miraron de lejos a Jesús, lo prometido, y lo creyeron, y lo saludaron, y lo confesaron. ¿Y qué confesaban ellos? Que ellos no eran de esta tierra, que ellos eran extranjeros y peregrinos sobre la tierra. Eran instrumentos de nuestro Señor, eran hijos de nuestro Señor, eran sus también discípulos de nuestro Padre. Ellos se apropiaron, ellos vieron y vivieron la gloria de Dios. ¿Por qué? Porque nunca dejaron de verlo, nunca dejaron de creerlo, y nunca, tampoco dice aquí el texto bíblico, tampoco dejaron ellos, claro, nunca dejaron de confesarlo. Así lo dice, creyeron, miraron. Nunca dejaron de mirarlo, nunca dejaron de creerlo, nunca dejaron de saludarlo y de confesarlo. Que eso prometido también era para ellos, que ellos también eran parte del reino de los cielos, que ellos eran parte de Cristo, nuestro Señor, y que estaban en esta tierra como peregrinos hasta que llegaran allá, a donde está Cristo, a la casa de nuestro Padre. Pero vivieron una vida intensa, una vida maravillosa, y por eso están aquí en la galería de los hombres y mujeres que vivieron por fe, una fe extraordinaria. Bueno, nos dice entonces el versículo 14, porque los que esto dicen claramente dan a entender que buscan una patria. Pues si hubiesen estado pensando en aquella de donde salieron, ciertamente tenían tiempo de volver. Es decir, ellos nunca volvieron a su vida anterior. Continuaron la nueva vida, la vida abundante, la vida que trasciende, la vida eterna. Continuaron viendo lo invisible. Continuaron viviendo con inteligencia espiritual. Padre, te damos gracias por tus enseñanzas, por tus palabras maravillosas. Gracias porque tú nos permites ver todos los días a nuestro Señor Jesucristo, puesto los ojos en Jesús, autor, creador, consumador, total de la fe, Señor. Él es para nosotros el mayor regalo que podemos recibir de ti, de aquellos hombres y mujeres de Hebreos también, en capítulo 11, también lo confesaron y también lo vieron. Gracias porque nuestros ojos siguen puestos en Jesús, Señor, y gracias porque vivimos una vida hermosa, feliz, contigo, Señor, con la inteligencia que viene de ti, para ver tu gloria, para ver todo lo lindo que tienes para nosotros y para los nuestros. En el nombre de Jesús y en el Espíritu Santo. Amén. Mis queridos oyentes de AMPM, muchísimas gracias por su amable compañía. Nos esperamos el próximo programa. Que el Señor les bendiga rica y abundantemente. Chao.

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0: 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En ASB Colmundo son las 5 en punto. 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
1: Muy buenos días, bienvenidos a Teoterapia y Meditación, el primer espacio del día en torno a Dios. Continuamos con nuestra serie En Medio, y con esta historia de Josué, cuando cruza el río Jordán, cuando llegan a la tierra prometida. Sabemos entonces que cuando cruzan el río, volviendo, por cierto, a este acontecimiento, bueno, a este milagro, el río se detiene arriba. Las aguas se detienen, como decimos, río arriba. Entran los sacerdotes con el arca del pacto, que representa la presencia de Dios.

En ASB Colmundo son las 5:10.

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2: 6 en la mañana, un minuto. Son las 6 en la mañana, un minuto. Tengan todos y todas muy buenos días. Bienvenidos a las noticias y comentarios aquí en su informativo ASB Noticias. Noticias con voz y rostro están aquí en tu informativo ASB Noticias. Así pues que ya estamos listos para decirles cómo amanece Cartagena, cómo amanece el departamento de Bolívar y la costa norte colombiana en general en noticias y comentarios. Destacándoles que la ciudad amanece con 27 grados centígrados de temperatura. Parece que fueran más, pero nos dicen 27. También nos dicen que podríamos estar sobre los 33 grados centígrados al mediodía de hoy. Y también nos dicen que hay pronósticos de lluvias sectorizadas en toda la costa norte colombiana, incluyendo la ciudad de Cartagena. Así pues que hay que estar pendientes a estos cambios climáticos, a estas altas temperaturas. En fin, hay que estar pendientes. Como también, Luis Carlos, oyentes, hay que estar pendientes porque ayer no se dijo cuál sería el total del presupuesto de las fiestas del 11 de noviembre, el año inmediatamente anterior. Mientras que la Secretaría de Hacienda decía que había un presupuesto de 8 millones de dólares, el alcalde en su alocución dijo que eran 10 millones de dólares el año pasado. El año pasado. Usted multiplica, en aquel entonces el dólar estaba mucho más caro. Entonces usted multiplicaba los 10 millones de dólares por 4 mil y tantos y le daba una cifra extraoficial. Una cifra, mejor dicho, 40 mil millones de pesos en los gastos de las fiestas del 11 de noviembre. ¿Sabe qué, Luis Carlos, oyentes? Que la planta de músicos, la planta de artistas que viene para este año no es tan como las del año pasado. ¿Sabe que no se va a despilfarrar mucha plata este año? Este año hay una moderación en la contratación de los artistas. Así pues que, inclusive para el Festival Náutico, y fíjese, no se ha dicho el total del presupuesto a invertir, no gastar, a invertir en las fiestas del 11 de noviembre. Algunos dicen gastar, es diferente gastar a invertir. Entonces, no se va a gastar, no se va a malgastar el dinero de los cartageneros en las fiestas del 11 de noviembre, sino que se va a invertir para que las fiestas tengan el brillo, para que las fiestas tengan la elegancia que merece Cartagena. Dice el alcalde, para que sepan cómo somos en Cartagena, para despilfarrar plata. Bueno, pues, Luis Carlos, tenga usted muy buenos días. Bienvenido hoy aquí a su informativo ASB Noticias.
3: Muy buenos días, mi querido Luis Manuel, para usted y toda nuestra querida audiencia que día a día nos sigue por aquí, por los 620 kilohertz de Colmundo Radio, originando desde la hermosísima ciudad de Cartagena de Indias, al norte de nuestra querida República de Colombia,

0: para todos los que nos escuchan en el mundo a través de nuestras páginas de internet, a través de nuestras redes, y decirles, mi querido Luis Manuel, que, bueno, hay una cuestión que es muy clara y hay que decirles a los oyentes que entienden de esto. Cuando hace 5 años se invirtieron 2,000 millones de pesos de los dineros de los cartageneros para la celebración de las fiestas del 11 de noviembre, la fiesta de independencia, la fiesta que debe disfrutar todo cartagenero porque es una celebración histórica. Sin embargo, contrataron una empresa de Medellín que aún no le han girado los recursos por esa contratación. Y lo otro es que cuando se da la actual administración en el año 2024, empieza el despilfarro, usted bien lo ha dicho, porque invertir en una fiesta es invertir en un derecho que la gente tiene también de divertirse y de descanso y de relax. Pero malgastarlo es un atentado criminal y un delito fiscal que va en contra de los recursos del patrimonio financiero de todos los cartageneros. Los 10 millones de dólares que se están invirtiendo a cambio al peso de hoy son 31.200 millones de pesos, que eso significa que muchos barrios de la ciudad de Cartagena que están particularmente en el barro, que están sin condiciones ambientales, sin condiciones de salubridad, sin condiciones de calles pavimentadas, sin condiciones de hábitats en muy mal estado, donde hay un hacinamiento total, en donde no se conocen los primeros programas de vivienda de interés social para mitigar el hábitat que tiene, el déficit de hábitat que tiene el pueblo cartagenero. Esto no es un acto de inversión, un acto de malversación de fondos. Así de sencillo, mi querido Luis Manuel, porque la anterior ocasión, el año 2025, fueron casi 40 mil millones de pesos en unas celebraciones que, entre otras cosas, no son para el pueblo, porque algunos eventos son con cover, y estos covers de 200, de 300, de 400 mil pesos, e inclusive de 2, 3 millones de pesos, no es precio que pueda acceder cualquier parroquiano de los barrios populares de la ciudad de Cartagena. Entonces estamos cometiendo un crimen financiero aquí, una malversación del patrimonio económico de los cartageneros. Esto para decirlo menos. Sin embargo, son muchísimos las personas alrededor del círculo familiar y de amistad del señor alcalde que se favorecen con esos recursos, con unos contratos leoninos y unos contratos que no van a ser de la diversión de las cartagenerísticas fiestas que debe de ser para el pueblo, porque el pueblo fue el que se armó en el barrio del Semaní un 11 de noviembre de 1811 a las 11 de la mañana ahí en la plaza número 11, que fue al Palacio de las 11 Columnas a defender el patrimonio de la libertad de los cartageneros en la Plaza de la Proclamación, e incluir en el acta de independencia, en el orden del día del Consejo de Gobierno que se reunía allí en el Salón Bolívar de la Gobernación del Departamento. Y es Gobernación, antes era el Palacio de la Proclamación, mi querido Luis Manuel.
1: Oiga, Luis Carlos, e iniciaron con bastante discriminación en esto de las fiestas del 11 de noviembre en su lanzamiento. Fíjese que hasta una virreina del reinado popular de Cartagena de Indias la invitaron a última hora, y entonces le dicen que la invitan porque querían invitarla. Cuando si todas las reinas anteriores deben ser invitadas a este tipo de actos. Todos los periodistas que de una u otra forma hablan de las fiestas del 11 de noviembre, no solo los que hacen programas novembrinos en la época. Todos los periodistas deben ser invitados. ¿Por qué la discriminación? ¿Por qué la preselección de invitados en esto de las fiestas del 11 de noviembre, cuando deben ser fiestas prácticamente públicas? Así pues que...
0: me encanta que usted diga esto, mi querido Luis Manuel. Ajá. Porque cuando una administración es manejada por un narcisista, por una persona que se cree emperador, por un atropellador de los intereses comunes de la ciudad de Cartagena, por una persona que se cree un rey, entonces él hace las fiestas y hace los eventos públicos para el círculo de amigos de ellos. Y como usted sabe que hay aduladores pagados por la administración, esa feria de comunicadores sociales que se da en las diferentes ferias de artículos de comunicación, entonces ellos son los que tienen acceso a todos estos eventos, eventos que son públicos y son populares, y que además de eso es para el pueblo. Ahora bien, las reinas de la independencia, que antes eran reinas populares, son reinas del pueblo y tenían un mandato estipulado. Además de eso, usted sabe que el Consejo Distrital de Cartagena, que es una representación de lo que fue el Consejo de Gobierno en esa época, debe de exigir de que el pueblo cartagenero en su esencia, que son las reinas populares, participen en esto. Además, si las reinas no están dentro de la rosca de la administración pública de el alcalde actual, no tiene acceso a estos eventos. Por eso es la discriminación, mi querido Luis Manuel.
1: Ah, bueno, Luis Carlos, comenzamos mal. Sí, este fue el lanzamiento. Y en el lanzamiento hubo discriminación, en el lanzamiento hubo selección de personajes invitados. Comenzamos mal. 6:12 a.m, son las 6:12. Este es tu informativo ASB Noticias.
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1: 6:12 a.m, son las 6:12. En otro reporte reciente, la policía anuncia la captura de 3 sujetos en los barrios Santa Mónica, Santa Lucía y El Rubí, presuntamente involucrados en el delito de tráfico, fabricación o porte de estupefacientes, así como la incautación de 280 gramos de sustancias estupefacientes. En Santa Mónica, los policías del CAI de San Pedro sorprendieron a El Davis con 80 gramos de marihuana. En Santa Lucía le incautaron 100 gramos de clorhidrato de cocaína a El Pedro. Y en El Rubí interceptaron a El Miner, a quien le fueron encontradas 100 gramos de base de coca. Fíjese usted. Hombre, estos muchachos. 3 que ahora están en la fiscalía. Atención, Cartagena. Esperando ansioso la presencia del presidente Abelardo de la Espriella mañana en Cartagena, el alcalde Dumec Turbay prepara sus peticiones. Por ejemplo, quiere ampliar el corredor de carga y utilizar los cuerpos de agua para el transporte acuático. Falta la aceptación y el apoyo del Tigre. Además, le pedirá al presidente Abelardo de la Espriella que termine la vía perimetral, la vía al Pozón o del Pozón a la zona norte, el programa Casa Milagro para que 3.000 familias accedan a su vivienda propia, la segunda fase del Malecón del Mar. ¿Cómo así? Y es que ya no estaba garantizado todos los recursos para el Malecón del Mar. Los 160 y tantos millones de pesos le van a pedir al gobierno nacional después de el 1.5, otros aportes para el Malecón del Mar. Sorprende esto. Y también el alcalde le pedirá al presidente que los inmuebles de la nación que están en la ciudad de Cartagena pasen al distrito. Bastante que va a pedir el alcalde al presidente. Cuidado, y es que no viene el presidente. Cuidado. Atención, Cartagena. Tras una negociación de la deuda, el Hospital Universitario del Caribe comenzará a prestarle todos los servicios médicos hospitalarios a partir de hoy a los afiliados a la EPS Cosalud, los que les había suspendido desde el mes de julio, cuando solo les atendía urgencias vitales. Entre las partes hubo acuerdos sobre la cartera, logrando que la institución médica brinde una atención oportuna, humanizada y de calidad a los pacientes de la EPS Cosalud y que ésta se ponga al día con la deuda. Respaldadas estos acuerdos por el doctor Rodrigo Arzúa, gerente del hospital, y del interventor de Cosalud, Edgar Felipe Correa. Parece ser que estos acuerdos de Cosalud son a nivel nacional. Los acuerdos son a nivel nacional. Así es. Atención, Cartagena. El uso irregular del servicio puede generar desperdicio de agua, poner en riesgo la infraestructura y afectar la calidad del agua y las condiciones de presión en la red. Además, se pueden presentar interrupciones o ausencias del servicio mientras se realizan algunos trabajos innecesarios propiciados por los usuarios. Con invitaciones personales, se le está diciendo a todos y cada uno de los ciudadanos por parte de Aguas de Cartagena que, como se pronostican difíciles condiciones asociadas al fenómeno del Niño, es importante proteger el recurso hídrico. Aguas de Cartagena solicita a la ciudadanía evitar cualquier práctica de fraude, conexiones clandestinas, derivaciones no autorizadas o manipulación de las redes por esta época. Hay que más bien ahorrar agua. Atención, Cartagena. Con invitaciones personales e intransferibles, se dio ayer la jornada de socialización de la agenda de las fiestas de independencia del 11 de noviembre con las candidatas actuales al reinado popular como protagonistas, también los directivos del IPCC y el alcalde Dumec Turbaypas. El resto de asistentes eran invitados, nada más. Y el IPCC aclara que la participación de la exreina popular Ximena Silva obedeció a su reciente designación como señorita Cartagena al reinado de la belleza y que la virreina Josabeth Morales solo fue convocada en calidad de invitada. No tenía protagonismo. No tenía protagonismo. Aquí comienza la discriminación en esto de las fiestas del 11 de noviembre. Nada novedosa, pero sí costosa, la hoja de ruta que marcará las festividades novembrinas de este año. Como siempre, se contemplan escenarios en las tres localidades, los preludios, en la zona corregimental e insular, sus reinados, y en el centro histórico, los eventos tradicionales. No hay nada novedoso, pero sí costoso. El alcalde Dumec Turbay dijo que Cartagena está lista para demostrarle al país de qué estamos hechos. Con la mejor versión de las fiestas de independencia. La fiesta se vive en los barrios, con la gente, con dignidad y con un orgullo patrio que se siente en cada tambor y en cada esquina. Del dicho al hecho, hay mucho trecho. El evento central de las fiestas novembrinas, el desfile o bando, se desplegará, como siempre, a lo largo de la Avenida Santander. Eso será el 12 de noviembre, con la participación de 45 grupos de danza, 40 comparsas y 48 actores festivos cartageneros, y además 40 comparsas invitadas. Algunas vendrán de Barranquilla. Atención, Cartagena. El proyecto habitacional Enraizar 3 en San Pablo, sur de Bolívar. Después de 15 años abandonado, lo recuperó el gobernador Yamil Arana Padagüí. Ayer le entregó las llaves de sus residencias a las primeras 14 familias víctimas del conflicto armado, beneficiarias en este proyecto habitacional, y después se terminarán de construir las otras. Además de entregar estas casas a través de la Alcaldía Municipal de San Pablo, sur de Bolívar, se gestionó todo el trámite pertinente ante la Oficina de Instrumentos Públicos, donde se puede constatar y verificar que cada predio está totalmente legalizado e inscrito a nombre de cada beneficiario. Vea usted, qué bien. 15 años abandonado el proyecto y lo recupera el señor gobernador del departamento, doctor Yamil Arana Padagüí. 6 en la mañana, 21 minutos, las 6:21. A esta hora, Luis Carlos Pérez Carmona editorializa.
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1: Luis Carlos.
0: Gracias, mi querido Luis Manuel. Luis Manuel, la inseguridad en Cartagena se ha desbordado. Ya hasta las tiendas de barrio están atracando tanto a compradores como a propietarios de estos establecimientos populares que venden los productos de del mercadeo social a las familias al menudeo. Ya este es el colmo. Ya no puede una persona ir a surtir los elementos de su diario vivir en las tiendas de barrios, porque estas están siendo atracadas y simultáneamente. Igualmente está pasando en los barrios Caracoles y Campestre, en donde se ha desatado una ola de atracos a todas, a pleno día, en donde particularmente las autoridades policivas no han tomado acción ni tampoco unos mecanismos para controlar este tipo de delitos que se está dando en mucho en Cartagena y que la gente no denuncia porque las autoridades judiciales tampoco les prestan atención en estos sentidos. Si van a la SIJÍN de la policía a presentar la denuncia, le dice que es en la inspección de policía. En la inspección del policía no la recibe porque falta competencia y lo dirigen a la fiscalía. Y la fiscalía, totalmente colapsada en su departamento de recepción de denuncias, y por medio de esto las personas evitan de instaurar la denuncia respectiva. Entonces los casos de delitos son los que más quedan impunes, teniendo en cuenta que la gran mayoría no se denuncia por falta también de garantías procesales por medio de las autoridades judiciales y de policía. Sin embargo, el primer policía de la ciudad no está pensando en brindarle las garantías de la vida y honra y bienes de los ciudadanos, sino que está pensando en alguna actividad que le pueda ser rentable económicamente a sus círculos de amigos con las contrataciones leoninas o a su círculo de familiares, tratando de desviar algunos recursos que son de todos los cartageneros para la familia. En todo caso, mi querido Luis Manuel, estamos en una ciudad totalmente a la deriva, a una ciudad en donde no nos garantizan el máximo derecho que tienen todos los colombianos, que es la vida, y estamos siendo prácticamente vulnerados en nuestra dignidad, en nuestra forma de percibir la vida y las condiciones ciudadanas con estas conservaciones de la negligencia que tiene la administración pública. Buenos días.
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2: Luis Manuel Madero Barriaga es ASB Noticias Cartagena.
1: 6:27 Este es tu informativo ASB Noticias. Estas son las noticias de Cartagena y todo el departamento de Bolívar. 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Luis Carlos, oyentes, ahora que usted hablaba de la inseguridad, Luis Carlos, en la ciudad de Cartagena, pues fíjese que algunos la toman como que de mamadera de gallo, de folclóricamente o algo por el estilo. Ahora que veníamos hacia la emisora, en una calle solitaria de uno de los sectores por donde transitamos, específicamente por allí, por los caracoles y demás, venía un señor y traía en su mano un peñón, ya me entenderán nuestros oyentes, una piedra grande, un peñón. Y nosotros preparamos y le preguntamos, ¿para qué era eso? Y no, que con esta inseguridad que hay en la ciudad de Cartagena, y menos mal que el presidente nos dijo que podíamos estar armados. Y por eso él traía un cipote peñón, oyó, para defenderse por si alguna cosa. O sea que está armado por orden del presidente, y está cuidándose de la inseguridad que hay en la ciudad de Cartagena. ¿Cómo le parece?
0: Manuel, en el barrio El Recreo, en Campestre, Los Caracoles y otros sectores, la gente sale a acompañar a los estudiantes y algunos a sus esposas. Por ejemplo, en el barrio La Candelaria, Boston, que tienen que tomar el vehículo sobre la avenida del Consulado, porque les sirve la ruta Campestre-Castillo. Muchos de estos residentes trabajan en Castillo Grande, Boca Grande y El Laguito. Salen con un bate de béisbol para poder defenderse de la atracadera que hay en la ciudad de Cartagena. Entonces, yo quiero que usted, que tiene bastantes conexiones con las producciones musicales de Barranquilla, que me consiga aquel tema musical que salió para un carnaval de Barranquilla, la Atracadera, porque este es el que vamos a poner ahora como presentación del noticiero, mi querido Luis Manuel.
1: Ah, bueno, vamos a ver, pero no se me ponga usted también como que con mamaderas de gallo y nada más. Hay que coger esto en serio, Luis Carlos. Hay que coger esto en serio de la Atracadera, de los fleteos, de los sicariatos, de los hurtos, de los raponazos. Todo esto hay que tomarlo como que muy en serio, ¿yo?
0: Luis Manuel, el vecino mío, el Mellito, sí, sale a la tienda con una champeta. Y yo le digo, ¿tú qué vas a hacer con esa champeta? Y dice, tú sabes que por aquí hay muchos atracadores. Entonces, bueno, salen ya prácticamente preparados para defenderse, porque el Estado, que está obligado a defenderlos, a protegerlos, yo pienso que la policía tampoco es garantía de seguridad. Y sin esto no es garantía, tiene la gente que protegerse por la seguridad y el instinto de conservación.
1: Fíjese que el alcalde de la ciudad, el doctor Dumique Durbay Paz, cuando estaba en campaña, decía que esa era su prioridad, que inclusive mandaba a renunciar el anterior alcalde porque no hacía nada por la seguridad. Pero fíjese todo lo que ahora estamos hablando, fíjese por qué la gente se está armando, fíjese por qué, entre otras cosas, cuando las personas salen armadas, llevan otro sentido y puede darse también ese enfrentamiento, porque usted es armado no solamente de revólveres, no solamente de pistolas, sino también, fíjese, de un peñón, fíjese, de una champeta, de un bate, en fin, la persona armada también propicia otras circunstancias. Esto también hay que tenerlo en cuenta. 6:32, son las 6:32. Mañana viernes podría venir a la ciudad de Cartagena el presidente de la República, Abelardo de la Espriella. Mañana viernes. Nos dicen que el alcalde de la ciudad está bastante ansioso por la llegada del presidente y está preparando un sinnúmero de peticiones para cuando venga el presidente. A ver, primero, si se las acepta y luego si tiene el apoyo del Tigre. El alcalde quiere ampliar el corredor de carga, quiere utilizar los cuerpos de agua para el transporte acuático y también quiere terminar la vía perimetral, la vía que del Pozón va a la zona norte, el programa Casa Milagro para que 3.000 familias accedan a su vivienda propia, la segunda fase del malecón del mar y que los inmuebles de la nación que están en la ciudad de Cartagena pasen al distrito. Bastante pedidos tiene, bastantes peticiones tiene el alcalde. Ah, también quiere que el acueducto y el alcantarillado en la zona insular se le construya. Bueno, aquí no lo recuerda Alberto Contreras. Sí, señor, cómo no. Pero ¿será que el presidente de la República tiene esa disposición de aportar a Cartagena a través de este alcalde? ¿O hay unas relaciones un tanto incómodas entre el presidente y el alcalde de la ciudad de Cartagena, que antes eran incómodas con el señor Gustavo Petro también? Pero que fíjese, Luis Carlos, el gobernador le picó adelante al alcalde. Estuvo en Bogotá, fue atendido por algunos funcionarios del orden nacional y ya consiguió algunas cosas para el departamento, especialmente para algunos corredores viales en el sur del departamento de Bolívar. Ya le picó adelante y fue atendido el señor gobernador del departamento. Vamos a ver cómo le va mañana al alcalde de la ciudad de Cartagena, Luis Carlos.
0: Luis Manuel, lo que a mí se me hace raro es que el Consejo Distrital le autoriza un préstamo al alcalde por 1.5 billones de pesos y en eso están incluidos 200 mil millones de pesos para el malecón del mar. Ahora venga el alcalde a pedirle dineros a la nación para la segunda etapa del malecón del mar, que no estaba contemplado dentro de los diseños arquitectónicos y de ingeniería, ni dentro del presupuesto que se había realizado para este malecón del mar. Parece ser que esto puede ser algún contubernio para tener algún fluido económico entre el distrito y la nación. No creo que esto pueda ser una inversión que pueda favorecer al 1.200.000 cartageneros, porque esta es una obra que no va a ser para Cartagena ni tampoco para los estratos 1, 2 y 3, que tienen a sus niños sin ningún tipo de diversión en sus barrios ni siquiera en la ciudad. Y se va a hacer una inversión supermillonaria para el acceso al pueblo sea cancelado por los usuarios. Esto vía tarifa no lo veo viable, pero sin embargo es el negocio que tiene el señor alcalde mayor de la ciudad de Cartagena con estas obras de infraestructura populares que dicen que son populares, pero son negadas al pueblo.
1: Fíjese además, Luis Carlos, y por eso estábamos pensando en si el presidente acepta todo este peticionario del alcalde y lo apoya, porque fíjese, por aquí nos recuerdan a través de el WhatsApp que es que las relaciones del señor hoy alcalde cuando fue gobernador con el señor Abelardo de la Esbrilla cuando era veedor se dio una relación incómoda porque el señor Abelardo de la Esbrilla presentó un sinnúmero de derechos de petición a la gobernación del departamento en ese entonces y dice acá, y parece que esos derechos de petición no fueron respondidos oportunamente, sino, bueno, aquí dicen una palabra bastante incómoda, sino que fueron negociados, dicen aquí. Pero bueno, y que por eso hay una relación incómoda entre el presidente de la República y el señor alcalde de la ciudad de Cartagena. Vean, Luis Carlos, todo lo que saben los oyentes. Todo lo que saben los oyentes. ¿Usted sabía esto, Luis Carlos?
0: Sí, claro, de los derechos de petición sí, pero de la negociación subrepticia debajo de la mesa, no.
1: Ah, bueno, fíjese. Vea, lo dicen los oyentes. Hay que creerles. Esperemos entonces si viene el presidente de la República mañana a Cartagena, esperemos si atiende las peticiones del señor alcalde de la ciudad, porque ya decíamos, el gobernador del departamento le picó adelante, fue a Bogotá, se reunió con algunos funcionarios del orden nacional, le atendieron y ya le están apoyando para ciertos corredores viales en el departamento, especialmente en el sur del departamento de Bolívar. Está mejor el gobernador que el alcalde con el presidente de la República, Abelardo de la Espriella, y especialmente con el gobierno nacional. Fíjese que esto no le conviene a Cartagena. La presencia de un alcalde como este no le conviene a Cartagena. ¿Cuándo se imaginarían que se iban a encontrar ahora? No el veedor, no el gobernador, sino el alcalde con el presidente de la República. ¿Cuándo se imaginarían? Fíjese usted. 6:41. Son las 6:41. Tras una negociación de la deuda, el Hospital Universitario del Caribe comenzará a prestarle todos los servicios médicos hospitalarios a partir de hoy a los afiliados de la EPS CoSalud, los que les había suspendido desde el mes de julio cuando solo les atendía urgencias vitales. Entre las partes hubo acuerdos sobre la cartera, logrando que la institución médica brinde una atención oportuna, humanizada y de calidad a los pacientes y la EPS se ponga al día con la deuda. Estas negociaciones fueron respaldadas por el doctor Rodrigo Arzúa, gerente del hospital, y el interventor de Cosalud, el doctor Edgar Felipe Correa. Pero nos dan a entender, Luis Carlos, que estos acuerdos fueron del orden nacional. Muchos hospitales también de Medellín, Bogotá y otras ciudades del país también le habían suspendido los servicios a los pacientes de Cosalud y ya a partir de hoy se los están prestando nuevamente. La negociación, los acuerdos fueron unánimes en todo el país con la EPS Cosalud. Fíjese usted, don Nagot Ferrari, qué bien, le va a tocar a usted trabajar ahora mucho más, porque todos los pacientes de Cosalud en los servicios hospitalarios en total serán atendidos por el Hospital Universitario y de seguro otros hospitales de Cartagena y también del orden nacional. ¡Qué bien! Parece ser que Cosalud tiene muy buenas relaciones con este gobierno nacional. Fíjese, y es que los socios de Cosalud a nivel nacional son de bastante garantía. Luis Carlos, ¿qué me comenta usted con respecto a esto de Cosalud?
0: Luis Manuel, cuando se le puso talanquera en la administración anterior a las EPS, que son las que administran los recursos para la salud, entre otras cosas por los desvíos de fondos, y que estas EPS han desviado más de 400,000,000,000 de pesos que eran para la salud de los colombianos, a los particulares, inclusive construyendo hasta carreteras y construyendo palacios y sistemas de centros de recreación en los llanos orientales. Sin embargo, llega un gobierno, la administración del señor de la Espriella, a destrabar toda esta situación que tenían las EPS, que entre otras cosas no han dado los resultados esperados, en el sentido de que las intervenciones muchas veces resultan administrativamente peores que la misma administración de las EPS, y que a las IPS, o sea, a la red pública de hospitales, a los hospitales privados, a las clínicas y a quienes atienden a los pacientes, les tienen una deuda histórica que supera prácticamente los 14,000,000,000 de pesos, y sin embargo ahora destraban todos estos dineros, pero solo para el beneficio de quienes manejan las EPS, sin que haya una calidad en el servicio de atención para los usuarios de salud de cada una de las EPS, mi querido Luis Manuel.
1: Pero fíjese, Luis Carlos, yo aquí celebro el hecho de que se van a seguir atendiendo las personas, los beneficiarios, los afiliados a la EPS Cosalud, y así debe ser para todas las EPS, y que se haga la reestructuración respectiva para ver qué EPS prestan un buen servicio y quedan, o que las que no prestan un buen servicio salgan. Esto pues debe darse en todas las EPS y especialmente pensando en la atención en salud de todos y cada uno de los colombianos. Si lo hace bien, de aquí en adelante, Cosalud, bienvenida. Si lo hace bien, de aquí en adelante, Salud Total, bienvenida. Si lo hace bien, de aquí en adelante, todas y cada una de las EPS, pues bienvenida. O sea que tampoco se pierdan los recursos de la salud, es lo que estamos tratando de decir. Tratando de decir. 6:45 son las 6:45. Oiga, prácticamente ayer todo el día fue dedicado al lanzamiento de las fiestas del 11 de noviembre. Usted, para comenzar, como me decía ayer Edilberto, ¿se puede disfrazar? ¿Se puede poner a tono para unas fiestas como las fiestas del 11 de noviembre desde las 9 de la mañana? Ese cambio en el horario del evento de lanzamiento de las fiestas del 11 de noviembre cayó bastante incómodo para algunos. A las 9 de la mañana fue el lanzamiento de las fiestas, que ahora se llama Lectura de la Programación. Lectura de la Programación de las fiestas del 11 de noviembre. Esto fue ayer, 9 en punto de la mañana, en el Centro de Convenciones, con invitaciones personales e intransferibles. Al único que le llegó fue a usted, Luis Carlos, fíjese. Lo tienen sí. En cuenta en la alcaldía distrital. Entonces, allí se dio la jornada de socialización de la agenda de las fiestas de independencia del 11 de noviembre con las candidatas actuales al Reinado Popular como protagonistas, además de los directivos del IPCC y el alcalde Dumec Turbaypas. Únicos protagonistas en estas fiestas del 11 de noviembre y especialmente en su lanzamiento. El resto de asistentes eran invitados seleccionados y discriminatoriamente seleccionados para estas fiestas del 11 de noviembre. Tanto así, que el IPCC está aclarando que la participación de la ex reina popular Ximena Silva obedeció a su reciente designación como señorita Cartagena al Reinado Nacional de la Belleza. Si no, no hubiese estado allí. Y que también la virreina Yosabel Morales solo fue convocada en calidad de invitada, siendo virreina del Reinado de la Independencia de Cartagena. Invitada. Porque se había dicho que no habían invitado a nadie más. Las exreinas, las exvirreinas, las excandidatas del Reinado de la Independencia, inclusive de 10, 12, 15 años atrás, debían ser protagonistas de estas fiestas del 11 de noviembre. Pero fíjese, seleccionadas discriminatoriamente las invitaciones para el lanzamiento, yo le sigo diciendo lanzamiento, aunque algunos les dicen socialización de la agenda de las fiestas de independencia del 11 de noviembre. Esto es...
0: Con la aprobación por parte de la Junta Directiva de la ciudad, el Consejo Distrital, de la creación de una organización que administre la fiesta, va a ser peor. Porque va a ser como Carnaval S.A. para Barranquilla. Usted sabe que Alex Char es el espejo administrativo y de corrupción de la ciudad de Cartagena. Entonces, esto comienza, mi querido Luis Manuel, una sociedad privada o pública o mixta, en el sentido de que los particulares, los privados, empiezan a invertir en la sociedad y le van reduciendo en la capacidad accionaria a la administración pública. Y aquí va a terminar como Carnaval S.A., como Barranquilla, Corfiesta. Acá será el 50-50 y después terminará con el 1% de acciones para la organización de las fiestas del 11 de noviembre y todos los eventos que tenga que ver con las celebraciones religiosas y carnet colectiva que tenga la ciudad de Cartagena.
1: Así es. Oiga, a propósito, Luis Carlos, nada novedosa, ¿no? Pero sí costosa. La hoja de ruta que marcará las fiestas novembrinas de este año. Como siempre, se contemplan escenarios en las tres localidades, los preludios, en la zona corregimental e insular, sus reinados, y en el centro histórico, los eventos tradicionales. No hay nada novedoso, pero sí costoso. El alcalde, el señor Dumec Turbay, dijo que Cartagena está lista para demostrarle al país de qué estamos hechos con la mejor versión de las fiestas de independencia.
0: Dice, estamos hechos, mi querido Luis Manuel, de ser una de las ciudades más corruptas del país. Así lo registra el Departamento Administrativo Nacional de Estadísticas.
1: Ya. Pues fíjese que dice el alcalde, y que esto con la discriminación de la que se está hablando no parece cierto, que la fiesta se vive en los barrios, con la gente, con dignidad y con un orgullo patrio que se siente en cada tambor y en cada esquina. Quiso ser un tanto elocuente el señor alcalde aquí. Casi que poético, fíjese. Pero del dicho al hecho está ahí como que mucho trecho, ¿no, Luis Carlos?
0: Eso efectivamente, de que... teniendo en cuenta igualmente que un alto porcentaje, el mayor porcentaje de desempleo lo tiene la ciudad de Cartagena, las oportunidades que tiene las personas con algún tipo de profesión, prácticamente el único solución laboral que tiene es ser mototaxista en la ciudad. Y como si fuera poco, mi querido Luis Manuel, la calidad de la educación en Cartagena está por debajo de la media nacional. Y como si fuera poco, los índices de los programas sociales dentro del plan de desarrollo de la ciudad de Cartagena están por debajo de las ejecuciones que deben de estar con el correr de tiempo. Ya llevamos más del 50% de la administración y hay todavía índices que están por debajo de este 50%, en 18, en 20% de ejecución, cuando realmente el programa social es el objetivo que tiene toda administración para superar la pobreza y para superar la miseria de la ciudad de Cartagena.
1: ¿Sería yo que me perdí del tema o usted, Luis Carlos? Porque estábamos hablando...
0: No. Yo le digo, es porque dice que la ciudad, para que sea ejemplo...
1: Ah, ya.
0: Para que sea ejemplo de los colombianos. ¿Qué va a disfrutar una ciudad con pobreza monetaria, con pobreza alimentaria? ¿Qué va a disfrutar de una fiesta cuando realmente es una ciudad que no tiene oportunidades, mi querido Luis Manuel? El ejemplo que le estamos dando al país es que somos una ciudad inerte, sin administración totalmente. La administración está única y exclusivamente defendiendo los intereses particulares del círculo social, familiar y de amistades del alcalde.
1: Fíjese que aquí Manny nos está diciendo de que de pronto usted no está en lo cierto, teniendo en cuenta de que para fiestas la gente fía, la gente empeña, la gente se rebusca y vive sus fiestas. Eso.
0: Pero las fiestas populares, las patrocinadas por los dineros de todos, mi querido hermano.
1: Ah, bueno. Bueno, yo insisto en que nada novedosas, pero sí costosas, las fiestas del 11 de noviembre. Por ejemplo, el evento central de las fiestas novembrinas, ¿qué es? El desfile Obando. Y este se desplegará, como siempre, a lo largo de la Avenida Santander. Eso será el 12 de noviembre. Y dicen que tiene la participación de 45 grupos de danza, 40 comparsas y 40 actores festivos cartageneros y además 40 comparsas invitadas. Todo igual, pero puede ser mucho más costoso.
0: Luis Manuel, le voy a poner un ejemplo.
1: Dígame.
0: El Concurso Nacional de Belleza fue el evento de mayor audiencia nacional y mundial que se emitía en la ciudad de Cartagena, el Concurso Nacional de la Belleza. Cuando el Concurso Nacional de la Belleza le vendieron la franquicia a RCN Televisión, se acabó el Concurso Nacional de Belleza. Se acabó. El Festival Internacional de Música del Caribe fue el evento de mayor atracción, no solo de Colombia, sino de toda la cuenca del Caribe americano. Y sin embargo, por estas cuestiones de estar privatizando las cosas, se fueron acabando. Entonces, los eventos de diversión como derecho constitucional de los cartageneros se acaba, mi querido Luis Manuel. Ya el evento de mayor atracción popular para la fiesta novembrina son sus desfiles, el desfile de las reinas, de las carrozas. Usted ya recuerda que ya las reinas nacionales no desfilan en esa carroza y que las reinas populares, si no tienen el patrocinio de la empresa privada, no podrán participar en un evento netamente público y del pueblo cartagenero.
1: Así es, así es. Déjeme, para terminar esto de las fiestas del 11 de noviembre, decirles de que, por ejemplo, la programación de artistas para los diferentes eventos en la ciudad de Cartagena en el tapete se ve modesta este año, Luis Carlos. No hay esos artistas de grandes ribetes nacionales e internacionales. Se ve bastante modesta. Vamos a ver si así también se refleja en la parte económica, la modestia de los artistas que vienen a las fiestas del 11 de noviembre, que ya también se están conociendo en esta programación. Lástima del tiempo, por hoy no es más. Invitación cordial para que mañana nuevamente estén con nosotros a partir de las 6 de la mañana con las noticias de Cartagena, Bolívar y toda la costa norte colombiana. Luis Carlos Pérez Carmona, Manix Fuentes en la parte técnica y este servidor, Luis Manuel Madero Marriaga, les decimos mil gracias, cuídense mucho, pórtense bien. Nos vemos y escuchamos mañana. No se me vayan de la sintonía. Vienen las noticias nacionales e internacionales y los comentarios de rigor con ASB Noticias.
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9: Estudiantes, profesores, trabajadores, investigadores. Nada que no esté en línea de esa conversación podemos admitir.
10: Doctor Oscar Domínguez, algo que no le hayamos preguntado, que usted quiera, o de pronto usted va a decir algo, Ricardo.
11: Sí, pero primero que nos responda el doctor Domínguez.
9: Claro que estamos muy entusiasmados de que el país siga avanzando en sus grandes apuestas, en un reto tan enorme como el que tiene hoy. Logramos que más personas de estratos 1 y 2 accedan a la educación superior, que nuestras universidades están preparando el primer semestre del 2027 para acoger a los cientos de jóvenes, más de 300 mil bachilleres que van a salir ansiosos de entrar a la universidad.

se quedan entonces en nada, porque tenemos usualmente la tendencia a decir, a quedarnos buscando el culpable. Pero mire, le cuento en educación superior una cosa para cerrar que es muy bonita.

0: Yo me quedaría con que hay que, entonces, para cerrar la pregunta, decirte, no busquemos tanto el culpable, sino ya diseñemos un mecanismo, prendamos un dispositivo. En el 2027 vamos a hacer este ajuste, en el 28 este, en el 29 este, y cuando vengan las PISA en 4 o 5 años, seguramente el resultado va a ser menor. Pero si va a llegar el 29 y todavía estamos buscando el culpable, no, no vamos a avanzar, Ricardo.
1: Mire, doctor Oscar, ¿usted qué profesión tiene?
0: Yo soy, Andrés, formado en ingeniería agronómica, pero dedicado a la educación 30 años ya.
1: Bueno, yo soy ingeniero metalúrgico. Ahorita Ricardo le va a contar que es ingeniero de sonido. Mire, doctor, aquí hay una gran diferencia entre lo que usted y yo estudiamos, que nos tocó, incluso estoy seguro que conoció la regla de cálculo, y conoció el librito de los logaritmos neperianos y logaritmos, y nos tocaba estudiar. Y entonces el profesor y el maestro llegaba a la clase y decía, me investigan sobre tal caso y esta es la bibliografía. A uno le tocaba ir a la biblioteca, bibliografía, consultar, mirar, en ese tiempo sacar fotocopias y armar una historia. Hoy en día es copy-paste. Hoy en día se llama inteligencia artificial. Hoy en día se llama ChatGPT. La pregunta que le quiero hacer, doctor Oscar, es, ¿estamos formando buenos profesionales?
0: Andrés, yo, digamos, estando de acuerdo casi en la mayoría de las cosas que usted dice, solo invitaría a que hay un elemento que no podemos olvidar, y tal vez usted comparte conmigo que nosotros, la mayoría de los profesores que tuvimos en nuestra formación, ellos desarrollaban sus procesos de formación con nosotros alrededor casi siempre de uno o dos libros. Seguían un autor y uno sabía que ese autor era el que lo llevaba a comprender eso que el profesor quería transmitirle a uno y a esa construcción que él invitaba a uno a hacer. Hoy en día, un profesor no solo lleva 10 libros, sino que el estudiante tiene acceso a 100, a 1000, a 10.000. En los tiempos que usted y yo dedicábamos seguramente, que eran semanas completas a leerle un libro, hoy en 15 minutos tengo el resumen del libro. Por tanto, lo que tiene que avanzar en el mundo y lo que tenemos que empezar a cambiar, a propósito de la pregunta de Ricardo, es que necesitamos una capacidad de análisis, por tanto, una capacidad de lectura, por tanto, unas capacidades de adaptar el cerebro en esos primeros años de la preescolar. Porque lo que definitivamente le toca al cerebro ahora es procesar grandísimas cantidades de información para poder emitir una opinión. Yo creo entonces que si nosotros reforzamos lo que tantos investigadores por tanto tiempo y de manera particular aquí en Colombia lo están diciendo, oiga, concentrémonos en fortalecer la madurez del cerebro de los niños de los 3 a los 7 años, concentrémonos en que los niños de los 7 a los 15 años aprenden a leer, a interpretar, manejan la matemática, pues definitivamente vamos a tener un nivel de adaptación a este nuevo mundo que nos tocó vivir, donde la megadosis de información es abrumadora y donde no quedemos simplemente como sujetos pasivos a quienes todas esas cosas nos pasan y no somos capaces de interpretarlas, ni de asimilarlas, ni de poner el cerebro a trabajar en lo que debe concentrarse a trabajar. Respondería de una manera muy etérea, Andrés, pero no es una respuesta fácil, pero creo que tiene en lo que le planteo las preguntas por donde hay que reenfocar el asunto.
1: No, y tienes razón, Ricardo. Hoy pueden tener una, en esa bibliografía que yo hablaba en la universidad, está bien, uno iba a buscar esos dos libros de la bibliografía que daba el maestro, pero hoy en día, y tiene el doctor Oscar toda la razón, hoy no encuentra uno, encuentra 100. El problema es el facilismo para llegar a más de uno.
2: No,
1: y el que resumen.
2: Ya no se leen los libros,
1: el resumen.
2: Sí. O el video del resumen, ya ni siquiera se lee el resumen. Doctor Domínguez, es muy pronto para hablar de la doctora Ilma Miriam Hoyos, que es la nueva ministra de Educación. Apenas la nombraron ayer tras la salida de la doctora Vivian Morales, que renunció al cargo aduciendo una situación familiar inesperada. Pero, ¿qué perfil debe tener el ministro de Educación? ¿Qué perfil debe tener esa persona que pues va a designar presupuestos y tantas cosas

0: de las cuales depende la educación del ministerio, doctor Domínguez.
1: No, una pregunta muy interesante. Yo diría que como sucede y como ha sucedido y como hemos podido ver todos a través de la historia de nuestro país y de los países, la mayoría de las personas que llegan a los ministerios deben tener una primera cualidad, y es que deben ser personas que se hayan formado. Y creo que en eso hoy, frente a la hoja de vida de nuestra nueva ministra, la doctora Dilma, nadie tiene nada que protestar. Es una persona formada con profundidad. Eso es lo primero, estudio. Lo segundo que debe tener una persona es experiencia en el espacio donde se va a mover, y creo que la doctora Dilma es investigadora, tiene posturas, ha hecho en su recorrido académico, el conocimiento no es una cosa ajena a ella, y creo que esa es una segunda condición que le permite. Pero la tercera, que sí es indiscutible, es esa capacidad rápida de aprendizaje del sistema y esa oportunidad de diálogo y toma de decisiones, que es lo que debe sucederse cuando alguien llega al ministerio. Y creo que nosotros lo hemos podido ver, y en la mayoría de los ministerios, que de las ministras que hemos tenido, está demostrado. Nosotros podemos saber cómo, por ejemplo, nuestras cinco o seis ministras que hemos tenido a lo largo de estos últimos años han sido personas que llegaron a un sector en las que no eran muy del que no tenían mucho conocimiento, por esa curva de aprendizaje. Eso que tiene que ver con que, como yo conozco, yo he tenido procesos de formación, armo equipos y desarrollo agendas, creo que lo vamos a encontrar en la doctora Dilma. Nosotros desde la asociación estamos muy optimistas, creemos que podemos hacer una buena tarea, y lo que siempre hacemos en el sector, y creo que lo hacen en todos los sectores, es facilitar el espacio de conversación para que encontremos cuáles son esas metas que se quieren avanzar, cuál es la lectura que nosotros tenemos del proceso, y en esa conversación avanzar. Tenemos mucho optimismo para responderte con la llegada de nuestra nueva ministra de Educación.
2: Pues doctor Oscar Domínguez, le agradezco mucho. ¿De qué equipo es hincha? La América, que el Búcaro.
1: Pues yo digo que soy hincha del América, pero no estoy tan seguro, pero siempre lo digo.
2: Siempre pasa eso. Mire, nuestro director en Cali de Noticias, CB Noticias Cali, él también es de la América, pero no está tan seguro, ¿cierto, Andrés?
3: No. Eso es algo que se lleva en la piel, en la sangre. Doctor, no se preocupe, es, bienvenido. Bienvenido a las huestas americanas, como siempre.
2: Yo pensé que usted me iba a decir Búcaro. No, señor. Siempre hay un desliz en la vida. Doctor Oscar Domínguez, un abrazo, gracias por esta conversación. ¿Cómo se sintió?
1: No, a ustedes muchísimas gracias, pero de verdad les reconozco el interés por profundizar en el tema. No es un tema fácil, esto no es 2+2, esto es un tema complejo, pero yo os invito a la sociedad colombiana que nos demos el debate, porque bien ustedes lo han dicho, todos los años contamos los muertos y no pasa nada.
2: Esperemos que comiencen a pasar cosas, pero positivas. Doctor Oscar Domínguez, un abrazo para usted, muchas gracias, y lo seguiremos llamando. Y esta será siempre su casa. Días. Muy amable.
1: Con mucho gusto. Muchas gracias a ustedes.
2: 7:10 a.m.
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2: 7:10 a.m. Estamos aquí en ASB Noticias 6 AM. Bueno, tenemos tantas cosas de qué hablar. pero voy a hablar con nuestro próximo invitado, que es el doctor Jorge Mantilla, que es investigador y analista del conflicto armado, del crimen organizado y gobernanzas que son criminales al final del día. Y trabajó también en la Fundación Ideas para la Paz. Es politólogo internacionalista con maestría en estudios políticos y candidato a doctor en criminología, derecho y justicia de la Universidad de Illinois en Chicago. Gracias por atendernos, doctor Mantilla. ¿Cómo está usted?
6: Buenos días, ¿cómo están? Muchas gracias por la invitación. Un saludo para todos ustedes.
2: Bueno, nosotros tenemos un conflicto de hace varios años, doctor Mantilla. Y el conflicto tiene a nuestro país en hoy con varios grupos criminales o con varios grupos que están al margen de la ley. Operan ya con tecnología avanzada y no sé si nuestras fuerzas militares tengan la misma tecnología. ¿Usted qué piensa?
6: No, desde luego hay una brecha importante del país en términos de sus capacidades. Como usted bien lo dice, esta tecnología no tripulada se ha venido implementando, pero sobre todo acelerando en el país, sobre todo en la región de Norte de Santander y el Cauca. Y justamente es allí donde hay un enorme desafío para la fuerza pública en términos de actualizar su doctrina, de incorporar unas capacidades que hoy no tenemos, teniendo en cuenta que además estamos en un contexto de situación fiscal muy compleja, en donde solo el déficit de las fuerzas militares o del ejército alcanza los 14 billones de pesos. En este momento hay una dificultad muy puntual, y es que los sistemas de antidrones que se han venido adquiriendo en el país, o algunos de los que se adquirieron durante el gobierno pasado, funcionan con base en radiofrecuencias, digamos sistemas de interceptación basados en radiofrecuencias, pero estamos viendo que los drones que se están utilizando hoy funcionan a través de fibra óptica. Eso implica que la obsolescencia es un aspecto central dentro de esta ecuación, y pues definitivamente hay un reto enorme para este gobierno en términos de desarrollo de esas capacidades.
2: Andrés Muñoz en Cali. Estoy dando cambio a la ciudad de Cali, doctor. Es que entramos un poquito retardados. Andrés Muñoz en Cali.
3: Doctor, mire lo que pasó ayer precisamente en el departamento del Valle del Cauca. Drones atacaron estos radares del aerocivil. Entonces uno ya piensa que este tema está escalando demasiado alto, demasiado largo, y uno siente muchas veces la imposibilidad de las fuerzas militares y de seguridad para evitar estos ataques. ¿Qué alcance puede tener esta situación y esta guerra de los drones, especialmente en el Valle del Cauca y en el norte del Cauca, doctor?

0: de fortalecer, no solo en materia de equipos, sino de capacidades. Es decir, necesitamos muchos más operadores y miembros de la fuerza pública que sean expertos en este tipo de tecnologías.
1: 7:17, Alejandro Cortés.
2: Doctor Domínguez, al ver que los grupos al margen de la ley toman ventaja, por lo menos en el tema

0: a este nuevo escenario de la guerra.
1: 7 de la mañana, 10:20 minutos en este momento. Luis Manuel Madero en Cartagena.
2: Muy buenos días para usted, Andrés. Buenos días para el doctor Domínguez. En el departamento de Bolívar y especialmente en el sur, los municipios están viéndose azotados también por esto de los drones y por esto de los grupos al margen de la ley.

0: Freddy López en la ciudad de Medellín.
1: Doctor Mantilla, bueno, estamos ante una nueva etapa del conflicto armado, eso ya está claro, y el crimen pues organizado en Colombia con este uso de las tecnologías comerciales, por así decirlo, que están de alguna manera modificando esa relación en territorio y poder. ¿Cómo contrarrestarlo precisamente en esta nueva etapa del crimen organizado?
2: Bueno, aquí pues hasta ahora llevamos 36 días, un poco más de este nuevo gobierno. Hay un elemento fundamental que hay que destacar y es la recuperación de la iniciativa militar, la determinación y la voluntad política de enfrentar esas estructuras. Tenemos diferentes anuncios, tenemos diferentes operaciones ofensivas, sin embargo, hay que anotar que el uso de la fuerza por sí mismo no es una estrategia. Por supuesto, es un elemento central de la misma, pero estamos por ver cómo, por ejemplo, anuncios como el Estatuto Antiterrorista, como los bloques de defensa urbana, como el bloque de búsqueda contra la extorsión y otros anuncios que se han hecho, la reactivación de las fumigaciones, etcétera, encajan realmente como piezas de un rompecabezas en una aproximación que incluya, por supuesto, no solamente las operaciones ofensivas, sino la recuperación del control territorial. Por eso me parece importante resaltar el elemento fundamental también de este gobierno o que ha puesto sobre la mesa y es la importancia de la descentralización. Aquí requerimos una estrategia diferenciada porque no es lo mismo, por supuesto, el Bajo Cauca o el Nordeste Antioqueño que las zonas del Guaviare o zonas fronterizas de Putumayo, pero que también pase por una conversación con los gobernadores y con los alcaldes. A mí me parece positivo ese nuevo tono de la conversación de trabajar conjuntamente con los mandatarios locales. Cada región, por supuesto, requerirá una estrategia diferenciada y un enfoque muy específico también en las economías ilícitas que allí operan. En algunas regiones habrá un énfasis en el tema de minería ilícita, como en el caso, por ejemplo, de Antioquia. En otras regiones será el fundamental todo el tema de coca o el tema de extorsión, por ejemplo, también en ciudades como Medellín o en la costa Caribe.
0: 7:24 a.m. La verdad, le agradezco mucho, doctor Jorge Mantilla, con todo el conocimiento y todo lo que nos ha contado. Vienen las preguntas de Germán René Jiménez, que también, aunque son buscando de lo que usted nos habla, busca una manera diferente de preguntar. Germán René Jiménez.
3: Doctor Mantilla, oriéntenos, por favor, o oriénteme en lo siguiente, por favor. El Comando Sur, con el Gaula, hace un operativo en el Catatumbo, rescatan a 8 secuestrados. ¿Cómo se puede leer eso? ¿Cómo se puede entender eso? ¿Qué es el Comando Sur? ¿Es una tropa? ¿Es un escuadrón? ¿Qué es? Finalmente, para entender si es una injerencia o es cooperación, ¿o son tropas de un país extranjero en Colombia?
2: Bueno, pues el Comando Sur de los Estados Unidos tiene una responsabilidad, sobre todo el hemisferio. Sabemos que este gobierno de Donald Trump ha tenido como una redirección de sus prioridades hacia el hemisferio, particularmente toda la zona del Caribe. Esto ha pasado, por supuesto, por diferentes acercamientos que van desde la operación que se hizo en Venezuela para la extracción de Nicolás Maduro, como la nueva alianza que se ha firmado con Ecuador y que de alguna manera llega a esta apuesta o plataforma que conocemos como Escudo de las Américas. Por supuesto, la pregunta que usted hace es una pregunta que está en el centro del debate, que tiene que ver con lo que significan o no las operaciones conjuntas con tropas norteamericanas. Tenemos dos eventos muy puntuales, que es el bombardeo contra Niño Guerrero en Venezuela y los ataques cinéticos contra estructuras de comandos de frontera en Ecuador, grupo colombiano que se expandió hacia ese país, así como los ataques contra embarcaciones narcotraficantes o presuntamente narcotraficantes en el Caribe que ya dejan más de 200 muertos. Aquí el elemento central y el detalle es qué realmente significa el tránsito de tropas extranjeras, si va a haber un despliegue operacional de tropas norteamericanas en territorio colombiano, si sencillamente se trata de un

0: suerte, como lo ha dicho el gobierno nacional, de un apoyo técnico, de una cooperación técnica, asesoría, intercambio, información de inteligencia, o si efectivamente esto hace parte de un despliegue operacional más permanente que involucraría desde luego un control constitucional y una autorización por parte del Congreso de la República. Hasta ahora no conocemos ningún documento oficial más allá de las declaraciones que ha hecho el general de la policía respecto a esta operación del Gaula en el caso de Norte de Santander, una declaración o un comunicado por parte del Ministerio de Defensa, pero la mayor parte de la información ha salido justamente del gobierno de los Estados Unidos, como por lo menos lo recordarán ustedes la semana pasada, el tema del sobrevuelo de helicópteros norteamericanos en la zona o en el espacio aéreo de Tumaco. Así que esto está por verse, pero desde luego lo que sí sabemos es que a pesar, por ejemplo, de la desertificación en materia de drogas, esta alianza con los Estados Unidos, este alineamiento de política exterior y geopolítico por el que ha optado el presidente de la Estrella con los Estados Unidos, va a traducirse en mayor operación, en mayor cooperación, y particularmente para este tipo de operaciones que usted menciona, son fundamentales los drones Reaper 9, que tal vez son los drones más avanzados en su especie y que permiten justamente este tipo de operaciones o de despliegues mucho más quirúrgicos o de alta precisión, en donde mi intuición es que se utilizó este tipo de equipamiento para ubicar esencialmente un lugar, un objetivo, y que fueron las tropas colombianas o las fuerzas de la policía y del Gaula quienes realmente desarrollaron esta operación con información de inteligencia norteamericana.
1: 7 de la mañana, 29 minutos. Doctor Mantilla, déjeme cerrar esta entrevista con una inquietud, y es específicamente lo del Catatumbo. El Catatumbo empieza en Colombia y termina en Venezuela, o comienza en Venezuela y termina en Colombia. ¿Cómo es posible o cómo va a ser, si es con la cooperación, como le preguntaba ahorita Germán, claro, con la parte internacional, de que ellos vienen, arman el lío en Colombia y luego se van para Venezuela, entonces no podemos entrar? Y se vuelve como un sin ninguna manera de terminar el conflicto. ¿Qué se tendría que hacer? Que Estados Unidos coordine tanto con el gobierno de Colombia como con el gobierno de Venezuela para hacer un ataque continuo a esas a esas a eso al ELN, a las disidencias de las FARC.
0: Sí, desde luego pareciera que las señales se dirigen hacia allá. Yo creo que la recertificación de Venezuela ayer, después de 20 años de ser catalogado como un país que apoya el narcotráfico y el terrorismo, es una señal muy importante. Ya hemos visto operaciones en Venezuela contra el Tren de Aragua. Ayer hubo un despliegue militar importante en la zona del Arco Minero, donde tiene una presencia muy importante el ELN. Pero desde luego esto pasa por una conversación regional, como usted bien lo señala, donde la voz de Estados Unidos pues es fundamental justamente por la evolución que ha tenido en estos grupos, particularmente el ELN, hacia convertirse pues en un ejército binacional y que requiere una aproximación fronteriza muy importante, no solamente en el Catatumbo, sino bien sabrá usted que, por ejemplo, el Frente Domingo Lain en los últimos años logró expandirse hacia la zona del Bichá, la zona del Atabapo, que es una región minera, o incluso también en la parte alta de la Guajira.
1: Y doctor Mantilla, ¿cómo interpreta uno decisiones de los jueces en Colombia? El primer juez dice, venga, no hay que hacer bombardeos donde aparente o posiblemente sean niños. Un juez allá en Bogotá dice, hagan bombardeos, pero sean, miren a ver que como que sean consecuentes, que investiguen primero, pero que haya bombardeos. Y en Cúcuta allá el mismo juez dice, se prohíben los bombardeos. ¿Para dónde vamos?
0: Bueno, pues digamos que aquí, por supuesto, hay una controversia en términos de lo que están decidiendo los jueces. La primera claridad que había que hacer es que los jueces no han en ningún momento ordenado cesar completamente las operaciones ofensivas. lo que han ordenado es de alguna manera reforzar lo que ya dicen los manuales de derecho operacional de la fuerza pública, que se complementan con la doctrina terrestre, y es incorporar el derecho internacional humanitario dentro de esas operaciones. Eso significa dos cosas puntualmente, y es todo menor que esté o que haga parte de un grupo armado es una víctima de un crimen de lesa humanidad. Esos menores pueden perder la protección cuando se puede demostrar que están en función permanente de combate, ¿cierto? Y justamente lo que están ordenando los jueces es incrementar los estándares operacionales de inteligencia, no para cesar los bombardeos, sino para que estos bombardeos, de acuerdo a lo que fue la última decisión ayer de una jueza de Bogotá, tengan unos estándares operacionales muy específicos, mayor información de inteligencia y en últimas sean la última opción. Es decir, debemos recordar que desde el punto de vista del derecho internacional humanitario hay un principio que es el de proporcionalidad y que indica que estas operaciones, por supuesto, son legítimas siempre y cuando supongan una

0: atacar en un radar cerca del aeropuerto El Dorado.
1: Claro,
0: De pronto
1: claro.
0: los que están en Mosquera, no sé, en Funza, hacia el sur de la ciudad, en fin. Entonces hay una preocupación enorme porque lo atacaron y cogió a todo el mundo obviamente desprevenido, cuando supuestamente este tipo de radioayudas están muy bien protegidos por el Ejército Nacional.
1: Imagínense, doctor Wilson Ruiz, donde no estuvieran protegidos, ¿cómo estaríamos? Buenos días, ¿cómo amaneció?
2: Hola, pariente, hombre, mi querido Andrés, ¿cómo estás?
1: Pariente. Pero es que yo soy el pariente pobre, ¿se da cuenta?
2: Ah, hombre, Andrés. Oye, no, muy preocupado con lo que acaba de decir el joven que estabas tú, que te estaba hablando allí.
1: Andrés Muñoz, joven, doctor
2: Andrés,
1: Wilson,
2: sí,
1: joven
2: tocayo
1: tampoco
2: tuyo.
1: mucho, joven tampoco mucho, Andrés Muñoz en Cali.
2: Sí, pero
1: Así es.
2: mira, mi querido Andrés, que es muy grave eso porque eso es la comunicación para poder que esos aviones puedan desde luego aterrizar sin ningún inconveniente. Muy delicado eso. Estos terroristas no tienen límite. Atentar prácticamente contra la vida de los pasajeros nacional e internacional en el aeropuerto allí de Palmaseca y todo, muy grave eso, muy grave.
1: Bueno, ¿usted cree que esta ley de sometimiento sí nos podrá dar resultados, doctor Wilson Ruiz?
2: A ver, mi querido Andrés, mira, lo que yo pienso es que esta ley de sometimiento puede ser, digamos, una herramienta que puede servir para desmantelar esas organizaciones criminales. Pero hay que decirle a toda la audiencia que hay que partir de una condición que en mi concepto es fundamental. Y es que nuestro Estado colombiano no puede negociar de igual a igual con quienes delinquen. Eso es poner uno a la gente de bien con esos delincuentes a la misma par. Una cosa, Andrés, es ofrecer una salida jurídica para quienes decidan abandonar el presidente y sus ministros, entregar esos bienes, pues han sido tenidos ilegalmente, aportar la verdad. Y lo que yo hablo con ustedes siempre, verdad, justicia y reparación para las víctimas. Y desmontar también efectivamente esas estructuras delincuenciales. Y otra muy distinta, mi querido Andrés, es convertir el sometimiento en una especie de puerta giratoria para obtener beneficios mientras estas organizaciones delincuenciales, pues no son bobos, mantienen esas economías ilegales y su capacidad de intimidación. Ya nuestro país, mi querido Andrés, ha aprendido que las normas de sometimiento solo funcionan cuando existen condiciones claras y también que sean verificables y una consecuencia que yo llamo reales para quien incumpla incluso los proyectos que se han discutido, digamos, recientemente, y que contempla la pérdida de esos beneficios cuando el desmovilizado pues reincide o incumple. De modo que el mensaje debe ser contundente. Quien quiera someterse a la justicia, claro, puede hacerlo, pero tiene que entregar las armas, abandonar ese narcotráfico que es el mal de todos los males, le llamo yo, es una cosa maldita, entregar los bienes producto del delito. Hombre, que digan la verdad y reparemos a las víctimas y que haya justicia real. ¿Por qué cree, mi querido Andrés, que las víctimas a veces se sienten desilusionadas, tristes y abatidas? Porque ven que sus victimarios en Colombia les damos más importancia que a las víctimas. Los victimarios tienen que hablar de verdad. ¿Por qué lo hicieron? Justicia, que paguen penas reales y que reparen. Que la paz no puede, yo soy un hombre de paz, Andrés, la paz no puede construirse debilitando nuestra justicia colombiana. El sometimiento debe servir para recuperar los territorios y desmantelar las organizaciones criminales y devolverle al Estado ese control que hoy ejercen estas estructuras criminales. Y claro, someterse bienvenido, pero que se someta realmente. Y el que decida continuar delinquiendo, pues que se atenga. Mire lo de ese señor de allá de, uno nunca se alegra con eso, mi querido Andrés, con ese bendito menor de allá de La Guajira, humillando la fuerza pública y riéndose. Mire cómo terminó. Se debe enfrentar todo el peso de la justicia y nuestra fuerza pública si no se someten.
1: ¿Usted está de acuerdo, doctor Wilson? Alguna le escuché al entonces candidato a presidente, el doctor Abelardo de la Estrella, dijo: yo sería partidario de que se les dejara el 10% de lo que han obtenido y que entreguen el 90% y que cumplan una pena de prisión. ¿Usted estaría de acuerdo con eso hoy todavía?
2: Hombre, mire, me parece a mí que hasta si yo voy más allá, lo justo sería que la gente que haya obtenido las cosas ilegalmente, excúsame el término tan coloquial, que no se ha roto el lomo por trabajar honesta y correctamente por el país, que entreguen, así sea el 100%,

0: que ahora sí disfruten la vida como tiene que ser, sería lo ideal. Ahora, yo también participé, me acuerdo tanto hace como 21 años, cuando ayudé a redactar esta ley de justicia y paz, pues, que tramitó en la época, cuando estaba el ministro Carlos Holguín Sardi, creo que estaba allí, y bueno, estaba un combo allí, y yo siempre digo, hombre, si usted se va a someter, y es una condena de por ejemplo, que tendría derecho a 50 años, y le van a imponer 15, 20 años, y que todo sea por el país, también es bienvenido. Pero para mí, todo lo que sea producto de narcotráfico, de asesinato de personas, de extorsión, de secuestro, me parece a mí que lo justo sería eso. Denle un 90% al Estado y el resto, pues disfrútenlo entonces. Me parece a mí que esa cifra sería buena también.
1: Germán N. Jiménez.
2: Doctor Ruiz, ¿qué se debería hacer con los integrantes del Clan del Golfo que permanecen aún en la zona de ubicación temporal y que según se dice en medios han mostrado la intención de acogerse a lo que decide el presidente de la República?
0: Creo que se te fue un poquito la voz, que pana contigo. Repíteme la
2: pregunta
0: del
2: Clan
0: del Golfo, por favor.
2: ¿Qué se debe hacer con los 50 integrantes del Clan del Golfo que están en la zona de ubicación temporal del Putumayo y que han dicho estar dispuestos a aceptar lo que decía el presidente de la República sobre ellos?
0: Sí, mira, recuerda que en este momento, pues, no soy ministro ni tengo ningún cargo público, pero que ahí te quiero decir, y es que me ratifico en lo que te acabo de explicar aquí con la pregunta que me hizo Andrés, es que bienvenido a todo el que se quiera someter, pero ojalá se dan reglas claras. Es que los delincuentes, mire, mi querido Andrés y todos los oyentes, toda esta gente que pasamos hace poco con este gobierno anterior, ¿qué hizo? Fortalecer a las bandas criminales. Coja, por ejemplo, usted al ELN, el Clan del Golfo, disidencias de las FARC, etcétera. Se han fortalecido. No, yo ya hablaba antes, yo dije que del 6 al 8%, yo diría que hoy ya pasaron del 10, 15, 20% en todo su fortalecimiento de inteligencia que ellos utilizan, criminal, logística y todo ese tipo de cosas. De modo que me parece a mí que es una oportunidad que se sometan y entreguen las cosas como tiene que ser. Porque ahí me parece que la justicia es el momento para hacerlo. Pero ojalá le entreguen todo lo que tienen, abandonar ese narcotráfico que hablábamos, que entreguen todos esos bienes que me hizo la pregunta Andrés, y por supuesto todas esas armas, toda esa parte bélica, sería un gesto, me parece, maravilloso, porque es que uno puede dialogar, uno puede sentarse con la gente, pero que se han hecho reales, eso es lo que yo opino.
1: 7:45, Andrés Muñoz en Cali.
3: Doctor Ruiz, pues obviamente lo que vivimos en su departamento, en mi departamento, en nuestra ciudad, norte del Cauca, uno realmente piensa que se va a dar la pena el gobierno con esta guerra fratricida y llevar esto hasta las últimas consecuencias con este tipo de ley de sometimiento, sin opción alguna en un futuro próximo de sentarse a negociar algo después que las cosas hayan obviamente pues avanzado en esta guerra. ¿Es difícil ver esta opción, doctor Ruiz?
0: Mira, sí, lo que te quiero decir es que yo no puedo desconocer de que toda esta ley de sometimiento, por supuesto que son herramientas, son métodos que tenemos y que desde luego nos sirve el Estado para poder quitar esas organizaciones criminales o desmantelarlas. Claro que sí, pero lo más importante aquí es que el Estado no puede arrodillarse frente a ellos. Y lo que te dije al comienzo, uno jamás puede negociar en igualdad de condiciones. Porque entonces yo no conozco, ustedes me confirman, qué delincuente, qué narcotraficante en la época de Pablo Escobar que intentó arrodillar al Estado colombiano y que mataron tantos jueces y magistrados en el país. Todo el que se enfrente contra el Estado, ¿cómo termina? Pues termina muerto o extraditado, yéndole bien. De modo que es una oportunidad, repito, para que el Estado no vaya a negociar en igualdad de condiciones. Allí, olvídense, allí la delincuencia tiene que entender que se va a ceder bienes, que va a entregar armas, que no venga pues a decir aquí que eso va, como se dice, el mitimiti, que vamos por partes iguales. Ahí me parece que ya habría una desigualdad. Ahora, como tú sabes, yo soy del suroccidente colombiano, y esa zona de Jamundí, del Cauca, de Nariño, etcétera, son de las zonas de estos momenticos que por fortuna ya la fuerza pública la está recuperando, porque le estamos dando valor, y estoy sacando a relucir mucho lo que llamamos la ley de seguridad ciudadana, en el cual hay que devolver esa dignidad a nuestra fuerza pública para que recuperen todos esos territorios. Bueno, yo nunca he dicho que es un remanso de paz. Claro que sí, siempre han existido hace muchas décadas estructuras criminales en el Cauca y todo, pero es el momento en que nuestra fuerza pública está haciendo ingentes esfuerzos para recuperar toda la zona, de modo que hagámoslo de esa forma. Yo creo que bienvenidos los que se quieran someter.
1: 7:47 PM, Luis Manuel en Cartagena.
4: Doctor Ruiz, un saludo muy cordial, oiga, y lo estamos esperando por Cartagena, está un tanto perdido acá de Colmundo Radio Cartagena. Oiga, doctor Ruiz, ¿será que las peticiones, será que las exigencias de estos grupos alzados en armas, de estas bandas criminales, son demasiado difíciles para aceptarlas el gobierno? Porque conocemos las propuestas del gobierno, pero no sabemos las exigencias de estos grupos alzados en armas.
0: Hazme un favor, Manuel, repíteme la pregunta, no sé por qué se me va como la señal. Por favor, que no te escuché bien lo de Cartagena.
4: Listo, cómo no, le repito. ¿Serán muy difíciles las peticiones, serán muy difíciles las exigencias de los grupos alzados en armas, de las bandas criminales, para aceptarlas el gobierno?
0: Vale, mire, Manuel, estos criminales, excúsame el término, de ingenuo no tienen nada. Esa gente, precisamente como yo digo que en el país, infortunadamente, hay facultades de derecho muy buenas, pero que los estudiantes van a estudiar derecho a veces para ver cómo le hacen el quite a la ley. Los delincuentes de alto turmeque con mayor razón. No, yo no lo veo difícil. Ellos saben que tenemos una de las mejores fuerzas públicas del mundo que los están persiguiendo. Y ahora que está el expresidente de Estados Unidos, ustedes vieron lo que pasó ayer cuando infortunadamente nos desertificaron. Todo lo que dijo de este gobierno, del presidente de las Priella, y lo bienvenido que explicó claramente, Andrés, de que efectivamente se certifica porque fue por el gobierno anterior y que este señor Abelardo pues lleva un mes y unos días allí, el presidente nuestro, y le dio todo el respaldo institucional. Y la ayuda que se viene va a ser muy buena en materia de inteligencia. Ustedes vieron en materia de drones cómo nos están apoyando. De modo que los delincuentes de allá de Bolívar, por supuesto, no es que sea difícil, la oportunidad para que se sometan a esta ley que estamos hablando y que realmente en todo lo que tienen, que hemos venido hablando en esta charla, armas, todo el tema de narcotráfico, empezar a delatar a esos cómplices, toda una oportunidad que tienen bonita, pero no es que sea difícil, porque una de las dos, se someten a la justicia, como lo dije, luego como el magistrado, el ministro de Estado, pues definitivamente que les caiga todo el peso de la ley. Eso lo están ubicando a todos esos cabecillas, como lo hemos visto con todo este gobierno, de modo que es el momento oportuno para hacerlo. Cuando el delincuente siente que usted la actúa con rigidez, que usted la actúa con contundencia, hombre, los delincuentes se abstienen de actuar. Cuando usted ve, como en la casa, que usted no le pone disciplina a nada, ni que ve una fuerza pública consolidada, pues va a hacer lo que usted quiera. De modo que es la oportunidad para que lo hagamos, Manuel.
1: 7:50 PM, antes de que venga Alejandro Cortés. Doctor Ruiz, imagínense que esa pregunta se la acaba de hacer a un experto, el doctor Jorge Mantilla, que es un experto en toda la parte de drones y toda la parte de defensa. ¿El catatumbo empieza en Colombia y termina en Venezuela, o lo contrario, comienza en Venezuela y termina en Colombia? ¿No llegó la hora de que Estados Unidos, ya que está tan de amiguis con la señora Rodríguez y de amiguis con el presidente de Colombia, le diga a Venezuela, oiga, ya no más, hacen las fechorías en Colombia y se van para Venezuela? ¿Ya no sería hora de que ya, valga la redundancia, tomen acciones frente al ELN, disidencias de las FARC?
0: Sí, tenés razón, Andrés. Mira, todos estos grandes jefes de la delincuencia, esos terroristas, narcotraficantes, no es otra cosa, dan los calificativos ahora que están pensando nuestra fuerza pública aquí en Colombia apretarlos, pues claro, les queda muy fácil pasarse a Venezuela. Para que los tengan una idea, son más de 1.700 kilómetros nuestra frontera con Venezuela, y es muy fácil que ellos se pasen en esos caminos, no importa las dificultades ilegales, y pasarse al otro lado. ¿Usted se acuerda, Andrés? Claro que sí. Hace unos días, unas semanas atrás, el del tren de la Aragua, ese líder de ellos, mire, con Estados Unidos se lo propone, mire ahí cómo terminó ese terrorista y delincuente que tenía azotada la gente de varios países de aquí de Latinoamérica. De modo que lo que usted dice me parece a mí que es muy acertado, porque nada hacemos aquí en Colombia, todo lo que estamos haciendo con nuestra fuerza pública, veo que la moral está subiéndoles, y si realmente tenemos un país amigo que empiece a controlarlo, Estados Unidos tiene que empezar también a ajustar las tuercas. Pero mire, mi querido Andrés y todos los oyentes, que eso infortunadamente pasa cuando esas dictaduras se entronizan, dejan ese problema tan grave. Claro, podemos tener una presidenta ahí encargada que es Delcy Rodríguez, que se llama, pero hombre, infortunadamente de ahí para abajo, todavía entiendo yo, continúan esas estructuras delincuenciales y criminales. No han podido desmontar, mi querido Andrés, todas esas estructuras que yo hablo de la rama judicial, de la rama electoral, de allá en Venezuela. Es muy grave porque la gente a veces dice, no, es que es un presidente el que tiene, sí, pero también de ahí para abajo que sigue. Entonces es muy complicado cuando toda esta gente se ha tomado el poder y que no lo quieran dejar. Entonces yo también tengo un poco de comprensión con eso.
1: 7:53 a.m. Alejandro Cortés.
5: Doctor Ruiz, teniendo en cuenta que esta ley de sometimiento hasta ahora, digamos que es un borrador, se está preparando para presentarse, con lo que sabemos hasta el momento, ¿qué podría diferenciarla, o llevándola a otros términos, es más justa o es más razonable que tal vez la ley 1908 del 2018 que propuso el expresidente Iván Duque? Tienen similitudes, pero en términos de justicia, ¿cuál le parece más razonable?
0: Sí, mira, hay que tener en cuenta una cosa que es muy evidente. En la época del expresidente Duque, yo soy parte de este gobierno, claro que teníamos bandas criminales y todo, pero infortunadamente en estos 4 años que acabamos de terminar, infortunadamente la delincuencia se tomó el país. Ya ustedes vieron tantos municipios, tantos departamentos que ya tenían presencia de estos grupos criminales. Esta ley que están promoviendo este gobierno, me parece a mí que es una ley que es muy buena a nivel institucional y que se respeta el Estado Social de Derecho, lo que expliqué. Es un poco más fuerte, claro que sí, porque los delincuentes son delincuentes, es como cuando usted negocia con ellos, son delincuentes. Entonces, ¿ellos qué van a hacer? Pues si les hablan del 90 días que hablaba Andrés ahora, o sea, 90 de bienes para devolver al Estado, entregárselo al Estado, y 10% para ellos, ¿quién sabe qué maturrangas? ¿Quién sabe qué vayan a hacer para poder salirse con la suya y quedarse pues con otro?

0: Porque jurídicamente todavía no equivale como una extinción definitiva? O sea, uno todavía ve puntos del ILPIN operando. ¿Por qué todavía no hay como la extinción completa?
1: Bueno, mira, mi querido Andrés, le voy a dar unos 5 minuticos. Me le retiro porque tengo ahorita una audiencia. Es virtual y no me la quiero perder que a las 8. Miren, sobre esto quisiera decirle lo siguiente. Esta nueva actuación, de acuerdo a lo que he ido leyendo sobre el caso de Lili Ping, así se llama, ¿no? Es sin duda, digamos, una operación que es de grandes dimensiones. Hablemosle a todos los colombianos, estamos hablando de más de 40 inmuebles que se han avaluado a más de 180 mil millones de pesos y que fueron, digamos, ocupados con medidas que toca de explicar, con medidas cautelares dentro de un proceso de extinción de dominio, para que todos los colombianos que de pronto no entienden un poco de derecho ni la lógica jurídica, estas medidas cautelares se hacen precisamente para que estas personas que están siendo investigadas por diferentes delitos o empresas no dispongan de ellas. Eso es lo que es una medida cautelar mientras se soluciona de fondo. Ahora, según lo que he leído, pues lo que he entendido por parte de la fiscalía, estos bienes estarían relacionados con un entramado empresarial que viene siendo investigado. Pues no podemos decir que es así, repito, presuntamente yo diría. Por temas de lavado de activos y además un contrabando no solamente nacional, sino transnacional. Recuerden que mientras la gente no sea condenada, nosotros no podemos entrar a firmar cosas, sino que se llama palabra presuntamente, y precisamente por la dimensión de esta operación que es macro, es importante hacer varias previsiones que son jurídicas. Mire, por ejemplo, esta fiscalía está obligada desde luego a investigar como a cualquier persona de dónde provienen estos bienes y además si hay una relación entre esos patrimonios y las actividades que puedan ser ilícitas. Entonces puede enriquecer sin saber dónde sacó el billete, la plata. Ahí es donde lavan mucho dinero. Ahora, la extinción de dominio, desde luego, permite precisamente actuar sobre bienes cuando existen elementos que indiquen que pueden estar vinculadas con actividades contrarias pues a nuestra Constitución o a la ley. Pero hay que tener, me parece a mí, mucha diligencia y mucho cuidado, porque nosotros, cuando estuve en el cargo de ministro, trabajamos mucho con la Fiscalía General de la Nación mientras ellos adelantaban el proceso de extinción de dominio. Nos íbamos tramitando el proceso de extradición cuando tenían pues intereses por parte de los Estados Unidos. Porque te lo digo, una cosa son los bienes y otra cosa son, digamos, las personas. Ahora, que hoy la Fiscalía ocupe más de 40 inmuebles, no significa per se que ya esté demostrada pues la responsabilidad de las personas. Repito, hablo presuntamente por eso, porque muchas personas están apareciendo allí como investigadas. Y aquí vuelvo a algo que considero fundamental. En ese proceso penal, la fiscalía pues debe explicar claramente qué hizo cada individuo de estos. Ahora, los hechos, me parece a mí como abogado, jurídicamente son relevantes, porque es como ¿cómo llama la gente, las policías? Como la bitácora, digámoslo, de un proceso, y hay que saber qué hizo cada investigado, cuándo lo hizo, por qué lo hizo, y por qué se constituye, digamos, esa conducta como tal. Ahora, para terminarte la idea, la fiscalía puede tener una investigación enorme, claro que sí. Y va a encontrar sociedades, yo no sé, todo tipo de movimientos financieros, operaciones

0: yo creo, es mi opinión, escúchame si me equivoco, yo no es que sea un penalista, pues mi fuerte es como el derecho público. Yo creo que la noticia de hoy y de ayer tiene dos lecturas jurídicas, y es que yo diría como una A, es que la fiscalía está avanzando de una manera importante en ese componente patrimonial de la investigación, y otro punto que diría yo el B, o el 2, como quieran llamarle, es que ese avance, entiendo yo, patrimonial, no reemplaza la obligación de construir una teoría del caso que sea sólida en materia penal. Gran reto tiene mi querido de la fiscalía, que tiene que demostrar con evidencia y persona por persona. Aquí no pueden cambiar los hechos que inicialmente atribuyó, pues para acomodarlos después, porque después una nueva hipótesis, pues hay que discutirse si hubo calificación jurídica por esos hechos que sustentan el proceso, que tiene que estar muy muy claro y contundente, es lo que yo creo, mi querido Andrés.
1: Y ya lo voy a dejar para su audiencia, pero tengo que terminar con esta pregunta. Su bufete de abogados están ayudando a las familiares del niño Kevin Acosta. Ayer en la audiencia el señor exministro no se presentó. ¿Ustedes van a llegar hasta qué consecuencias? Rápidamente, para que se meta a su audiencia.
0: Oiga, mi querido Andrés, es que le soy sincero. Y yo no sé, uno quisiera que la gente por lo menos tuviera un poquito de decencia, hombre. Con todo respeto, cuando usted ocupa una cartera de ser ministro de un país como el nuestro, que es de la máxima importancia, desde luego que te designan esa función, no dar la cara, mi querido Andrés. Pobres víctimas, hombre. Estamos hablando, para que todos los oyentes se ubiquen, del tema de la hemofilia del niño que infortunadamente murió, Kevin Andrés, con 7 añitos de edad. Y para que la gente entienda, el tema de la hemofilia es un problema de coagulación. Es decir, pueden haber hemorragias internas en la parte de los músculos, en las partes articulares, en la sangre. Por eso fue el problema del niño. Que no vengan a decir, como lo dijo la semana pasada el oncólogo que lo atendió, que lo más seguro es que la causa de la muerte del niño fue la falta del medicamento. No hay derecho, cuando estaban requiriendo ese medicamento lo dejaron así. Entonces la pobre señora ayer con nosotros, la mamá del niño, queríamos que el ministro dijera algo, hombre, pero infortunadamente ni siquiera la cara dio. Qué despotismo, Andrés, qué tristeza de ese ministro de Estado enviar una carta como que si las víctimas y la vida de un niño le valiera, escúchame, le valiera huevo, le valiera cero. Yo creo que tienen que tener un poquito de entereza, y la mamá, los familiares quieren saber la verdad, por qué no le dieron el medicamento. Quieren que haya justicia. Por eso ya empezó la investigación por un presunto homicidio culposo en contra de este ministro que se llama Guillermo Alfonso Jaramillo, que fue el de salud en esa época, para que las autoridades determinen qué fue lo que pasó, sin contar, pues, que revelaron la historia clínica de este niño de una forma irresponsable, sin tener en cuenta el secreto profesional que la misma tiene que ver en el fondo. Triste lo que pasó ayer, de verdad.
1: No lo podía dejar sin eso, porque mandar una carta cuando murió un niño me parece también, y en eso estoy de acuerdo con usted. Puede ser ese, no, ojalá algún día dé la cara, diga por qué, pero sí, en verdad, muy triste ayer con lo del niño Kevin Acosta. Doctor Wilson Ruiz, le agradezco mucho esta conversación con ASB Noticias 6AM. Usted sabe, pariente, que aquí lo veo, solo que usted es el pariente que tiene
0: pariente,
1: dinero.
0: Cuídense mucho, un gran abrazo.
1: Okay. Gracias, nos chao. Vemos. Chao, nos vemos. Me le robé unos minutos a...
2: Sabe, Juan, el doctor Ruiz, pero también se habló de que al dar alcance por violar el derecho de no revelar la historia médica del niño.
1: Es que sí. Mandó una carta,
2: estar,
1: Ricardo.
2: Puede estar él, pero también el presidente.
1: No, es que van a denunciar también al presidente, Ricardo. La historia clínica es reservada. Uh-huh. Así de sencillo. Y tanto la utilizó el ministro de Defensa Jaramillo como la utilizó el mismo presidente Gustavo Petro. Uh-huh. Por eso la familia va a denunciar a los dos. Como corresponde, no sé si ante la Cámara de Acusación, eso de acusaciones de la Cámara para el presidente y ante la Fiscalía para el señor Jaramillo, que mandó una carta y dijo, yo no voy a conciliar. 8:07 a.m, me excusan de correr el tiempo, pero ustedes lo manejan de ahora en adelante con el bloque deportivo y con la información de Bogotá. Seguimos.

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3: Amigos, ¿cómo están? Amigos, ¿qué tal? Amigos, ¿cómo están? Bienvenidos al Bloque Deportivo Express. Muy rápido le vamos a contar todo lo que sucede en los deportes de Colombia y el mundo. Liga Betplay, Copa Sudamericana, Copa Libertadores, Liga Femenina, Europa League, Mundial Sub-20 Femenino. Y arrancamos. Alejandro Cortés con los buenos días. Debutó Javier Rodríguez.
4: Sí, señor. Anoche en lo que fue la victoria agónica de Atlético Nacional en el Campín, finalmente se impuso 3-2. 41 minutos para el jugador colombiano que regresó al fútbol colombiano y también una asistencia para la anotación final del jugador Zapata.
3: Oye, ¿anotó usted? Hicieron el gol y los jugadores fueron a abrazar a James. Y James dice, no, espere, felicitemos a Zapata. Zapata, sí. Claro. Bueno, anécdota, 10 minutos de adición. Hasta que empate, hasta que gane, hágale. Pero bueno. Lo bueno fue lo que se vio en la cancha. Un buen Inter de Bogotá que le dio pelea, lo comenzó ganando, después se fue abajo, pero lo empató. Y al final los 3 puntos fueron para Nacional, la taquilla para Inter, taquillón, ¿no? No se iba a llenar el estadio, se notificó que venía James y se agotaron las entradas. Tanto así, Alejandro, que Atlético Nacional amplió la temporada para adquirir sus abonos. Ya estaba cerrado los abonos en el Atanasio. Dijeron, no, espere que llegó James, abramos nueva ventana y van a vender muchos más abonos. A primera hora, Once Caldas le ganó al Deportes Tolima.
4: Sí, señor, 1-0 la victoria del equipo de Manizales con anotación de Dairo Moreno, que precisamente ayer estaba cumpliendo 41 años.
3: 41 septiembre. Bueno, eso es mucho tiempo. Bucaramanga, Medellín jugarán hoy a las 7 de la noche y la jornada se complementará ya. Un partido aplazado de la fecha número 9, ¿no? Bucaramanga, Medellín.
4: Sí, señor, correcto.
3: Y ya mañana se jugará la fecha número 11, Alejandro.
4: Sí, señor, mañana ya arrancará con el partido entre Río Negro Águilas y Deportivo Pereira, partido que está programado para las 4 de la tarde.
3: Este es el Bloque Deportivo, hablemos de Copa Sudamericana.
4: La Copa Sudamericana, voy a empezar hablándole de Copa Libertadores. La Liga de Quito estuvo a punto de la hazaña de la remontada. 3-2 venció a Palmeiras, pero perdió 4-3 en los penales. John Arias jugó 85 minutos, mientras que el que dio el golpe fue Estudiantes, que en Brasil venció 1-0 a Corinthians y avanzó a las semifinales.
3: Bueno, hablando ahora sí de la Copa Sudamericana, hay que reseñar que Atlético Mineiro le ganó a Santos desde instancias, desde el punto penal. 3-1 terminó la definición. También hoy jugará Torque contra Cienciano. ¿Algo más de los torneos internacionales, Alejandro?
4: Sí, señor, en la Conmebol Libertadores hoy se define el último semifinalista a las 7:30 de la noche. Van a jugar Flamengo frente a Independiente del Valle en el Maracaná. Gana la serie 2-0 los brasileños.
3: Este es el Bloque Deportivo. Hablemos ahora de Liga Femenina.
4: Ayer arrancaron las semifinales en el Atanasio Girardot. Perdió Atlético Nacional 1-2 frente al Deportivo Cali. Anotaciones de González, Ingrid Guerra y Melanin Aponsá. El próximo fin de semana se juega la vuelta en Palma Seca.
3: Bueno, hoy a las 7 de la noche jugará con transmisión de Casa Albirrojo por un lado, Casa Azul Radio por otro lado, el clásico Santa Fe versus Millonarios. El primero será local, el cuadro Cardenal, 7 de la noche, y la vuelta será el próximo domingo, 6:30 de la noche. Lo malo, Alejandro, es que se cruzan los partidos. Cruzan los partidos. ¿Por qué no darle protagonismo a la Liga Femenina y que los podamos ver y disfrutar sin tener que escoger otros partidos? Bueno, Bloque Deportivo, hablemos de Europa League.
4: Bueno, allá en la Europa League, el Milan cayó en el San Siro 0-2 frente al Benfica. Fue titular John Hader Durán, que jugó 85 minutos y salió con tarjeta amarilla. Por su parte, el Olympiacos también debutó con victoria 2-1 frente al Jagiellonia. Gustavo Puerta entró al minuto 77.
3: 77. Pocos minutos, ¿no?
4: Sí, pero se está acoplando al fútbol griego. Es nuevo, entonces tendrá que ganarse también su puesto.
3: Bueno, la Juve jugará contra el NEC hoy a las

0: lamentablemente la desaparición de menores. Veamos, escuchemos lo que dice desde la corporación Jesús Araque, concejal.
1: Lastimosamente, tengo que contarles que aún continuamos buscando a Eigel Sofía Vaquero Ramírez, una menor de 12 años que desapareció desde el lunes 14 de septiembre en horas de la tarde frente al Hospital Santa Clara. Ella acompañaba a su abuela, una adulta mayor, junto con su hermano de 14 años. Ellos entran al hospital, dejan a su abuela en urgencias, esperan adentro del hospital, pero a eso de las 5:20, 5:30 de la tarde salen a comprar algo de comer a la tienda, una tienda que queda diagonal. El hermano entra a la tienda, cuando sale ya no encuentra a Eigel Sofía Vaquero Ramírez, desde ese momento está desaparecida. Ellos alrededor de las 8 de la noche regresan a su casa pensando que de pronto ella había regresado y no está. Al día siguiente, el día martes, nos contactan al equipo de la Unidad de Apoyo Normativo aquí en el Consejo y empezamos la búsqueda. Denunciamos lo que estaba ocurriendo ante las autoridades, Secretaría de Seguridad, Policía Nacional. Ayer estuvimos incluso en el Hospital Santa Clara verificando algunas cámaras con el apoyo de la ciudadanía y esa es la información que hemos encontrado hasta el momento. En este momento la siguen buscando. Reitero, cualquier información es clave, importante. Si tienen cualquier información, llamen a la línea 123 para que nos apoyen. Les dejamos toda la información de Eigel Sofía Vaquero Ramírez.
2: 8:15 de la mañana y las autoridades capturaron a un hombre que presuntamente habría asesinado a su expareja durante la noche del martes 15 de septiembre en el barrio Las Margaritas, esto en la localidad de Kennedy, al sur de Bogotá. La mujer habría intervenido cuando su hija era agredida por quien sería su expareja sentimental. En medio de la confrontación, la madre recibió una herida con un arma cortopulsante a la altura del cuello. La situación fue reportada de inmediato a la policía. Esto gracias a los habitantes del conjunto residencial, quienes escucharon los gritos y alertaron sobre una posible riña al interior de la vivienda. De acuerdo con las autoridades, la grave herida habría impedido que la víctima fuera trasladada a un centro asistencial y murió dentro de la vivienda donde ocurrió la agresión. Después de todo el hecho, el presunto homicida habría intentado escapar, esto trepándose prácticamente por los tejados del conjunto residencial, pero gracias a los testimonios, a las pistas de las personas que estaban cerca y también a las cámaras de seguridad, pues la policía dio con su paradero y posteriormente con su captura. Los uniformados ya entregan el respectivo balance de la persona que fue puesta a disposición de la policía y pues continuará su proceso judicial.
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0: Hay avances en materia de arreglo de vías en la localidad de Kennedy. Veamos este informe que envía la administración distrital.
4: Esta calle estaba así. Esta estaba así.
5: ¡Y esta estaba así!
4: No solamente las grandes obras de infraestructura como el metro mejoran la calidad de vida de la gente.
6: Me encanta lo que estás haciendo con el metro y con Bogotá y con todos estos barrios.
7: Gracias, nos faltamos que seguimos trabajando.
4: Con razón los ciudadanos nos piden intervenciones en los barrios. Cuando la persona sale de su casa, abre la puerta y camina por un andén destrozado o una vía destrozada, nos piden ayúdenos con eso, mejoremos esas vías de barrio.
8: Señor alcalde, si yo le quería comentar, usted no podría hacer con la comunidad una ayuda para arreglar el parque.
7: A eso vinimos.
4: Hoy hicimos un recorrido en la localidad de Kennedy, en el barrio Catalina 2 y en el barrio El Socorro.
9: Así es, alcalde. Solo acá intervenimos y entregamos 6 segmentos viales de los 36 que vamos a hacer este año. Pero en lo que resta de su mandato, solo con el presupuesto de la alcaldía local, vamos a hacer 120 más el próximo año.
4: Esto es solamente Kennedy, Fondo de Desarrollo Local, pero estamos haciendo un esfuerzo con el IDU, con la Unidad de Mantenimiento Vial, en todas las localidades de ciudad. Seguimos interviniendo vías de barrio, pensando en cómo mejoramos la calidad de vida de la gente en el día a día, en su calle, en frente a su casa.
10: ¡Alcalde! ¿Cómo estás? Dios me lo bendiga.
11: Dios lo bendiga.
4: Ahí vamos en la lucha. Con la ayuda de ustedes podemos seguir avanzando. Gracias.
10: Gracias. Y mucha emoción.

0: Todo excelente, no hay ninguna queja.
1: Fernando Galán, hoy por hoy se encuentra en el ojo del huracán en el Consejo de Bogotá. Esto después de que el mandatario decidiera no disponer una iniciativa que desde hace semanas se venía contemplando en el Consejo de Bogotá y que solamente quedaba ya a disposición del alcalde de Bogotá. En resumen, era un proyecto que buscaba ampliar de 125 a 150 minutos el tiempo para realizar transbordos sin pagar un nuevo pasaje, tanto en Transmilenio como en el SITP. La ampliación estaba contemplada para los servicios troncales, zonales, pero también de transmicable. Según las declaraciones del alcalde Carlos Fernando Galán, quien no aprobó el proyecto, argumentando reparos administrativos y jurídicos relacionados con las competencias del Consejo para establecer esta modificación. En resumidas cuentas, es un proyecto o unas reglas que no le competen al Consejo de Bogotá, sino a la Secretaría de Movilidad y a la Alcaldía de Bogotá, esto según el alcalde. Por ahora no va a entrar en vigencia y el proyecto será regresado al Consejo de Bogotá para evaluar esta decisión y estas objeciones por parte del alcalde, pero sí hay mucho malestar, sobre todo por quien encabezó la iniciativa, que es el concejal Rubén Torrado, que dice que una vez lleguen estas objeciones al Consejo, pues no las van a tener en cuenta porque no están de acuerdo con la decisión del alcalde Carlos Fernando Galán.
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7: Ocho de la mañana, 23 minutos. Damos

0: María Mónica, esta es una situación que, como se da en Colombia, se da en cualquier otra latitud del mundo.
1: Germán, no, o sea, son manifestaciones y en la sismología reconoce uno ambos procesos, secuencias de réplicas y también los enjambres sísmicos. No, honestamente, pues con todo lo que pues hemos estado, no he tenido pues personalmente la oportunidad de dar un vistazo si este tipo de procesos están documentados en otras partes, pero lo que podemos decir es que todo el grupo de profesionales que trabajan con nosotros en la red sismológica, los sismólogos, estamos todos pues muy atentos intentando pues analizar, comprender y buscar esos símiles en otras partes para poder pues como darle una explicación y pues de ser posible pues también informar algo de pues poder ver luces de cuándo puede ir cesando esa actividad, porque pues no es algo que sea como sostenible tampoco en el tiempo.
2: Andrés Muñoz en Cali.
3: Doctora María Mónica, pues quedé más preocupado porque lo que vimos en Cali es bastante difícil. Ayer cuatro temblores, anteayer también, se sienten en las edificaciones, la gente sale obviamente corriendo, muy asustada, pero me preocupa cuando usted nos dice es que es un tema de estudio porque usted nunca lo había visto, lo que se está viviendo en Ismina. ¿Qué tranquilidad se le puede dar de pronto a los que estamos viviendo esta situación a un futuro próximo, o podemos esperar cualquier cosa?
1: Andrés, pues la verdad, si no podemos y mal haríamos en decir que pues que ya está pasando, así como si cuando el sismo y uno siente que las ondas ya están dejando, ya están llegando más suaves, pues que ya está terminando el proceso, pues como en el terremoto del 10 de agosto, pues esto es una actividad que pues no habíamos visto pues en esa región en el país. Y pues lo que necesitamos sí es entender muy bien dónde estamos, cómo podemos hacer unas medidas de reducción propias, que los objetos pues que tenemos no nos vayan a lesionar, hacer mejoras, porque evidentemente lo que nos afecta es que las construcciones pues no resisten pues, los eventos y hay acciones mínimas que pues vale la pena pues abordar cómo tenemos nosotros, cómo estamos en nuestras viviendas, en nuestros trabajos y qué podemos hacer para mejorar la seguridad frente a los sismos, porque pues los sismos son de esos fenómenos que pues es la manifestación de la naturaleza y no hay nada que el hombre puede hacer para evitarlos. Lo que necesitamos es hacer acciones de reducción para que nos afecten lo menos que sea posible. Y la preparación, la conciencia ciudadana, el que nos informemos, el que con los organismos del sistema de gestión de riesgo de desastres evaluemos cuáles son esas recomendaciones de cómo actuar antes, durante y después de los sismos, pues es a lo que nos está llamando la naturaleza hoy, a que este tema pues se nos puso en el día a día desde el 10 de agosto.
2: Alejandro Cortés.
4: Doctora María Mónica, si bien estos fenómenos todavía se continúa trabajando para en algún determinado momento predecirlos, ¿ya existe de pronto un programa, un software o alguna señal que uno pueda intuir que puede venir un movimiento telúrico de gran magnitud?
1: Pues reconocemos que científicamente hoy no es posible predecir los sismos. Los sismos son procesos de la naturaleza que también requieren pues un tiempo y sí, y en algunas partes pues se hacen estudios pues muy rigurosos con mucha instrumentación para ir identificando los cambios que pueda tener. Y eso lo han hecho en zonas que tienen, por ejemplo, en fallas geológicas que tienen una historia sísmica constante, pero todavía pues científicamente

0: no se reconoce como esa posibilidad, pero pues tampoco se puede descartar que en unos decenas de años pues tengamos algo más que nos aproxime y nos acerque más a ese que es quizás un deseo, y sobre todo después de vivir pues eventos como el del 10 de agosto. Pero no podemos confundir con lo que pues se usa en otras partes del mundo, como en México, en Japón, que son los sistemas de alerta temprana por sismo, que lo que hace es aprovechar la diferencia de tiempo que toman las ondas en llegar hasta un sitio, pero el sismo, lo que nos está diciendo es que el sismo ya inició, nos está diciendo que y eso le da, pues, en esos países donde está implementado, da unos pocos segundos para tomar algunas decisiones, que pues uno se aleje de un sitio que pueda estar más expuesto. En algunas partes, como en México, que los sismos los esperan desde el Pacífico, pero Ciudad de México está a 400 kilómetros, entonces tienen unos 30 segundos y en algunos casos incluso pues hacen uso de ese tiempo para que la gente evacúe las edificaciones. Entonces, esos pocos segundos sí permiten es que se tomen decisiones de seguridad para operaciones críticas. Aquí el servicio geológico, pues como en todos los servicios sismológicos, seguramente se empieza a trabajar. La situación nuestra es que los sismos nos llegan de todos los lados. En México, digamos, le apuestan solo a esos sismos de un origen y a protegerse los que están. Está muy implementado eso para la Ciudad de México, que concentra pues una gran cantidad de la población mexicana y aprovechan esa oportunidad de tiempo entre la llegada de la onda y porque los sismómetros detectan muy rápido y pues la velocidad de la propagación de la luz ahí sí pues nos lleva a tener ese diferencial. Aquí pues lo estamos evaluando, estamos estudiando pues cuáles podrían ser algunas condiciones empezar a implementar este tipo de tecnologías, pero que la tenemos difícil porque pues los sismos a nosotros nos llegan por ejemplo, aquí en Bogotá, de la zona del Llano o pues de la zona del Viejo Caldas, como este evento que acaba de ocurrir, o pues del nido de sísmico de Bucaramanga, de cualquier parte. Entonces, los tiempos que tendríamos de reacción para cada uno de ellos sería muy diferente, muy difícil y muy diferente.
1: Doctora María Mónica Arcila, le agradezco mucho esta conversación con nosotros, pero doctora Mónica va a tener un problema con nosotros, porque la vamos a seguir llamando porque esto va a seguir temblando.
0: Bueno, esperemos, sí, o sea, eso sí, es un hecho que todos los días va a seguir temblando en Colombia. Esperemos que los sismos no sean tan fuertes y que en serio, como sociedad avancemos. Lo importante es las medidas que podamos hacer para reducir los efectos de los sismos y pues empezando por nuestras infraestructuras y eso. Entonces, pues aquí estaremos. El Servicio Geológico Colombiano pues opera estas redes y pues tiene esta información disponible como para informar a la ciudadanía y para que toda esta información nos permita mejores análisis de saber las magnitudes que se pueden esperar y con eso pues construyamos y nos preparemos mejor para los sismos que vienen.
1: Doctora Mónica Arcila, muy amable por estar con nosotros, directora de Geoamenazas en Colombia. Muy amable, muy gentil.
0: Buen día para todos, gracias.
1: Gracias. 8:36 estamos en ASB Noticias, 6 AM. Vamos a hablar con nuestro próximo invitado. Estamos aquí listos. 8:37, Germán, 1600.
2: Impresionante.
1: Temblores, no son réplicas, Andrés, son 1600
2: Temblores.
1: Temblores en Colombia.
2: Temblores.
1: Después del 10. ¿Cómo la
2: Así
1: ve?
2: es, así es. Cuatro ayer y los cuatro se sintieron en Cali.
1: Y que ayer, ¿a Tortolation para usted también en Cali?
2: Claro que yes.
1: ¿Sí? No.
2: Claro que yes. No crea, Andrés, se mueve alguien al lado de la cama de uno y se asusta. En serio, yo quedé con ese trauma, en serio que sí.
1: Venga, cuando usted bajó las escaleras, ¿usted bajó en chancletas o bajó descalzo?
2: No, bajé en chancletas.
1: ¿Sí?
2: Yo bajé en chancletas, claro.
1: ¿Y usted duerme decentemente o duerme mal?
2: No, lo que pasa, Andrés, es que yo ya me había cambiado, estábamos haciendo el noticiero, pero no me había puesto los zapatos porque estaba haciendo mucho calor, entonces estaba en chanclas, sentado haciendo el noticiero, cuando empieza a temblar, me retiro, y ahí es cuando empiezo, pues después de que pase, empiezo a bajar, pero pues sí. Solamente atiné a coger celular y billetera. Y
1: doctor Maximiliano Rodríguez Fernández, muy buenos días, ¿cómo le acabo de ir?
3: Andrés, ¿cómo estás? ¿Cómo te va? Un saludo especial.
1: Doctor Maximiliano, ¿a qué horas tiene audiencia?
3: A las 9 de la mañana.
1: ¿Y estaba fuerte o estaba chévere?
3: Todas son chéveres.
1: A usted es el único que le parece chévere. Uno cuando se mete a eso se pega una tortolation terrible. Estoy leyendo su columna en el diario La República, donde usted dice un juez para nuestros comerciantes. Y yo leo la columna, doctor Maximiliano, y me reitero lo que siempre decimos los colombianos. Hacer empresa en Colombia es muy difícil. ¿Estamos de acuerdo?
3: Estamos de acuerdo. Estamos completamente de acuerdo. El panorama que tenemos desde el punto de vista de creación de empresas, las cargas que tienen los empresarios durante el proceso de creación, mantenimiento, desarrollo de una empresa, así como en la fase de conflictos es demasiado alta, existe mucha incertidumbre legal y eso obviamente genera la imposibilidad para muchos empresarios de arrancar con sus proyectos.
4: Pero no es solo el hacer empresa, doctor Maximiliano, con los buenos días, sino también el ecosistema, ¿no? Es muy complejo para el comerciante como para el consumidor.
3: Es complejo para todos. Cuando yo tengo un país que está estructurado en función del cumplimiento de trámites o del desarrollo de trámites, que eso es lo que tenemos hoy por hoy, para cualquier persona es difícil hacer empresa y también ejercer sus derechos como consumidor frente a las autoridades correspondientes. Esta semana le oí a un experto en materia de emprendimiento que un emprendedor en Colombia se gasta por lo menos 750 horas realizando trámites. Eso, pues, a todas luces es inconcebible para un país que quiere realmente promover la inversión.
4: Y más si un año tiene 48 semanas. Se va mucho.
3: Así tiempo. Es.
4: ¿No?
1: No, deberían acortarse los trámites, ¿no?
4: No, claro.
1: Si tiene 48, hay que
3: recortar los trámites. hay que recortar trámites.
1: Mire, doctor Max. Uno va a pasar unos papeles para algo. Entonces le piden papeles para... va a ser proveedor uno de algo. Cámara de Comercio no inferior a 30 días. Pero si yo pago el año... Entonces yo no entiendo por qué por ese requisito. Uno se lo piden cada mes y gaste uno. Yo no sé, doctor, más si en algún momento uno podría tener una cosa venta por digital y la saque y mire y punto. Pero pague y pague y pague.
3: Claro, pero en muchos casos son requerimientos privados que no tienen sentido, ¿sí? Porque parten de un supuesto y es que uno va a entregar información desactualizada. Como usted lo menciona, uno actualiza el registro mercantil cada año. Y ese certificado que se expide, que hoy en día es digital, afortunadamente, en la mayoría de los casos, pues debería tener la validez del año, a menos de que yo haga alguna modificación al mismo. Entonces, cuando a mí me dicen que con no mayor a 30 días de entrada, me están diciendo que yo estoy de una u otra forma, usted tengo la posibilidad de entregar información que no corresponde, cuando en la mayoría de los casos ello no es así.
1: Germán N. Jiménez, 8 de la mañana, 41 minutos.
5: Se dice, doctor Rodríguez, que el próximo presidente de la Cámara de Comercio es el señor Orrego, que fue el presidente, que fue el director de Fenalco Bogotá. ¿Eso sirve para los comerciantes?
3: Yo creo que sirve. Tener una persona que ha estado en un gremio de esa naturaleza es de una u otra manera garantizar que es una persona que conoce los problemas de los comerciantes. Aunque yo debo decir que en la mayoría

0: cierta manera se flexibilice. Tenemos un Estado muy grande y eso hace que necesariamente yo tenga que tener una carga tributaria alta para poder mantener ese aparato estatal existente. Por eso la idea del actual gobierno de reducir el tamaño del Estado es fundamental.
1: 8 de la mañana, 44 minutos. Alejandro Cortés.
2: Doctor Maximiliano, usted hablaba de que uno de los problemas principales es el tema de la duración. También otro es el tema de la interpretación, ¿no? Porque a veces los jueces cambian sus posturas dependiendo del contexto. A veces benefician a los consumidores, pero en otras oportunidades a los comerciantes.
0: Sí, el problema que tenemos actualmente es que no tenemos un juez comercial propio. ¿Y eso en qué se traduce? En que la jurisdicción o las decisiones que se toman en conflictos relacionados o de relaciones entre comerciantes y consumidores y entre comerciantes están desarrollándose en distintos jueces. Tenemos los jueces civiles de circuito, tenemos la superintendencia de sociedades, tenemos la superintendencia financiera, tenemos la superintendencia de industria y comercio, que estos tres últimos son parte de la rama ejecutiva, pero que ejercen funciones jurisdiccionales. Eso hace que tengamos tres tipos de jueces distintos, o cuatro por lo menos, y pues no hay una coordinación entre ellos, no existe de ninguna manera una coordinación, y en muchos casos tenemos decisiones que son contrarias en cada una de esas jurisdicciones. Si tuviésemos un solo juez para todas estas discusiones que tenemos en el día a día, el desarrollo del comercio, seguramente tendríamos mayor unificación en la doctrina y en la jurisprudencia en la materia.
1: 8 de la mañana, 45 minutos. Doctor, yo lo quiero llevar a algo y es con estas superintendencias financieras, sociales. Yo veo que las superintendencias no se duplican en las funciones.
0: A ver, en algunos casos sí. Por ejemplo, la superintendencia de industria y comercio tiene a su cargo decidir relaciones entre consumidores y comerciantes. La superfinanciera tiene relaciones entre consumidores financieros y las entidades del sistema financiero. Allí puede haber un traslapo de funciones, efectivamente. Pero más allá de eso es que estas entidades perdieron realmente su norte. Fueron creadas con propósitos totalmente distintos a los que están desarrollando el día de hoy. Se volvieron, como por ahí algún profesor decía, como un arbolito de Navidad que le vamos colgando funciones de tiempo en tiempo y al final del día terminan no desarrollando sus funciones de manera adecuada. Hoy todas las superintendencias están colapsadas, tal y como están los jueces de la República. Eso que se logró hace unos 10 años de eficiencia en las decisiones judiciales, hoy no está porque al final del día las superintendencias también terminaron sobrecargadas de trabajo y no están haciendo la tarea como debe ser.
1: Y vuelvo a la pregunta que le hicieron, si a usted lo llamaran del gobierno hoy, ¿qué te interesa? Hagamos esto así, cambiamos esto así, manejemos esto así para facilitar una economía de las pymes, por ejemplo. Las pymes nos cansamos de hacer tantas vueltas, doctor. Las pymes nos cansamos de muchas realidades. ¿Qué haríamos? ¿Cómo solucionamos el tema de, como en algún momento, se acuerda que los notarios dijeron no tantas cosas para autenticar? ¿Qué pudiéramos hacer?
0: Lo primero es, como ya lo mencionamos, simplificación de trámites y reducción de costos. Por ejemplo, los costos de registro ante cámaras de comercio. Yo creo que eso se podría revisar. Podríamos bajar un poco esos costos. Podríamos simplificar los trámites, que se realizara un solo trámite ante una sola entidad. Que el trámite que se realiza ante la Cámara de Comercio fuera suficiente para cumplir con los requisitos que se tienen que dar en la DIAN y en otras entidades. De esa manera, pues yo tendría solamente un interlocutor y no tendría que ir a distintas entidades a llenar los mismos formularios que contienen la misma información, que eso al final del día son horas de trabajo que desgastan al empresario. Yo creo que eso es la simplificación es fundamental, quitarnos de la cabeza que todo tiene que ser autenticado y que todo tiene que todas las cédulas, por ejemplo, tienen que estar al 150%, que eso es algo que es bastante particular en nuestro país.
3: Doctor Max, yo siempre me he preguntado por qué tengo que certificar cada 30 días que sigo activo e inscrito como comerciante en la Cámara de Comercio. ¿No podría simplificarse eso viéndolo online o que solo hayan anotaciones cuando el comerciante cambie su condición? La inscripción anual o la renovación anual está maravillosa, pero cada que uno hace un trámite, vaya y pague y descargue un nuevo certificado.
0: Claro, en ese punto yo le digo que no existe un requerimiento legal en ese sentido. Es un requerimiento que hacen otras empresas a los mismos comerciantes o que hacen entidades.

0: entidades del Estado a los comerciantes, pero no existe un requerimiento legal donde diga que mi certificado de existencia y representación legal debe tener menos de 30 días. Eso no pasa en una norma, no pasa por una norma. Pero, actualizo mi registro mercantil cada año, y el certificado que tengo, mientras que yo no haga cambios, sigue siendo válido.
1: Pero,
0: lo que pasa es que los mismos comerciantes nos encargamos de establecer requerimientos que no tienen fundamento.
1: Sí, pero doctor, va a erradicar una factura sin el certificado actualizado, no se la pagan.
0: Pero ahí yo le digo, son los mismos comerciantes imponiendo requisitos que no tienen fundamento jurídico alguno.
2: Y si
0: las cámaras de comercio no me obligan a mí a actualizar cada año, me obligan a cada mes, me obligan a actualizar cada año mi registro mercantil, que es como lo establece la ley.

0: Pues sí.
1: ¿Cómo se encuentra? Pues sí.
2: Andrés, permítame dar una noticia, porque estábamos hablando hace unos minutos en el bloque Noticias de Bogotá, que se está pidiendo un concejal, Jesús Araque, que intensificar la búsqueda de la niña Eileen Sofía Ramírez. La Secretaría de Seguridad de Bogotá acaba de informar que ya apareció la niña, que se está en proceso de restablecimiento de sus derechos.
1: ¿Cuántos años tiene la niña, hermano?
2: No lo dice aquí.
1: Creo que 14 años. No, es que algo está pasando con los niños de Bogotá. No, hay que tener cuidado, ¿no? A la gente hay que decirle que tengan cuidado.
0: Yo sí quiero levantar la voz para pedirle al presidente lo que dijo en campaña, que iba a ser muy rígido, riguroso con el tema de los niños. Acabamos de ver el problema del alcantarilla, ¿cierto, Andrés?
1: Entonces, de la niña de Mosquera.
0: Sí, sería una bonita posibilidad, señor presidente, de que usted cumpla otro tema más de los temas de campaña, las propuestas de campaña, de ser muy recio con las sanciones que deben cumplir los adultos que vulneran a
1: los derechos de los niños. Sí, doctor Luis Hernán Sánchez, le agradezco mucho. Hablando de los niños, nos tienen conmovidos en esta zona del país. El tema de la niña de 9 años de un municipio cerca de Bogotá, Mosquera, y ahora otra niña que se apareció, no sé qué le está pasando a la sociedad.
0: Ayer me contaron, y más adelante se la cuenta, de un tema de un jardín infantil, Andrés.
1: 8:55 a.m. Doctor Luis Hernán Sánchez, director de la Asociación de Hospitales de Antioquia, ¿cómo le va? Buenos días.
3: Muy buenos días, muchas gracias por la invitación.
1: Doctor, no me diga que usted sí nos va a dar buenas noticias hoy. ¿Cuál es la buena noticia?
3: Pues la buena noticia es que reabrimos los servicios, o abrimos nuevamente los servicios ambulatorios para los usuarios de Cosalud en los 40 hospitales de Antioquia. Esa es la buena noticia de hoy, porque estuvieron cerrados una semana, entonces ya hoy vuelve a la normalidad la prestación de los servicios de salud a los usuarios de Cosalud. Y esto es debido a que el día de ayer en la tarde, Cosalud ya hizo un primer pago de la cápita del régimen subsidiado para los hospitales. Esto ya les da un poquito de respiro, pues, en esa asfixia financiera que tienen los hospitales para poder trabajar, aunque todavía queda pendiente un pago del evento y del régimen contributivo, pero ese pago lo van a hacer la semana entrante. Pues se comprometió Cosalud a que esta semana pagaba régimen subsidiado y la semana entrante pagaba régimen contributivo. Entonces, en ese orden de ideas, ya los hospitales públicos de Antioquia tomaron la decisión, pues, de levantar la medida de cierre, y ayer mismo en la tarde se normalizó el servicio de salud ambulatorio para todos los usuarios de Cosalud en Antioquia.
1: ¿Cómo fue la negociación, doctor Luis Hernán? ¿Cómo lograron ustedes que la EPS Cosalud girara? Está en demora, desde luego, pero ¿cómo fue esa conversación para que 40 hospitales hoy le digan, les volvemos a abrir la llave y seguiremos atendiendo?
3: La negociación fue bastante crítica, bastante compleja. En esa negociación tuvo que intervenir incluso la señora ministra de Salud, la doctora Ana María Vesga intervino, nos ayudó muchísimo. Igualmente intervino la doctora María Andrea Godoy, la superintendente nacional de salud. Y a ellas dos yo quiero agradecerles hoy públicamente en los medios, porque gracias a su gestión, a la gestión de ellas dos, pudimos lograr acercamientos con la EPS por salud, que no teníamos acercamiento con ella, y logramos llegar a un acuerdo con el pago del régimen subsidiado el día de ayer. Definitivamente es muy preocupante que uno tenga que acudir a esas instancias mayores, como es la ministra de salud y la superintendente, para que lo escuchen a uno. Es muy complejo. Entonces esperamos que de aquí en adelante se normalice el pago, no solamente de Cosalud, sino de todas las EPS, de Nueva EPS, Cosalud, Sabia Salud, Asmed Salud, Ensanar, todas. Lo que pasa es que el sistema ha venido sufriendo una crisis ya desde hace varios años, y esperamos, pues, que este gobierno logre subsanar esa crisis lo más pronto posible. Ahora, con el plan de choque, tenemos muchas expectativas en el plan de choque y en la ministra de salud, para que se vuelva a normalizar la prestación de servicios de salud para los pacientes, que reciban nuevamente sus medicamentos a tiempo, que le hagan a tiempo.

0: tiempo, sus cirugías, sus procedimientos, y que ojalá, Dios permita, todo vuelva a la normalidad en el sistema de salud, aunque entendemos que va a ser bastante difícil y complejo pues este propósito.
1: 8:58 a.m. Germán René Jiménez, lo escucha el doctor Luis Hernán Sánchez.
2: ¿Hay garantía de que la prestación del servicio no se vuelva a ver interrumpida, doctor?
0: Pues esperemos que no se vuelva a ver interrumpida, pero todo depende de que estas EPS sean juiciosas con el giro oportuno de los recursos. Es que el tema es muy complejo en el sentido de que las EPS reciben la plata cumplidamente cada mes. O sea, el gobierno nacional a través de la ADRE le gira a cada EPS siempre. Al principio de cada mes le gira el dinero para atender a los usuarios durante todo ese mes. En lo que tiene que ver con el régimen subsidiado. En lo del régimen contributivo le gira cada semana. O sea, cada 8 días le gira el recurso de la compensación de los que cotizamos en el régimen contributivo. El gobierno a través de la ADRES le gira a las EPS cada 8 días sagradamente esa plata. O sea, el gobierno es muy cumplido para girarle las EPS. Las incumplidas son las EPS para girarle a las clínicas y hospitales y demás prestadores. Ahí es donde se demora el proceso.
1: Doctor Luis Hernán, me ha sorprendido usted en algo. ¿Siempre el gobierno ha sido cumplido girándole a las EPS?
0: Siempre. El gobierno siempre le ha girado a las EPS muy cumplido. Lo que pasa es que las EPS, cuando reciben el dinero, empiezan a escoger a quién le pagan primero, a quién le pagan segundo, a quién le pagan más, a quién le pagan menos. Y en ese proceso de seleccionar proveedores o prestadores de salud, a quién pagarle más, a quién pagarle menos, a quién pagarle primero, a quién pagarle después, es donde se demoran los pagos.
1: Me deja sorprendido porque siempre se ha hablado de que no se giraban, que las EPS no tenían plata, que... Y me ha sorprendido sus palabras, doctor Luis Hernán, pero para bien. O sea, me alegra que las EPS tengan la plata. Ahora, lo que me alegra es que lleguen a feliz término como llegaron con los hospitales de Antioquia y que se estén pagando en el caso de Ecosalud. Andrés Muñoz en Cali.
2: Entonces, doctor Luis Hernán, ¿sería mejor que el dinero saliera directamente del gobierno a los centros de salud, a los hospitales y clínicas?
0: Sería lo ideal porque en esa intermediación que hacen las EPS es donde se demora el dinero y a veces se pierde. Entonces, si el gobierno nacional le girara directamente a las clínicas y hospitales, a los centros de diagnóstico, a los gestores farmacéuticos, sería más expedito el sistema y se evitaría esa vuelta por las EPS que demora la prestación, que hace que de pronto algunas veces algunos personajes desafortunados hagan malos manejos de los recursos dentro de las EPS y que de alguna manera se demore el proceso. Entonces, yo particularmente soy partidario de que el gobierno le pague directamente a los prestadores, no a las EPS.
1: Pero ahí se acabaría el business, doctor Hernán.
0: ¿Perdón?
1: Se acabaría el business, doctor Luis Hernán, porque ellas trabajan con unos costos que ellas manejan en doble sentido, y cuando digo en doble sentido lo digo de la mejor manera, es que ellos cobran porque a veces tendrán sus mismas EPS ellas mismas, ¿no?
0: Claro, eso es obvio. O sea, las EPS tienen...

0: Gustavo Petro y nombraron al señor Félix León. Pues un colega que manejaba prensa, pues era medio conocido y nos invitaba y estuvimos haciendo, fuimos dos o tres veces y pues sentimos que en ese sentido se mejoró porque por lo menos hubo más información. Entonces nunca antes convocaban a periodistas a ruedas de prensa y nosotros sí fuimos, insisto, pocas veces. Pero también como la ADRES administra esos recursos, ¿a quién más debe girarle? En ese tiempo hubo una gran controversia, doctor Sánchez, porque se conoció que muchas clínicas e IPS piratas estaban falsificando la documentación para el pago del SOAT.
1: Súmele eso.
2: Exacto. Hay un tema con lo que acabaste de mencionar del doctor Félix Martínez y de la ADRES, y yo sí quisiera hacer acá un reconocimiento, que la ADRES en estos 4 años tuvo un gran avance en sistemas de información. Un avance tan grande que se pudo transparentar la información de saber cuánto se le pagaba la EPS y luego cuánto le pagaba la EPS a cada uno de los prestadores. Entonces, cuando hay transparencia en la información, eso nos conviene a todos. Pero lamentablemente en este país hay algunos actores a los que no les conviene la transparencia de la información. O sea, cuando hay ocultamiento de la información, ahí aprovechan algunas personas inescrupulosas para sacar recursos del sistema. Entonces, yo particularmente valoro el esfuerzo que se hizo desde el gobierno anterior con el tema de sistemas de información, ya con la facturación electrónica, a través del reporte ante la DIAN, con los archivos JSON. Todo ese proceso que se está haciendo ahorita para transparentar la información nos beneficia a todos los colombianos, porque ya sabemos cuánto se gira, cuánto cobra cada clínica o cada hospital. Ahí ya empezaron a desaparecer prestadores piratas porque se identificaron exactamente a quienes se les giraba y no eran prestadores oficiales. Entonces, es importante que se siga fortaleciendo el sistema de información. Esa es la clave. Un buen sistema de información, así como el sistema bancario que funciona en Colombia, que es excelente, ese sistema de información del sistema bancario deberíamos trasladarlo al sistema de información en salud. Cuando tengamos una información clara y transparente, nos vamos a dar cuenta de dónde sale el dinero, a dónde va, a quiénes llega, y eso es muy, muy importante para el sistema. Eso es bien importante.
1: 9:05. Voy a su tierra, doctor Luis Hernán, a Medellín. John Frei López, Colmundo, Medellín.
3: Así es, doctor Luis Hernán. Bueno, con ese tema de la reapertura, fabuloso. ¿Cómo podría mejorar la atención y reducirse ese tiempo de espera en citas, en cirugías y procedimientos?
2: Sí, ese tema es muy importante porque los usuarios necesitan eso, necesitan que le entreguen a tiempo sus medicamentos y que le entreguen a tiempo también sus atenciones o sus cirugías. La dificultad que tiene ahora es que como las EPS adeudan tanto dinero a los prestadores, entonces muchos deciden cerrar servicios por la inoportunidad en los pagos y eso le dificulta a los pacientes el ingreso a los diferentes. Ahora, aunque se hace intervenir y mantener ese flujo constante de recursos de tal forma de que todos reciban los recursos a tiempo para pagar su nómina, comprar los insumos, y eso va a beneficiar en la atención más oportuna para los pacientes. Esperamos que este gobierno haga una buena tarea en ese sentido. Ahora, con la propuesta del plan de choque de los 10 billones de pesos, estamos todos esperando que se le pueda pagar la nómina a los profesionales de la salud que se la deudan varios meses, algunos de ellos. Igualmente puede pagar a los gestores farmacéuticos para que se pueda normalizar el flujo de la entrega de medicamentos. Y tenemos todas las esperanzas puestas en este plan de choque, en la ministra de Salud, que lo ha venido haciendo muy bien, y esperamos que se logre resolver. Pero la preocupación que tenemos nosotros es que de ese plan de choque de los 10 billones, parece que la plata no está, parece que la plata no la tienen. La plata no se ha recogido, no se ha conseguido, y la ministra, en las intervenciones que ha hecho en medios de comunicación, habla de pedirle alrededor de 13 billones y medio al Congreso de la República para mejorar ese flujo de recursos en salud. O sea, en este momento, el plan de choque de los 3 meses que prometió el presidente de la Espriella para la salud no tiene recursos para financiarlo en este momento.
1: 9:07. Luis Manuel en Cartagena.
4: Mil gracias.

0: Andrés, y para el doctor Luis Hernán, que nos confirme si esta negociación, si este convenio con los hospitales e IPS del país fue en general, porque es que nos estamos enterando también que aquí el Hospital Universitario del Caribe desde ayer a las 12 de la noche comenzó a atender a los afiliados a Cosalud, porque también les tenía suspendido especialmente los servicios médicos hospitalarios, nada más les atendía urgencias vitales. Entonces, esto por la participación de la ministra, por la participación de la superintendencia, ¿es para todo el país la atención de los afiliados a Cosalud?
1: Sí, señor, sí. Ayer Cosalud le pagó a todos los hospitales del país que con los que tiene contrato. Yo ahí quisiera sugerirle al Ministerio de Salud y al Gobierno Nacional que redistribuya los pacientes de las diferentes EPS. Por ejemplo, Cosalud tiene pacientes, la mayoría de pacientes los tiene en la costa atlántica, en los departamentos de la costa atlántica. También tiene pacientes en el Valle del Cauca, en Santander y en Antioquia. Mi sugerencia es que se concentre Cosalud en la costa atlántica, que atienda muy bien a sus pacientes en la costa atlántica, donde tiene una buena red de servicios, y que le entregue los usuarios de Antioquia, de Santander, del Valle del Cauca, a otras EPS que tengan mejores redes en esos departamentos. Porque en este momento Cosalud puede ser que esté atendiendo muy bien a la gente de la costa atlántica, pero está descuidando a sus usuarios de Antioquia, descuidando a los usuarios del Valle y de Santander.
2: 9:09, Alejandro Cortés.
3: Doctor Sánchez, había escuchado, pero se lo pregunto ya directamente a usted, que en este paquete de hospitales todavía no estaba del todo solucionado el tema con el Hospital General de Medellín, que no se había llegado a un acuerdo en general con el tema del pago. Primero, para corroborar si eso es cierto o si este hospital también ya entró en el paquete donde se reactivaron los servicios. Y por el otro lado, ¿Cosalud aproximadamente a cuántas personas atiende en el departamento de Antioquia?
1: Sí, señor. La primera pregunta con respecto al Hospital General, es cierto lo que usted manifiesta. El Hospital General es el único hospital en Antioquia que no le abrió servicios a Cosalud y no le abrió servicios porque lo que le pagó Cosalud ayer solamente corresponde al 20% del pago del mes de septiembre, que era el valor esperado por el Hospital General. El Hospital General esperaba una cifra mayor y solamente le pagó el 20% de lo esperado. Por eso, el gerente del Hospital General, el doctor Juan David Arteaga, se mantiene en la decisión del cierre de servicios para Cosalud hasta que no le hagan un abono importante que supere, pues, como las expectativas que tiene el hospital. Entonces, en este momento, es cierto lo que usted dice: el Hospital General de Medellín tiene cerrados los servicios de salud para los usuarios de Cosalud, y el Hospital General de Medellín es muy importante porque es el hospital público de tercer nivel más importante de Antioquia. Bueno, es lo primero. Y con respecto a la segunda pregunta del tema de los pagos a los hospitales, nosotros pues esperamos que ojalá Cosalud pueda pagarle a todos ellos para atender a los usuarios. Y en Antioquia, que fue su última pregunta, tenemos 370 mil usuarios de Cosalud. 370 mil usuarios en todas las áreas del departamento, pero principalmente ellos están concentrados en las regiones del Bajo Cauca antioqueño, del Urabá antioqueño, y así esporádicamente en algunos municipios del suroeste, del oriente antioqueño, del occidente. Entonces, ese es el motivo de la solicitud que yo le dije a la ministra, de que los usuarios de Antioquia que tienen Cosalud, esos 370 mil usuarios de Cosalud en Antioquia, se los entreguen a Sabia Salud, a Sura, a Salud Total, bueno, a otra EPS que tenga buena red de servicios en Antioquia, porque Cosalud no tiene buena red de servicios en Antioquia.
2: 9:12. Pues mire, doctor Luis Hernán, yo le quiero dar las gracias por esta muy buena noticia para el departamento de Antioquia y le quiero dar las gracias por esa franqueza con la que usted respondió. Lo que nos dijo el ADRIS, que eran cumplidos para pagar todo lo que nos ha contado, porque a veces uno se queda con la imagen de que aquí no pasó nada en los 4 años pasados. Me gusta como usted nos dijo lo que ayudó la ministra hoy, la superintendente de salud hoy, para que esto saliera adelante. Entonces uno ve trabajo. Entonces cuando uno ve trabajo tiene esperanza y si tiene esperanza uno piensa que la salud puede cambiar. Eso me alegra mucho, doctor Luis Hernán. Pero le dejo los micrófonos, algo que no le hayamos preguntado, algo que usted nos quiera comentar, algo que usted les quiera decir o si está bien todo lo que hablamos, aquí están. los micrófonos de ASB Noticias SAM en Colmundo Radio.
1: Sí, señor. No, yo solamente quisiera que todos tenemos las esperanzas puestas en un buen sistema de salud, tenemos las esperanzas puestas en la nueva ministra de Salud, la doctora María Elga, que es bastante juiciosa y conocedora del sistema, en la doctora María Elga Godoy, que es la superintendente de salud, que también es conocedora del sistema y juiciosa. Y esperamos que el sistema funcione, ojalá como un relojito, que fluya bien, pero eso también depende de todos los actores. Hay un tema que no hemos tocado, que es bastante complejo, bastante delicado de tocar, y es la participación de la industria farmacéutica en el sistema de salud y la participación de las empresas de alta tecnología en salud dentro del sistema. Es importante reconocer que son necesarias, muy necesarias, pero vemos que la alta tecnología en salud y la industria farmacéutica va en avión, mientras que nosotros en el sistema vamos en burro. Ellos van muy avanzados y los costos de los medicamentos cada día son más altos, más caros. La tecnología también es muy, muy importante, pero eso está encareciendo enormemente el sistema de salud y por eso es que la plata no alcanza para cubrir todo lo que los colombianos queremos que nos cubra el sistema. O sea, este sistema de salud le pueden invertir la plata que quieran y nunca va a alcanzar, porque siempre queremos la tomografía más compleja, queremos la escanografía, queremos el medicamento de alta tecnología. Entonces, las señoras que sufren de diabetes ya no quieren la insulina normal, sino que quieren la insulina que ayuda a adelgazar, que vale 6 veces más que la insulina normal, ¿sí me entiende? Entonces, esas cosas que son de la industria farmacéutica y de alta tecnología encarecen el sistema de salud y por eso es que la plata no alcanza.
4: Doctor Sánchez, quiero aprovechar a alguien que sabe salud para esta controversia que hay hoy. Cuando la ministra era la presidenta de ASEMI, decía que la UPC debía subir por lo menos el 16, 40 y pico, casi el 17. La UPC, el ajuste a la UPC. Y ahora que es ministra, entonces dice que máximo puede llegar al 13. ¿Cómo entendemos eso? ¿Qué pasa ahí?
1: Sí, señor, el cambio de roles es muy importante. O sea, el cambio de roles es muy diferente cuando usted viene de un gremio donde necesita que aumente la UPC y que todo sea mucho más alto, a cuando ya usted es el que toma la decisión de cuánto aumentar o no. O sea, cuando es como el aumento de salario mínimo. Si usted contra los trabajadores quieren que se les aumente el 20 o que nos aumenten el 20% o el 25%. Pero los empresarios y el gobierno dicen, no le podemos aumentar el 20%, sino el 5% o el 6%. O sea, cada uno, dependiendo del gremio que defienda, pues va también a tomar sus decisiones. En este caso, la doctora María Vesga es muy juiciosa, yo la conozco, ella es muy juiciosa y es muy estudiosa. Y si ella solicitaba, cuando era la directora de las EPS, un incremento de la UPC, que incluso no solicitó solamente ella, sino la Corte Constitucional, cuando decía que había que incrementar el déficit de la UPC de 2021 hacia acá, más de 2021 hasta 2026, ese incremento todavía está pendiente por hacer. Pero ahora, con la pregunta que tú me haces, la diferencia de lo que usted solicitaba antes cuando era director de las EPS y lo que puede aprobar ahora que es ministra, es muy difícil. O sea, la realidad económica del país es muy compleja y cuando ya uno pasa a ocupar cargos públicos y empieza a ver que el presupuesto no alcanza y que el Congreso de la República, que ya aprobó el presupuesto, el tope pues, del presupuesto, pero que ahora empieza la lucha interna de cuánto le van a dar a educación, cuánto a salud, cuánto a vías, cuánto a seguridad. Ese es el tema grande, el tema fuerte, que ahora la ministra está luchando para que el Congreso de la República le aumente en casi 14 billones el presupuesto de salud para poder aumentar la UPC en la propuesta que se tiene desde el ministerio para poder cumplir las dos órdenes. Primero, el incremento de la UPC debería traer el 5% para el régimen subsidiado y el 9% para el régimen contributivo. Pero este año, pues la propuesta que se le interpreta a la ministra de aumentarlo entre el 12 y el 13%, aunque ella no dijo eso. O sea, escuchando la entrevista, la doctora no dijo que se había que incrementar entre el 2 y el 13. Lo que la ministra dijo era que había que aumentar un poquito más de la inflación, que estaba por alrededor del 12, pero ella nunca habló de la UPC, pero bueno, todos entendimos que el 12 o el 13, pero ella se estaba refiriendo era al incremento de la inflación y de que debía ser un poquito por encima de eso. Es la primera tarea. Y la segunda tarea es cuánto le cuesta al país poder recuperar el valor adquisitivo de la UPC del 2021 al 2026 para darle cumplimiento a la orden de la Corte Constitucional que pidió ajustar la UPC de todos estos años.
2: 9:18 a.m. Pues mire, doctor Luis Hernán Sánchez, le agradezco mucho. ¿Cómo la pasó? Bien, ¿no?
1: Oh, muy bien, súper bien. Aquí hablamos muy bueno. Muchas gracias.
4: ¿En cuánto se debe reajustar la UPC?
1: Muy preocupado porque estaban hablando al principio por el maltrato en el país para los niños y adolescentes. Ese tema es muy complejo. La niñez está sufriendo muchísimo y lamentablemente los colombianos no aprendemos, hombre, y no cuidamos a nuestros niños, niñas y adolescentes, que son el mayor tesoro de nuestro país. Hay que cuidarlos muchísimo.
2: No, y sabe que la pregunta final que le estaba haciendo Germán, que ya se la va a hacer al final de esta conversación, es que no puede ser que haya personas tan malas. Es que fue una niña de 9 años, sí. La niña de Mosquera, que porque fue y se agarró con la hermana o la familiar, entonces se llevó a la niña y hizo lo que hizo. Así no es la vida. Esa no es la vida. Y menos una niña y como la, decir, la ultrajó, hizo de todo y no pasó nada. Y entonces otra niña se pierde en el otro barrio y otro niño se pierde en otro barrio. Entonces, ¿qué está pasando con nuestros niños?
1: La niña Burítica también, que la niña Burítica se pierde y aparece asesinada.
2: Por eso, la niña Burítica, ¿qué hacemos? ¿Qué proteger a nuestros niños? Eso es lo que pasa.
1: Tenemos que cambiar de mentalidad los colombianos porque realmente da tristeza cómo estamos tratando a nuestros niños, niñas y adolescentes.
2: Y finalmente, para despedirlo, ¿usted qué lo quiere despedir bien, Germán?
4: ¿En cuánto se debe aumentar la UPC para no perjudicar ni a SEMI ni a... aquí, ¿en cuánto, doctor Luis Hernán?
1: Yo pensaría que se debe aumentar por lo menos en el IPC más 5 puntos más o menos.
2: Fíjese que está por ese lado, porque yo no creo que... El IPC en este momento va por 6 algo, ¿no? Sí. Doctor Luis Hernán, yo creo que el IPC puede terminar 7.5 y 5, lo que está diciendo la ministra, 12 puntos, 12 o 13 puntos. Ah, bueno, ahí está.
1: Sí, más o menos, pero sí es importante que se reajuste y es importante que también todos los actores hagamos bien la tarea, o sea, que los hospitales y clínicas hagamos una buena facturación, claro. Que las EPS también hagan una tarea como tiene que ser, porque una preocupación grande con las EPS, y por eso les diría yo a ustedes ahora que me gustaría que el gobierno le pagara directamente a las clínicas y hospitales, es porque ese tema de que la EPS sea la que decida a quién le pagan, cuánto le pagan y cuándo le pagan, es lo que está haciendo que haya preferencias en el sistema de salud y que las EPS prefieran pagarle primero a sus clínicas y prestadores de salud de su propiedad y luego, si sobra plata, pagarle al resto. Eso no es justo, eso no es equitativo. Yo pienso que debería haber más equidad en la distribución de recursos y por eso vimos que el sistema ha tenido algunas desviaciones que no debieran ser realmente.
2: 9:21 a.m. Doctor Luis Hernán Sánchez, ¿me acepta este titular?
1: ¿Cuál, señor? Dígalo.
2: El doctor Luis Hernán Sánchez, director de la Asociación de Hospitales de Antioquia, dice que la UPC debe ser el IPC más 5 puntos.
1: Sí, está bien.
2: ¿Está bien? Chuleado.
1: Sí,
2: no
1: problema. Sí.
2: Perfecto. Listo, 9:21 a.m. Gracias, doctor Luis Hernán Sánchez, por estar con nosotros en ASB Noticias 6 AM.
1: Muchas gracias a ustedes por la invitación. Un buen día para todos.
2: Germán, yo tenía mi señora.
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4: 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No puede faltar lo que, a manera de resumen, lo que sucede en departamentos y ciudades de la geografía colombiana.
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3: Y la Unidad de Gestión de Pensiones y Parafiscales llega a Cúcuta. Esto en una invitación a una reunión que van a hacer con entidades para atender a empresarios y ciudadanos a participar en la jornada de orientación personalizada en los siguientes temas: aportes parafiscales, procesos pensionales, cálculos del IBC para empleadores y trabajadores independientes, como también procesos de fiscalización y cobro. La cita o la capacitación se va a estar desarrollando el próximo 24 de septiembre de 8 de la mañana a 1 de la tarde en el Salón Amatista en el edificio Confanorte, segundo piso. Es un espacio muy importante y también de suma relevancia para aquellos que quieran evaluar el tema de la contabilidad, la economía y cómo no caer en una inhabilidad por tema de procesos de fiscalización.
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9: Y la tierra no deja de moverse en Colombia, porque durante las horas de la madrugada de este jueves 17 de septiembre del 2026, el Servicio Geológico Colombiano aseguró de 3 temblores entre las 4 y las 4:46 de la mañana, con magnitudes de 3.4, 3.1 y 3.5 respectivamente. El primero de los mismos tuvo como epicentro el municipio de Sipí, precisamente en el Chocó, a las 4 de la mañana, con una magnitud de 3.4 y 43 kilómetros de profundidad. Sus coordenadas establecidas fueron 4.61 grados de latitud y 76.71 grados de longitud. Los municipios cercanos donde se sintieron la mayor intensidad de estos fueron Sipí, a 8 kilómetros, Novita de Chocó, 40 kilómetros, y el Dobio, en el Valle del Cauca, a 53 kilómetros.
6: 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Cubrimos todas las regiones de Colombia con la información. Nos vamos para Cundinamarca, hablando de que 45 profesionales se preparan para llevar mejores prácticas agrícolas a productores de Cundinamarca. Funcionarios de alcaldías y profesionales de entidades privadas completaron una jornada práctica para aplicar a los municipios conocimientos sobre producción, inocuidad y acceso a mercados. La formación reúne a profesionales de diferentes alcaldías y entidades privadas y es desarrollada por la Secretaría del Agrocampesinado, el Instituto Colombiano Agropecuario, ICA, y el SENA. Durante la jornada práctica, los participantes trabajaron sobre la implementación de las BPA y su aplicación posterior en la asistencia técnica que prestan en los municipios. La formación busca así que los profesionales que acompañan al sector agropecuario cuenten con conocimientos y herramientas para orientar a los productores en prácticas de producción más seguras y sostenibles. 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
10: Balacera en la regional tras robo de motos. Capturaron precisamente a un joven y aprendieron a un menor herido. El intercambio precisamente de disparos terminó con el adolescente herido. Los policías lo trasladaron a un centro asistencial para que recibiera atención médica, mientras que el joven de 18 años fue precisamente capturado en dicho procedimiento, en este procedimiento policial, que comenzó con el robo de esta motocicleta en Sabaneta, terminó con esa balacera en la avenida regional, dejando entonces como resultado este joven de 18 años capturado, un joven de 17 aprendido y dos motocicletas recuperadas. Los hechos ocurrieron el martes 15 de septiembre en el sur del Valle de Aburrá, después de que las autoridades recibieron la alerta por el hurto de una motocicleta y lograron seguir el recorrido de los presuntos responsables mediante el sistema de videovigilancia.
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4: Hablamos del PAE en el Huila, el programa de alimentación escolar, porque avanzan los preparativos del equipo de profesionales que conforma el recurso humano que hace posible la vigilancia y control para la buena prestación del programa de alimentación escolar del Huila, con miras a llevar a realizar la segunda mesa pública departamental luego de la exitosa primera mesa desarrollada en el mes de abril de este año. Es así como para el próximo mes de octubre de la presente vigencia se adelanta la construcción de la agenda que permitirá esta mesa pública a cargo del gobierno departamental que comanda Rodrigo Villalba Mosquera. Álvaro Costa, coordinador general del PAE en el Huila, señaló que esta segunda mesa del programa de alimentación está programada para realizarse en la tercera o cuarta semana del próximo mes. Dice el responsable, este espacio de rendición de cuentas tiene como propósito principal informar a todos los actores involucrados sobre los resultados de la operación del programa en lo que va del año 2026.
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12: Se reunieron en Bogotá la ministra de Salud, Ana María Vesga, la gobernadora de Meta, Rafaela Cortés, y el representante a la Cámara, Milton Carreño, con el propósito de buscar soluciones a la problemática financiera del sector en el departamento. Se comprometieron que en octubre se realizará una mesa técnica para revisar la cartera entre las EPS y los hospitales y clínicas. La ministra también destacó como oportuno y necesario el proyecto Cuentas Claras en Salud y confirmó que el ministerio acompañará la iniciativa en el Congreso.
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0: Tras una negociación de la deuda, el Hospital Universitario del Caribe comenzará a prestarle todos los servicios médicos hospitalarios a partir de hoy a los afiliados a la EPS Cosalud, los que le había suspendido desde el mes de julio cuando solo les atendía urgencias vitales. Entre las partes hubo acuerdo sobre la cartera, logrando que la institución médica brinde una atención oportuna, humanizada y de calidad a los pacientes y la EPS se ponga al día con la deuda. Acuerdos respaldados por Rodrigo Arzuza, gerente del hospital, y el interventor de Cosalud, Edgar Felipe Correa. Por otro lado, se está a la espera del presidente de la República, Abelardo de la Espriella, mañana en Cartagena, donde el alcalde Dumec Turbay Paz le prepara un sinnúmero de peticiones. Por ejemplo, el alcalde quiere ampliar el corredor de carga y utilizar los cuerpos de agua para el transporte acuático. Además, le pedirá al presidente Abelardo de la Espriella que termine la vía perimetral, la vía que va del Pozón a la zona norte, el programa Casa Milagro, para que más de 3.000 familias accedan a su vivienda propia, y la segunda fase del Malecón del Mar, como también que los inmuebles que tiene la Nación en el distrito de Cartagena pasen al distrito. Peticiones del alcalde para el presidente.
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12: Encontraron este miércoles sin vida a los 5 ocupantes del avión que se accidentó el domingo pasado en el centro oeste del país, confirmó el presidente Abelardo de la Espriella. La aeronave despegó del aeropuerto del municipio de Condoto en Chocó, con destino al aeropuerto de Guaymaral en Bogotá. y tuvo su último contacto con las autoridades a las 9:23 de la mañana sobre una zona boscosa entre los departamentos de Chocó y Risaralda, donde fue hallada. En la aeronave viajaban 5 personas, 4 de ellas estuvieron desde el jueves de la semana pasada en Condoto, donde participaron en una brigada de salud con personal especializado que atendió a habitantes del municipio y localidades vecinas. De acuerdo con información de las autoridades, se trata de Perlaza Constanza Álvarez, Sandy García, María Guzmán y Yulisa Figueredo. La quinta persona era el piloto de la aeronave Menjet Cancaya.
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3: Y hoy llega el presidente Abelardo de la Espiella a un recorrido por la Guajira, donde va a tocar diferentes temas importantes para la comunidad. Uno de ellos, la seguridad, va a encabezar un consejo de seguridad con el gobernador Jairo Aguilar y los altos mandos de las fuerzas militares. Esto para hablar sobre el tema de la operación donde se dio de baja a alias Bendito Menor. Por otro lado, también el gobierno anunció que va a revisar la situación de seguridad y la presencia de grupos armados ilegales, y se prevén anuncios para aumentar la capacidad de la fuerza pública. En tema de agua y producción, estarán en San Juan del Cesar para abrir las válvulas del distrito de riego de La Guajira. Van a hablar también de temas de movilidad, sobre todo en Río Hacha. Van a anunciar un proyecto de construcción y mejoramiento de la vía hacia la Alta Guajira. Y un dato no menor, que también es de suma importancia, el tema del aeropuerto, porque está previsto un anuncio por parte del presidente Abelardo de la Espriella sobre la modernización del Aeropuerto Internacional Almirante Padilla de Río Hacha.
2: 9:34 y hablábamos esta mañana que hubo un operativo anoche aquí en Bogotá, pero me están informando este, Alejandro, me acaba de llegar este de la fiscalía. No, lo estoy haciendo. Dice, excusas por la hora. Claro, esto fue en la mañana, ¿no? Sí. Se acaba de registrar el rescate de un ciudadano que había sido secuestrado hace 3 en Bogotá. En la acción articulada del Cuerpo Técnico de Investigación CTI y el Gaula Militar, fueron capturadas 4 personas. La víctima se reencontró con sus familiares en el nivel central de la Fiscalía General de la Nación. ¿Quién va a hablar en este momento? ¿Quién va a escuchar esto? General William Fernando Quecedo, del Gaula Militar. Esto dijo después de sacar... ¿Sabe qué le fue bien, Alejandro? ¿Sí? 3 secuestrado.
3: Ah, sí.
2: Cuando le digo le fue bien,
3: porque hemos visto casos.
2: No debería ser ni un día. Sí, años.
3: Hemos visto casos de años.
2: Sí. Años. Andrés, le fue bien, ¿no? 3 imagínese. Le fue muy bien. Esto dijo el general.
13: Arriba. ¡Ese quieto! ¡Quieto! ¡Sálgase ahí! ¡Sálgase ahí! ¡Mano atrás! ¡Mano atrás!
14: En marco del plan de campaña de Ayacucho Plus, tropas de la 13ª Brigada, en una operación coordinada e interinstitucional con el Cuerpo Técnico de Investigación de la Fiscalía General de la Nación, realizaron el rescate de un ciudadano colombiano de 34 años, el cual había sido secuestrado el día domingo y durante 3 duró en poder de sus captores. Fue rescatado el día de hoy en el barrio El Paraíso, de la localidad de Ciudad Bolívar. Luego de llevarlo de este flagelo del secuestro, se pudo colocar a disposición de la autoridad competente y retornar al seno de su hogar. Este grupo delincuencial organizado, que al parecer es outsourcing del Clan del Golfo, tuvo la intención de cobrar 130 millones de pesos por este ciudadano.
11: Comando Gaula Militar, en defensa
2: de lo que pasó anoche. Entre tanto, el ministro del Interior, Rodrigo Lara Restrepo, dice que hay que fortalecer la cooperación con los Estados Unidos. Esto a raíz de lo que pasó con la desertificación, porque Alejo ya viene con Díaz Valar para que hablemos de lo mismo. Esto dijo el ministro del Interior, Rodrigo Lara Restrepo, al fortalecer o para fortalecer la cooperación con los Estados Unidos.
15: Bueno, ustedes saben que a este gobierno lo une una relación extraordinaria con el gobierno de Estados Unidos, pero sobre todo con el pueblo de los Estados Unidos. Y nos une también la lucha contra flagelos comunes, como lo es, por ejemplo, el narcoterrorismo, la trata de personas, la lucha contra las finanzas ilegales de estas organizaciones. En apenas un mes que llevamos aquí de gobierno, hemos venido construyendo unas áreas de trabajo muy sólidas con los Estados Unidos, porque queremos destruir los cultivos ilícitos, ayudándole, por supuesto, a la gente y combatir el narcotráfico. Entonces, sí, viene una desertificación porque por la inacción del gobierno pasado en materia de lucha contra el narcotráfico, pero pues eso es algo que se está remediando y se va a mejorar, no nos preocupa. Pues es que la voluntad y la determinación nuestra es muy fuerte, la determinación es grande. ¿Qué estamos haciendo? Pues arreciando contra las organizaciones narcoterroristas, estamos con la fuerza pública totalmente a la ofensiva, coordinando con alcaldes y gobernadores el fortalecimiento de las medidas de seguridad, empezando el proceso de construcción de estaciones de policía, de sistemas antidrones, de cámaras de reconocimiento biométrico para detectar y perseguir al delincuente. Y muy pronto se empezará con el piloto de aspersión aérea de cultivos ilícitos. Y muy pronto vamos a erradicar también con el ministro Cancino y con el ministro de Defensa, por instrucción clara del presidente, el estatuto antiterrorista, que nos va a dotar de unas herramientas fantásticas para luchar contra las organizaciones catalogadas como terroristas.
3: Y ayer, cuando se dio a conocer la noticia de que Colombia continuaría con la desertificación, por lo menos durante un periodo de los próximos 12 meses, pues se refirió al respecto el congresista republicano Mario Díaz Valar, hablando sobre la continuidad de la desertificación de Colombia en la lucha contra las drogas, pero también sobre la vinculación que aún se mantiene del expresidente Gustavo Petro en la lista FARC.
16: Cambio. Más dramático con el presidente de la FIE y positivo para la relación entre Colombia y los Estados Unidos, pero también para Colombia. Hemos visto un incremento de actividad en contra de los narcoterroristas, en contra de las pandillas, etcétera, y eso se refleja en la relación con los Estados Unidos. El daño que hizo el presidente Petro a la relación entre Colombia y los Estados Unidos y también al propio pueblo de Colombia es difícil de explicar, pero gracias a Dios, el pueblo de Colombia se ha salvado el país con esta última elección, y eso se va a reflejar, ya se ha reflejado. Uh-huh. Yo tuve el privilegio de estar en la toma de posesión del presidente, y estaba ahí con el grupo presidencial, y cuando estábamos montando el avión para irnos, ahí se anunció los 1,000 millones de dólares en asistencia. Eso solamente se produce y viene más, y después de esos terremotos, ¿no? Eso es por el cambio de liderazgo en Colombia. Repito, el pueblo de Colombia se salvó eligiendo al Tigre, y esa ya la relación ha cambiado.
2: 41 minutos y estábamos hablando de las regiones en Colombia. Pasamos por desde La Guajira, por supuesto, a muchas de las regiones, Valle del Cauca, Meta. Pero déjeme ir donde hablamos con el tema de Dina María Garrido. Ella es la directora de la Agencia Nacional de Tierras, y específicamente hablamos del Catatumbo. Esta mañana hemos hablado del Catatumbo, pero desde la parte de seguridad, de todo lo que está pasando, hemos hablado incluso con el doctor Jorge Mantilla, hablando sobre los drones y todo lo que pasa en seguridad. Hablamos con el doctor Oscar Domínguez, el director de ASCUM, para que hablemos de todo el tema de las universidades, que también nos tiene que ver con nuestras regiones, porque en nuestras regiones también hay universidades. Hablamos con la doctora Mónica Arcila, la directora de Geoamenazas, de todo lo que ha pasado, más de 1,600 temblores en Colombia a partir del 10 de agosto. Hablamos con el doctor Maximiliano Rodríguez, en eso, en las regiones, menos trámites, menos tramitología, debemos ayudar a los empresarios porque estamos en un momento difícil y nosotros con todo el trámite adelante. Y hablamos con el doctor Luis Hernán Sánchez acerca de un sitio de una región que queremos mucho, que es Antioquia, con lo que ha pasado con los hospitales. Pero me voy a la tierra, a la Agencia Nacional de Tierra con la doctora Lina María Garrido, hablando específicamente del catatumbo.
17: Hay una articulación maravillosa entre la Federación de Cacao del país, Mercy Corps, quien viene articulando un esfuerzo en departamentos como el Cauca, como Norte de Santander y el municipio de Sardinata, además, en donde queremos formalizar, titular a los productores del campo de nuestro país. La verdad que nosotros como Agencia Nacional de Tierra recibimos con beneplácito ese apoyo, el unir cada uno de los esfuerzos, el acompañamiento técnico en nuestros profesionales para que cada productor tenga su título y pueda formalizar su tierra. Hoy le apostamos a un país de propietario, como lo ha dicho nuestro presidente de la República.
4: No. Supremamente rico, a pesar de que en algunas partes ha habido problemillas con el cadmio. El suelo tiene mucho cadmio y la Unión Europea está poniéndole cortapisas. O no cortapisas. La Unión Europea es muy clara en no aceptar cacaos de países cuyas regiones o algunas regiones en sus suelos tengan cadmio. Entonces, no ha sido fácil, pero está muy bien posicionado el cacao.
2: ¿Por qué el chocolate suizo es el mejor de todos? ¿Ellos se los compran a quién? Porque me imagino que ellos lo procesan. Pero no. Sé. Pero es que el cacao en Colombia es importante.
4: Es muy importante. Es muy importante. Recientemente y cada año gana reconocimientos, así como el café, reconocimientos mundiales. Hay cacaoteros o cacaocultores, como dan en llamarlos ahora, que han superado ciertos niveles de pobreza y como de escasez porque ganan premios muy, muy jugosos con el respaldo de Fede Cacao.
2: Y a propósito de las regiones de Colombia, Mindefensa, el general Mora, habla sobre lo que fue la operación aérea en el Guaviare a propósito de esa moción de censura que tenía ayer y que seguramente va a continuar. El general hablando de la operación aérea en el Guaviare.
18: Como ministro de Defensa, tenemos una obligación con el pueblo colombiano, con nuestros soldados y policías de la patria también. Estamos desde las 8 de la mañana acá, primero en la comisión, segunda hora en la plenaria, dando las explicaciones que siempre tenemos la obligación con el Congreso de la República de venir a dar. Y la verdad, el balance es un balance dentro del marco de la constitucionalidad, dentro del marco del derecho internacional humanitario, que es el derecho que aplicamos a lo largo y ancho de Colombia en este conflicto que tenemos de hace muchos años. Y creo que la verdad, ese es el resumen de lo que sucedió. Esperemos que la respuesta de los honorables congresistas sea consecuente con lo que dijimos y con lo que siempre los soldados y policías de la patria han dicho. Cumplimos la Constitución dentro del marco constitucional y dentro del derecho internacional humanitario.
2: 9:45. Así pasamos por las regiones de Colombia. Hemos dado un vistazo a todo lo que tiene que ver con el país. Lo más triste, noticias tristes, es que unas personas buenas que se fueron al Chocó. ¿Sabe cuántos pacientes atendieron, Germán?
4: ¿Cuántos?
2: 600. Se fueron a esas cuatro médicas, Alejo.
3: ¿Y el piloto?
2: Se fueron, digo, el piloto las llevó y tal. Las llevó a ayudar a gente. Y mire cómo pierden la vida. Dice la esposa del piloto, que es de origen turco, me cuentan. ¿Turco o hindú?
3: Sí, es turco.
2: Dice que el último mensaje, Germán, ellos tienen tres hijas. Y él se iba a subir al avión y vio un perrito callejero. Le tomó la foto porque ellos querían tener una mascota. Y le envió la foto. Ahí quedó. Fue lo último. Hablar de que a la gente buena le pasan cosas malas, pasa, Germán.
3: Sin duda.
2: Pero esperamos que a la gente buena le sigan pasando cosas buenas. 9:47, seguimos. Conduce Germán René Jiménez. Estarán también al mando de la parte internacional con Alejandro Cortés. En fin, seguimos. Ya viene Abaco. Permiso.
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3: 9:48 de la mañana y vamos con más actualidad, con más información, con Luis Manuel Madero desde Cartagena.
0: Mil gracias. El proyecto habitacional Enraizar 3 en San Pablo, sur del departamento de Bolívar, después de 15 años abandonado, lo recuperó el gobernador Yamil Arana Padawi. Ayer le entregó las llaves de sus residencias a las primeras 14 familias víctimas del conflicto armado y ahora se terminarán las otras casas por construir. Además de entregar estas casas, a través de la Alcaldía Municipal de San Pablo se gestionó todo el trámite pertinente ante la Oficina de Instrumentos Públicos, donde se puede constatar y verificar que cada predio está totalmente legalizado e inscrito a nombre de cada beneficiario. 15 años abandonado este proyecto residencial y ahora lo rescata el gobernador del departamento, Yamil Arana Padawi.
3: Muy buena noticia. Y también, ¿de qué se habla a esta hora, siendo las 9:49 de la mañana, en el departamento de Antioquia?
23: Así es, Alejandro. Pues pilas, que desde hoy hasta el 2 de octubre estará suspendida la línea K del Metrocable. De acuerdo con el Metro de Medellín, estas labores hacen parte del mantenimiento anual programado y requieren que la línea permanezca fuera de operación o fuera de servicio mientras precisamente se van ejecutando estos trabajos. Y es que desde este jueves 17 de septiembre, la línea K del Metro, que conecta las estaciones Acevedo y Santo Domingo, permanece fuera de servicio debido a estos trabajos de mantenimiento que realiza precisamente el Metro de Medellín de manera anual. La suspensión se extenderá hasta este viernes 2 de octubre, por lo que el sistema volverá a prestar servicio normalmente a partir del sábado 3 de octubre. Durante ese periodo, los usuarios que habitualmente utilizan ese cable tendrán que recurrir a las rutas de transporte integradas dispuestas por el metro para facilitar sus desplazamientos entre los sectores que normalmente atiende esta línea acá, Alejandro.
3: Y en más noticias nacionales, a esta hora le cuento que Brigitte Batiste renunció a su cargo como rectora de la Universidad de la EAN tras ocupar el cargo por 7 años. No obstante, no se va a desvincular por completo de la institución, va a continuar como profesora y estará al frente de la Cátedra Ecológica para el Emprendimiento. En noticias deportivas, también el ciclismo colombiano hoy tiene una novedad y es que el paisa Sergio Higuita cambia de equipo. Esta fue su última temporada con el equipo con el que estaba vistiendo los colores hace ya bastante tiempo, el Astana, y a partir de la próxima temporada va a ser compañero del paisa, de su colega, de su terrateniente. Hablamos de Fernando Gaviria. Los dos colombianos van a estar vistiendo los colores del equipo español Caja Rural, que recordemos hace parte de la segunda división del ciclismo. Seguramente lo veremos en algunas carreras de segunda categoría y posiblemente también en alguna grande del ciclismo al que se ha invitado el Caja Rural. 9:51 de la mañana, ya venimos también con la actualidad internacional.
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3: Y empezamos la ronda internacional hablando de las tasas de interés en Estados Unidos. Y es que por primera vez, y hace más de 3 años que no se hacía, aumentó el intento por frenar la alza de los precios. Y es que la Reserva Federal elevó las tasas al rango de 3,75%, primera vez que se hace en los últimos 3 años. Esto después de una decisión unánime, a pesar de la fuerte oposición por parte del presidente Donald Trump, quien habría pedido que se redujera la tasa. El presidente de la Reserva Federal, Kevin Warsh, afirmó que la medida se debió a que la inflación es demasiado alta y lo ha sido durante demasiado tiempo, añadiendo que se trata de una decisión seria, pero también a la vez responsable. Donald Trump, días o semanas atrás, había dicho que las tasas de interés deberían ser del 1% o menos, porque, según en sus palabras, son el mejor país en temas de riesgo crediticio en el mundo. Más allá de eso, después de 3 años, la Reserva Federal sube 25 puntos porcentuales las tasas para controlar la inflación en los Estados Unidos. Más noticias internacionales con John Freddy.
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23: Alejandro, y es que precisamente el Papa León XIV está preocupado por el avance de la IA. ¿Qué dijo el sumo pontífice? Es que precisamente en un comunicado habló de nuevo contra la tentación de delegar en los algoritmos decisiones que compiten únicamente a la responsabilidad humana en un contexto de creciente inquietud por las derivaciones precisamente de la inteligencia artificial. Es que el pontífice dedicó en mayo su primera encíclica Magnifica Humanitas o Magnifica Humanidad a la IA, ¿no?, con un llamamiento a desarmar, entre comillas, esa tecnología para emprender el dominio sobre lo humano. La preocupación es en torno a esta cuestión que creció en las últimas semanas debido a varios incidentes de seguridad y la nueva propensión de los modelos de inteligencia artificial a mejorar por sí mismos sin intervención humana, Alejandro.
3: Y vamos con Luis Manuel, más información de internacional y de otras partes del mundo.
0: Ah, bueno, cómo no. Oiga, no, destacar pues la desertificación de Colombia desde los Estados Unidos, diciendo los Estados Unidos que no se cumplió, con las drogas aquí en Colombia, cuando el gobierno anterior estaba diciendo todo lo contrario, que se habían incautado más toneladas de droga. Y hay justificaciones de parte y parte para esta desertificación por parte de los Estados Unidos para Colombia en cuanto a las drogas.
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4: Y estamos en un país más cercano, estamos en Ecuador, con esto que es más que una noticia, es casi una editorial, casi una reflexión. El diario El Comercio de Ecuador publica hoy un análisis sobre cómo ese país está en un empeño muy similar al de nosotros, combatiendo la minería ilegal. La nota que publica el diario El Comercio dice que el combate del gobierno contra la minería ilegal empieza a enviar una señal positiva a los inversionistas, pero todavía no alcanza para destrabar todo el potencial del sector. Esta es la lectura de María Eulalia Silva, presidenta ejecutiva de la Cámara de Minería de Ecuador, quien reconoce la ofensiva estatal, pero advierte que la seguridad jurídica y la capacidad institucional siguen siendo determinantes para atraer capital de largo plazo. Entre enero y el 10 de septiembre de este año, Las fuerzas de seguridad destruyeron 1.119 camionetas presuntamente con extracción ilegal y 1.748 bocaminas. De acuerdo con el cálculo del Ministerio de Defensa, la afectación a las organizaciones criminales ascendería a 4.659 millones de dólares, además de la incautación de 590 retroexcavadoras, 537 clasificadoras y 395 dragas utilizadas. Pero, a pesar de todo esto, aún no se logra en Ecuador que lleguen inversionistas con la intención de seguir trayendo capital del extranjero para la minería ecuatoriana.
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3: Y seguimos por el mundo porque ya son más de 150 personas o integrantes de la comunidad LGBTIQ detenidas por las autoridades turcas en medio de operativos que desde el pasado domingo se están desarrollando en varias ciudades para dar cumplimiento a las leyes contra la obscenidad. Si bien lo que ellos dicen es que ser homosexual no es un delito en Turquía, si el Ministerio de Justicia ha justificado las detenciones como una medida para proteger a los niños y a las instituciones que tienen como lema el tema de la familia. Por otro lado, también noticias internacionales, pero que competen a Colombia. El presidente Abelardo de la Espriella se va a reunir el próximo 22 de septiembre en Barranquilla con la presidenta de Costa Rica, con Laura Fernández. Durante el encuentro se van a tocar temas como la seguridad, la lucha contra el narcotráfico y el combate a las organizaciones criminales transnacionales que tienen presencia en la región. Y cerramos con información de Canadá, también de la Unión Europea, porque Mark Carney ha cogido con satisfacción el objetivo de que Canadá se convierta en el primer miembro asociado de la Unión Europea, pidiendo de alguna manera una profundización en el tema de la cooperación entre Europa y entre Canadá. En un discurso ante el Parlamento Europeo en Estrasburgo, Carney afirmó que las encuestas mostraban que una abrumadora mayoría de los canadienses apoyaban los lazos mucho más estrechos entre Canadá y Europa. Esto, por supuesto, no ha caído para nada bien en el presidente Donald Trump, el presidente de los Estados Unidos, que dice que donde esto avance y se convierta en un hecho, pues la Unión Europea o los países que hacen parte de la Unión Europea podrían recibir o aumentar sus aranceles como medida de consecuencia por continuar esta alianza y convertir a Canadá en un miembro asociado de la Unión Europea.
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8: Buenos días. 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Y como ya es costumbre en este programa de más de 38 años de servicio a la comunidad, rendirle homenaje a los símbolos patrios, en esta oportunidad le rendimos un homenaje al himno al departamento de Bolívar, que fue escrito por Donaldo Bosa Erazo, y la musicalización fue de Luis Eduardo González.

el tesoro que guarda un arcón. Ahora, con el mayor gusto, debo cederle la palabra a mi compañero de lucha técnica que se llama Manny Fuentes para que cumpla con el himno Bolívar grabado.

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6: A las 10 de la mañana, 10 minutos, iniciamos nuestro recorrido noticioso cívico por aquí por Colmundo Radio en el programa Conéctese. Vamos a continuar con todos estos pequeños temas que hemos venido trayendo en estos días a manera de ilustración. No queremos imponer criterios. Cada cual es libre de pensar, de analizar críticamente lo que escucha, verificar la verdad sobre lo que se está diciendo. Es que el problema que ahora nosotros tenemos a través de estas redes sociales es que todo lo que dicen en las redes sociales lo dan como un dogma de fe. Y así no puede. El mundo puede girar así. Nosotros debemos ser escépticos. Porque no todo lo que brilla es oro, dice el adagio popular. Entonces, cuando usted escucha una información, lo primero que se debe hacer es verificarla, cosa que ya no están haciendo ni siquiera los periodistas actuales. Los periodistas actuales son felices haciendo las noticias falsas. Entonces, esa es la moda. O sea, nosotros hemos venido degradando la profesión del trabajo periodístico. ¿Y por qué? No se sabe a qué se deba ese fenómeno. Y el periodista Juan Gozaín ha hecho en algunas conferencias, ha hecho algunos acertados comentarios sobre lo que es la actividad periodística que ya no se realiza con el rigor con el cual se debe hacer. Porque es que el derecho a la información es de nosotros los ciudadanos. Y él lo dice con orgullo. No. ¿Quién es su jefe? RCN. No, señor. Mi jefe son los ciudadanos que me escuchan. Esos son los jefes míos. Lo dice Juan José, un maestro del periodismo colombiano. Y podemos nosotros mencionar mucho más nombres de destacados periodistas de la vieja guardia. Ejemplo, un Jorge Enrique Pulido, por ejemplo, que dirigió por muchos años el noticiero Todelar, de las 72 emisoras de Todelar. Otro que también es digno de destacar, Yamid Ahmad, un destacado periodista, respetado en Colombia y en el mundo. Juan Gozaí, ni se diga. Darío Arizmendi también fue otro periodista muy importante en Colombia. Pero, nosotros no tenemos ahora ni la menor idea de cuál es la forma de hacer el periodismo. Porque el periodista ahora no cumple con rigor el trabajo de informar con seriedad y con la verdad. Y eso da pena. Vamos a escuchar una disertación que hizo en una oportunidad Juan Gozaín. Escuchen lo que dijo Juan Gozaín en esa oportunidad. Escúchenlo.
7: Yo nunca había visto una más penosa manipulación de la prensa. Cuando digo manipulación, Rodrigo,
6: vamos a ver qué es lo que está pasando aquí, qué nos ha pasado, que se nos quedó trabado aquí la información. Un momentito, vamos a verificarlo.
7: Penosa manipulación de la prensa. Cuando digo manipulación, Rodrigo.
6: Ay, ¿qué pasó aquí? No. No, parece que está muy, muy antiguo este mensaje y ya no tiene la calidad. Bueno, de todas maneras, hubiese querido que ustedes lo hubieran escuchado. La verdad es que es impresionante esta disertación que nos hace Juan Gozaín, porque los medios de comunicación lamentablemente han perdido la originalidad, han perdido la veracidad, han perdido, mejor dicho, han perdido todo. Han perdido todo. Y uno dice, bueno, pero ¿qué es lo que está pasando? ¿Qué es lo que está pasando? ¿Por qué se está presentando este manipuleo en la información? Entonces, ya la noticia se construye de acuerdo a quién va a favorecer. Cuando la información no tiene nada que ver con eso. La información hay que decirla tal y como ocurre. Y el deber del profesional que maneja la información es decir la verdad de lo sucedido. Pero ahora mismo no se están cumpliendo con esos parámetros y principios éticos del rigor informativo. Y dice la gente, bueno, pero ¿qué es lo que está pasando? Ya la gente no cree en los medios de comunicación, señores. No creen. no creen. Y lo peor es que ya la gente no está comiendo del cuento, porque ya la gente despertó, se dio cuenta de que había vivido en un mundo abstracto con la información. O sea, la información es acomodada de acuerdo al personaje al cual se le está sirviendo. Mire, hay unas situaciones que se presentan aquí en el orden interno, en el orden local. Y es que uno se da cuenta de los intereses que tienen algunos políticos nuestros de querer seguir manejando los destinos. Y yo le hago un llamado a todos los ciudadanos con todo respeto. Recuerden una frase de Martin Luther King. Martin Luther King dijo: el poder no lo tienen quienes nos gobiernan. El poder lo tenemos nosotros los ciudadanos. Y esa es una premisa cierta. Y ustedes se darán cuenta que para las épocas de elecciones, todos esos politiqueros, ¿a dónde van? A los barrios marginados. Y son tan cínicos y mentirosos que se quedan y que durmiendo en el barrio para que el mosquito que lo pica a uno lo piquen a ellos también. ¿Cómo le parece? Pues no hay derecho. No hay derecho. Y eso es lo que nosotros debemos tener en cuenta para las elecciones. Para las elecciones nosotros debemos tener en cuenta toda esta serie de situaciones para no caer en el error de elegir nuevamente mal. Mire, aquí hay un criterio que si usted le hace, oiga bien, si usted le hace una crítica a un alcalde, a un gobernador o al presidente, usted es enemigo de él. Eso es lo que han introducido de que usted le tiene rabia al gobernador. No, ¿quién dijo eso? Al hombre público como tal se le puede criticar. Se le puede criticar. Porque por eso es hombre público.

0: Y esa es la idea, que los ciudadanos ejerzan veeduría. Así de fácil. La veeduría es una figura que está en la, inclusive está en la ley. Si todos los ciudadanos nos convirtiéramos en velar, eso es lo que significa veedor, velar porque los funcionarios públicos actuaran con lógica, con sentido común y con valor a los intereses nuestros. Porque es que esa es la función del hombre público, trabajar para mejorar a la gente. Esa es la máxima premisa. El gobernante está para hacer las cosas bien. Ese es su deber. Esa es su obligación. Entonces, aplaudirlo porque haga las cosas bien no es sensato. Porque ese es su deber, hacer las cosas bien. ¿Ya? Ese es. Esa debe ser su primer compromiso. Hacer las cosas bien. Esa es su obligación como funcionario al poner su nombre en consideración y haber aceptado el pueblo su nombre para elegirlo en XYZ cargo público de elección popular. Pero no se pone ahí para adularlo, que no es ningún dios. Es un hombre de carne y hueso como cualquier otro. Pero que tiene un compromiso de hacer las cosas bien, esa es su obligación. Una de las obligaciones. Manejar con pulcritud los recursos del territorio, del departamento o de la nación. Esa es la obligación del funcionario. No es otra. Y el funcionario que haga las cosas bien, pues lógicamente hay que aplaudirlo, hay que agradecerle y a la vez, si aspira un nuevo cargo de elección popular, pues darle el aval. ¿Por qué? Porque por sus actuaciones deja dicho que hizo una buena labor y que se merece que continúe en otro cargo de mayor escala para que siga el progreso de nuestra nación o de nuestro departamento o en su defecto de nuestro territorio o municipio. Pero no y que hay que aplaudirlo y que porque es el alcalde, porque es el gobernador. Y que porque es el presidente, entonces hay que lamerle. No, señor. No, señor. Esa no es la razón. Y los medios de comunicación estamos precisamente para velar, para que se cumpla con esa premisa, que se hagan las cosas bien. Esa es la función del periodismo. Velar y denunciar cuando las cosas se hacen bien o no se están haciendo bien. Decir las cosas como están sucediendo, eso es ser una persona que quiere su territorio, que quiere su terruño. Ya son las 10 de la mañana, 30 minutos, y yo le debo ceder la palabra grabada a mi compañero de lucha técnica que se llama Manny Fuentes, para que cumpla con los compromisos comerciales.
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10: A las 10 de la mañana, 35 minutos. Continuamos con nuestro recorrido noticioso cívico aquí en Colmundo Radio, a través del programa Conectes. Vamos a enviarle a nuestra fanaticada un saludo muy especial. Iván González García, poeta y escritor. Al destacado profesor Carlos Arturo Luna Bolívar, pariente muy cercano de Simón. A don Jacobo Mayoral Oquendo y su señora Fernanda Caraballo de Mayoral, mis saludos muy especiales para este par de amigos. Lo mismo que a sus hijos, Flor María, Sol María, Efraín, su esposo, Efraín Ospino, a Jairo Mayoral, el maestro Mayoral, mi saludo, lo mismo que a su señora Chamari Herrera, Altamiranda, a los oficiales Reserva Activa, don Orlando Romero Arrieta, y el suboficial jefe Reserva Activa, don Tomás Pozuelo, y su distinguida señora Nidia de Pozuelo. Al carpintero y ebanista de moda, don Amaury Recuero, allá en el barrio Los Cerros. Saludo muy especial para usted, don Amaury. También queremos saludar a los hermanos Bonfante Castro, Fernando, Roger, Hernando Alcide y Félix Junior en el barrio España. Mis saludos para ustedes, compañeros. Para don Libardo Bisbal Rodríguez, nuestro colega allá en Almirante Colón. Para Giovanni Ayola, el cónsul de Villanueva en Cartagena. Giovanni Ayola. Lo mismo que para Francisco el Pacho Caicedo Anaya y su señora esposa, doña Alcira Cabarcas, en la finca Las Avispas. ¡Avíspate! Bien, toda esta gente nos escucha, todos estos son nuestros fanáticos que nos dejan entrar a sus hogares todos los días. Cosa que a nosotros nos agrada mucho. Son parte de nuestra vida periodística, porque cuando las personas lo escuchan a uno, le hacen esa deferencia, es porque algo estás haciendo que gusta, ¿cierto? Entonces uno tiene que ser agradecido inmensamente. Así que muchas gracias a ustedes por esta oportunidad que me brindan de llegar hasta todos sus hogares. Hablando de todas estas situaciones que están pasando y el tema que traíamos sobre de que la veeduría, el ciudadano tiene que ser un veedor natural de la defensa de los impuestos que pagamos los colombianos, defenderlos y que se les dé un buen uso. Y que todos debemos tener un sentido crítico hacia un mandatario, hacia un gobernante. Ese es el deber ciudadano, deber ser de un ciudadano. Velar por que los recursos sean cuidadosamente manejados y que lleguen a su destino. El positivismo, que es una filosofía, precisamente nos enseña mucho sobre este particular. Antes no se creía que podría ser una ciencia, el positivismo. Pero ya está demostrado que sí. Y escuchen esta disertación. Escuchemos.
11: El positivismo desarrollado por Auguste Comte en su obra Curso de Filosofía Positiva es una corriente filosófica que sostiene que el único conocimiento auténtico es el que proviene de la observación, la experiencia y el método científico. Comte propuso que el pensamiento humano ha evolucionado en tres etapas: la teológica, la metafísica y la positiva, siendo esta última la más avanzada, pues renuncia a explicaciones.

Los negros, sí señor. ¿Por qué? Porque mi abuela decía, si se corrompe la sal, ¿a dónde vamos a llegar? Entonces fíjese lo que decía este líder político, Martin Luther King, ¿no? Él lo decía. Y tenía mucho acierto. Tenía mucho acierto en creer eso. Y por eso, este Erich Fromm dice, las sociedades enfermas producen líderes enfermos. Estos líderes se fortalecen en las masas ignorantes. Lo que está pasando actualmente en Colombia, eso está pasando. No lo podemos negar. No lo podemos negar. Eso es lo que está pasando, esa premisa de Erich Fromm. Las sociedades enfermas producen líderes enfermos. Estos líderes se fortalecen en las masas ignorantes. Lo que está pasando en Colombia ahorita es eso. Y ve usted a personajes de la vida periodística claudicar. Claudicar.

0: números de datos estadísticos que antes era normal conocerlos, como en cualquier dictador suelo o cualquier dictadura en el mundo. Y una cosa, el sistema interamericano de derechos humanos ha dicho que las democracias se basan en tres grandes pilares. Uno de esos es la libertad de expresión y que aún en estado de excepción no se puede limitar la libertad de expresión. La sentencia aquella histórica Baruch Hipcher versus Perú es uno de los mejores ejemplos de lo que ha dicho el sistema interamericano. Y aquí, derecha e izquierda, ricos y pobres, altos y bajitos, cualquiera tiene que levantar la voz de protesta, porque literalmente están demoliendo uno de los tres pilares fundamentales de la libertad de expresión. Y una vez comience la demolición, en algunos años los podemos lamentar.
1: Bueno, ustedes tienen ya ahí una apreciación de un destacado senador colombiano que no comparte este tipo de acciones que restringen la libertad de expresión. Y ustedes saben a quiénes le corresponde defender con mayor ahínco la libertad de expresión. A los que ejercemos periodismo. Y estos periodistas vendidos al gobierno están callados. Están callados. Han hecho silencio selectivo. No han dicho nada. No se han pronunciado ante semejante barbarismo. ¿Cómo te parece? ¿Cómo le parece que los que estamos obligados a defender la libertad de expresión somos los periodistas? Y estos periodistas vendidos al sistema de gobierno actual están callados. No se han pronunciado. No han dicho nada. Han guardado silencio selectivo. ¿Por qué? Porque después entonces le pueden quitar la teta. No se sabe la teta de qué es, si es de hielo o es de leche. O sea, que se están chupando. No se sabe. No sé a qué se deba ese silencio sepulcral. Entonces uno dice, bueno, ¿qué es lo que pasa en el medio? Es que si usted se pone a analizar toda esta serie de acciones que están pasando en este nuevo gobierno que llegó y que ha venido haciendo una cantidad de cosas para desmejorar al pueblo. Porque es que el problema y la vaina es contra el pueblo. ¿Por qué contra el pueblo? Porque el pueblo es el que tiene poder. El pueblo es el que tiene poder. Y como el pueblo tiene el poder, entonces le cae encima. Le caen encima. El señor presidente actual quería que dijera el director del DANE, al cual le solicitó el retiro, era que el gobierno anterior había manipulado según una estadística. Lo que pasa es que superar los guarismos del gobierno anterior va a ser muy difícil. ¿Por qué? Porque este gobierno no tiene ni idea de nada, de nada. Y con la gente que se ha rodeado, sabe menos de lo que la gente piensa. ¡Qué desastre! Bueno, son las 10, parte final del programa. Ya estamos en la parte final y antes de irme quiero dejarle a ustedes recitado el poema A mi ciudad nativa de Luis Carlos López. Luis Carlos López Bernabé del Monte Carmelo López Escauriaza, que dice: A mi ciudad nativa, noble rincón de mis abuelos, nada como evocar cruzando callejuelas los tiempos de la cruz y de la espada, del ahumado candil y las pajuelas. Pues ya pasó ciudad.

0: amurallada tu edad de folletín. Las calaveras se fueron para siempre de tu rada. Ya no viene el aceite en botijuelas. Fuiste heroica en los años coloniales, cuando tus hijos águilas caudales no eran una caterva de vencejo. Mas hoy, plena de rancio desaliño, bien puedes inspirar ese cariño que uno le tiene a sus zapatos viejos. Bien, nosotros nos vamos. Yo le agradezco inmensamente la colaboración profesional técnica de mi buen amigo Manny Fuentes en los comandos técnicos. Este servidor, Otoniel Zabalza Barrios, con licencia 0282 de Min Comunicaciones, le decimos hasta mañana de nuevo a las 10. Recuerde que pensar en el bien equivale a vencer el mal. Muy buenos días.
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0: ¡Aquí estamos! ¡Aquí estamos! ¡Aquí estamos en Chambacú Noticia hoy! ¡Jueves de TVT! ¿Cómo era antes? ¿Cómo es ahora? ¿Cómo era antes? ¿Cómo es ahora? Tú sabes, Jaime, cómo se hacían los... cómo trabajaban los restaurantes antes. O sea, cómo hacían las comidas en los restaurantes.
1: No, la verdad no. No,
0: pero ¿cómo así?
1: Normal. No sabía.
0: O sea, ¿cómo hacían los restaurantes las comidas? ¿No sabes?
1: Bueno, con las estufas tradicionales, ¿no?
0: No, normal. Papi, estoy al aire, ya te devuelvo, ¿ok? Perfecto. Bueno, entonces, los restaurantes antes, Jaime, anteriormente tenían en su cocina personas especializadas en la gastronomía. Uh-huh. Exacto. Entonces tenían todos los aliños para hacer los alimentos, tenían tacita para medir el arroz, tenían era al ojímetro las porciones de carne, ponían a cocinar la comida y la probaban. O sea, tú sabes cómo se hace ahora, ¿eh?
1: ¿Cómo?
0: Ahora es con puro brazo robótico, mi estimado. Hablo de los restaurantes de alto turmequé, lógico.
1: No, pero usted se imagina un sancocho, una sopa de mondongo hecha por un robot.
0: No, todos, Jaime. Es que todo se hace, todo es con brazo robótico ahora. Mire, tú llegas a los restaurantes de alto turmequé, por ejemplo, crepe, aquí en Cartagena, pues decirte uno solo, crepe. Uh-huh. El plato, la olla llega vacía. O sea, el primer paso es vacío, el brazo robótico la coloca.
1: Así es.
0: Después hay un brazo robótico que le echa la cantidad de nutrientes, hay otro que le echa la proteína, hay otro que le echa la sal, hay otro que le echa así hasta que llega al final. Después viene la cocción. Eso es milimétricamente marcado. Uh-huh. Tantos minutos, tantos segundos. A ese minuto pita y viene entonces sí la persona y la prueba. Pero regularmente el 98% lo hacen los robots. Brazo robótico se llama eso. ¿Cómo era antes? ¿Cómo es ahora aquí en Chambacú Noticia? Muchas gracias por esperarnos. Aquí te saludamos todo el Team World con Manny Fuentes Rodríguez en la parte logística. La producción de Chambacú es de Manny Fuentes Rodríguez. La cajita donde se prepara las noticias, la cantera inagotable de acontecimientos, la coordina Mónica Narváez. Ella es la Community Manager de Chambacú Noticias. Yo soy Rafael Ruiz, el director general en Mancuerna con la plataforma virtual Chambacú.tv bajo el pilotaje de Tefi Villa, que patrulla

0: incansablemente las espesas selvas virtuales del planeta para depositarla en tus manos. Gracias, gracias, gracias por estar con nosotros.
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0: también está con nosotros Jaime Huelvas Navarro, periodista invidente, periodista ciego aquí en el set de Chambacú Noticias. Jaime Huelvas Navarro. Jaime, buen día. ¿Cómo está? ¿Cómo le ha ido, mi estimado Jaime?
2: Muy, pero muy buenos días, mi estimado Rafael Ruiz. Bendiciones para ti, para todo nuestro equipo de trabajo, para el gran Marifuente en la parte técnica. Además, también bendiciones para toda la audiencia que nos escucha a través de Colmundo Radio y nos ve a través de todas nuestras plataformas virtuales.
0: Nos oyen,
2: nos creen,
0: ven, nos ven y nos creen. Exactamente, Chambacú Noticias. Estamos por toda la plataforma, mi estimado. Estamos por YouTube en este momento en directo. Y estamos por Colmundo Cartagena. Después del noticiero vienen los fragmentos, ¿cierto?
2: Así es.
0: Los fragmentos. Jaime, ¿qué te ha sorprendido en las últimas horas?
2: Bueno, mi estimado Rafa, me ha sorprendido la manera como en redes sociales hay de todo, mi estimado Rafa. El presidente Abelardo de la Espriella en una red social, en TikTok. Luego de la intervención del expresidente Gustavo Petro, el derecho a la réplica, le hace aparentemente como unos llamados de atención o sugerencias, diciéndole que lo que tú no hiciste en tu gobierno, y específicamente le pone algunos de los, aparte de la alocución en la que Petro pues hablaba de lo que hizo en los 4 años. Y me sorprende pues me dio mucha risa que Petro dijo que el año tenía 48 semanas. Y no lo dijo una vez, lo dijo
0: un lapsus. El año tiene 52 semanas tiene, ¿cierto?
2: 52 semanas.
0: Exacto, por eso ese es un lapsus. Bueno, pero a mí me causa un poco de risita. Uh-huh. Esa replicadera.
2: No, eso no.
0: Eso ya se vuelve un cocheteo.
2: Ya eso no.
0: Ya eso se vuelve cocheteo, mire.
2: Eso no
0: es un cocheteo, ¿no?
2: Sí, señor.
0: No cocheteo.
2: Sí.
0: Cocheteo. Oye, entonces ahora siempre que habla el presidente viene la réplica. Oye, ¿eso qué es? ¿Ah? No, póngase serio también.
2: No, ya hay que ponerse serios.
0: No, ya eso no va. Eso no va, eso es que, oye, réplica por aquí, réplica por allá, ahí entonces. Aunque el instituto, el estatuto de oposición diga eso. Pero no, entonces diciéndose uno mentiroso.
2: Y el otro también.
0: Uno es mentiroso al otro y el otro viene como, oye.
2: Y la hija de Petro, Andrea Petro, dice que Abelardo nada más demora un año en el poder.
0: Ya tuviste 4 años en mandato, malo, bien, regular, ya. ¡Dele un cantazo a Petro ahí, hombre!
2: 1, 2, 3.
0: Como dice la chiqui no dice ridículo, sino ridículo. La chiqui, la periodista. La chiqui no dice que hizo el ridículo, sino hizo el ridículo. Oye, tú tuviste 4 años, papi, en el poder. De hablar, de decir, de... Y ahora va, hombre, qué vaina tanteza, mi estimado. ¿Y sabes qué es lo peor, Jimmy?
2: ¿Qué es lo peor?
0: Que es, son normas, son reglas.
2: Sí.
0: Son reglas del estatuto de oposición, mire eso. Porque no vayas a pensar que son un invento, no, son reglas.
2: Y eso se hizo en los acuerdos que se firmaron en La Habana, los acuerdos de paz.
0: Exactamente. Gracias por estar allí, escuchando Chambacú Noticias. Hoy es jueves 17 de septiembre del año 2026. ¿Sabe qué representa hoy, Jaime, en el concierto, en el anaquel histórico Chambacú?
2: Dígame, señor.
0: Hoy representa el día, el 17 de septiembre de 1991 se publicó la primera versión de el kernel Linux, un producto creado por Linus Torvalds, que con el tiempo se convirtió en la base de numerosos sistemas operativos y dispositivos. Eso se conmemora en el día de hoy. Particulares, el pico y placa 5 y 6, igual que motos. El horario, los fragmentos son de 7 a 9, ya pasó el primero, 7 a 9 de la mañana. Y el segundo de 6 a 8 de la noche, pero en el segundo no hay, o sea, en el segundo no ha pasado. En las horas del mediodía no hay pico y placa para hoy. No hay pico y placa para hoy. No, en las horas del mediodía no hay pico y placa. Solamente en la mañana y en las horas de la noche. Gracias a toda la gente de la línea. Oye, en la línea, ¿cómo nos oye?
2: Ahí. Línea, saludos.
0: En la línea, Santa Rosa, Villanueva, Arenal, cruza el puente Catalino Parra.
2: Sopla viento.
0: San Cristóbal, un poquito a la derecha, Mates. Doblas a la derecha, viene Gambote. No, viene primero Malagana, después Gambotico, después Gambote, Arjona, Turbaco y regresa a Cartagena. Toda esa zona es de Chambacú Noticias. A nivel internacional, mi estimado Jaime Huelva, ¿qué es lo que más ruido hace en la atmósfera virtual?
2: Bueno, Rafa, a nivel internacional, Estados Unidos no certificó a Colombia, sigue Colombia desertificada por el tema de la lucha contra las drogas, pero dejó una puerta abierta para revisar en los próximos meses a ver si puede llegar la certificación a nuestro país, que hace bastante rato no tiene una certificación por parte del Departamento de Estado de los Estados Unidos.
0: Saludamos al abogado Hugo Nelson Cabrales. ¿Lo conoces, Jaime? Vive no. En tu barrio, Jaime, ¿qué te pasa? Es hermano de Lilia.
2: Ah, claro que sí.
0: Hugo Nelson Cabrales, mi estimado doctor, un abrazo para usted. Hugo Nelson Cabrales, uno de los abogados mandacallá que hay en la ciudad de Cartagena. Un abrazo para ti, Hugo, ya estaremos en contacto con usted. Óyame, y una noticia internacional, Jaime. En Cuba hay billetes nuevos. Ajá. En Cuba, billetes nuevos. Ayer entró en circulación billetes de 10 mil y 20 mil pesos cubanos.
2: Uy.
0: El billete de 10 mil pesos cubanos equivale a $14 al cambio informal. Uh-huh. Y al cambio formal a $83.
2: Caramba.
0: O sea, cada billete tiene un promedio de cada peso cubano. En este caso son 10 pesos cubanos. Uh-huh. Tiene un precio aproximado de $8 cada peso.
2: Okay.
0: Bueno, pero está mejor que Colombia.
2: Uy,
0: Colombia son casi 4 mil.
2: $1 casi 4 mil pesos.
0: Exacto. Y el otro billete que salió en circulación en Cuba es el billete de $20. De 20 pesos cubanos. Equivale a $28 al cambio formal. Informal y al cambio formal $166.
2: Lo ideal es que le alcance al cubano para.
0: Pero estos cubanos no pierden la maña. No. ¿Sabe quién aparece en la cara del billete?
2: Fidel Castro, no me digas.
0: No, Fidel Castro no. Vilma Espín, en el billete de 10 mil pesos. La esposa de Raúl Castro, hermano.
2: De Fidel.
0: Y en el otro billete, en el de 20, aparece la figura de Aide Santa María, que es una de las figuras de la revolución cubana. O sea, los chicos están ahí.
2: Sí, ahí están.
0: ¿Tú recuerdas a un dictador, Jaime, que Hussein?
2: Saddam Hussein.
0: El billete salía, la cara de él aparecía en los billetes. Y Donald Trump tiene una moneda que la cara de él también aparece.
2: Los egos del poder.
0: Eso se llaman personalidad narcisista, se llama eso. Sí, eso señor. Dicen los psicólogos, personalidad narcisista. Y a nivel nacional, Jaime, ¿qué es lo que más bulla hace a esta hora?
2: Bueno, Rafa, una de las noticias nacionales que hace más bulla tiene que ver con las ayudas que siguen allí en el departamento de Chocó. El presidente Abelardo de la Espriella entregó oficialmente subsidios. Oiga, lo hizo de manera personal a la llamada, por ejemplo, Rosita Pérez. Aquí le entregó 1.050.540 y tantos pesos, algo así.
0: No, pero está bien, cierto.
2: Sí,
0: Eso no está mal, Jaime, eso
2: eso
0: está
2: está
0: bien.
2: bien.
0: Eso, es más, denle un aplauso ahí al tigre. ¡Oye, tigrillo! El tigre Abelardo.
2: Y también entregó una casa, Rafa, a una mujer que había sido resultado damnificada en el terre, en los ter, en el terremoto.
0: Ajá. Entregó una casa.
2: Sí, señor.
0: El tigre
2: No,
0: Abelardo.
2: pero eso fue en Buenaventura.
0: Oye, Jaime,
2: En Buenaventura.
0: el tigre estará mañana en Cartagena, ¿sabías?
2: Sí, señor.
0: Mañana estará el tigre en Cartagena. El tigre estará mañana en Cartagena. Estará reunido con el gobernador de Bolívar, el alcalde y 8 alcaldes de diferentes municipios.
2: Eso está bien.
0: Entre ellos la alcaldesa de Turbaco está allí, estará allí. Entre ellos el alcalde de Mompox, el alcalde de Magangué. Son ocho alcaldes que estarán mañana en esa cumbre aquí frente a la catedral, en el Palacio de la Proclamación. Esos esquemas de seguridad son muy estrictos, Jaime, para el cubrimiento de prensa.
2: Bastante.
0: Es posible que algunos periodistas asistan, pero tendrán que montarse acá en la India Catalina, coger un cartón, enrollarlo y hacerle la pregunta desde acá al
2: Imagínate.
0: presidente. Y con ese esquema que se gasta el
2: No,
0: presidente,
2: no, no, no.
0: es más fácil agarrar un rayo por la cola. Ese presidente sí tiene un esquema de seguridad. Yo, no,
2: Bárbaro.
0: yo nunca había visto eso, ¿eh?
2: Nunca en la historia se había dado.
0: Mire, yo recuerdo cuando fue asesinado Luis Carlos Galán,
2: Galán.
0: Luis Carlos Galán Sarmiento, que lo reemplazó Gaviria,
2: César
0: César
2: Gaviria.
0: Gaviria en su aspiración. Yo recuerdo como si fuera hoy. Él vino aquí a la Plaza de la Aduana y había una cantidad de fusiles que el man no se le veía la cara.
2: Imagínense.
0: En ese tiempo no había papamóvil, pues esos vidrios como el que utilizaba Abelardo. Entre otras cosas, el man nunca se ha metido en
2: No
0: esos
2: se ha
0: vidrios.
2: metido en
0: No se ha metido más
2: la
0: en
2: cárcel.
0: la jaula esa. Pero desde allá, en ese tiempo tampoco habían drones. No
2: No,
0: habían
2: señor.
0: drones. Por eso es que los esquemas de seguridad son impresionantes, sinceramente, el del señor presidente de Colombia, Abelardo de la Espriella.
2: Ya que usted menciona drones, Rafa, ayer hubo un ataque también, una noticia nacional, a uno de los radares del Aeropuerto Internacional de Palma Seca que le sirve a Cali.
0: Ajá, ¿qué pasó?
2: Con explosivos atacaron este radar y hubo algunas afectaciones. ¿Y usted sabía que en Colombia van más de 150 ataques con drones este año?
0: 150
2: Más de
0: ataques.
2: 150 ataques con drones.
0: Los drones es lo in ahora. Ahora es puro
2: Sí.
0: dron. Ahora es puro dron. Fumigan con dron. Apagan los incendios forestales
2: Con
0: con
2: dron.
0: dron. Atacan las estaciones o sea, las guerras son con dron. Mire, mire ahora la guerra de Estados Unidos con Irán.
2: Y se puso de moda a raíz de la guerra entre Rusia y Ucrania el tema de los drones. Y Colombia es el segundo país en el mundo que más usa drones.
0: Hay un restaurante aquí en el centro que tiene un dron. No, un dron, un robot.
2: Un robot.
0: Un robot. Incluso hay unos almacenes en Estados Unidos, Jaime, sobre todo de pizza, que el domicilio lo hacen los drones. Domicilio. O sea, tú vives, por ejemplo, Alto Bosque, séptima etapa.
2: Nuevo, ¿qué séptima etapa?
0: Entonces tú vienes, te pones en la puerta y de pronto viene el dron.
2: Ah.
0: Tú tomas tu vaina.
2: Y el dron se va.
0: Exacto. Y entonces tú le das las gracias y el dron se va. Ojo pelado con este dato. Gracias por estar allí escuchando Chambacú Noticias a nivel local. Jaime, hay fiestas. Ayer el alcalde de Cartagena presentó oficialmente las fiestas de la independencia de nuestra ciudad.
2: Y aparte de la noticia de la fiesta, Rafa, también el alcalde ayer dio a conocer la creación. Realizarán una obra que se llama el primer distrito turístico creativo en la ciudad de Cartagena.
0: ¿Cómo?
2: Primer distrito turístico creativo.
0: Ayer.
2: Sí, señor.
0: Ah, en Manga.
2: En Manga.
0: En Manga, sí, eso
2: Eso
0: fue
2: es donde
0: ahí
2: queda
0: donde estaba la
2: la
0: electrificadora.
2: electrificadora de Bolívar.
0: Exacto, eso fue en el día de ayer. Vi a los concejales también, hicieron una presentación bonita
2: Oiga,
0: allí.
2: y eso va a tener plazoletas, va a
0: De
2: tener
0: todo, de
2: un
0: todo.
2: teatrino, va a tener,
0: Absolutamente de
2: oiga.
0: todo. Eso va a estar va a estar taquillero, mi estimado.
2: Se beneficiarán 1.700.000 personas más.
0: No, pero eso no fue ayer, eso fue anteayer.
2: Eso fue anteayer.
0: Ayer hubo dos eventos, la inauguración del Distrito Creativo y la inauguración de la entrada a Tierra Baja.
2: Así es.
0: De el, las
2: jóvenes, la vía Tierra Baja.
0: La del Bembeo. Uh-huh. La del Bembeo. Noches de Bembeo. Las 11:24 minutos. Gracias por estar allí. Con este panorama y una temperatura, pero bastante agradable, mi estimado Jaime. Te doy. ¿Quieres saber la temperatura, Jaime?
2: ¿Cuál es la temperatura?
0: La temperatura está ahora. ¡Uy! ¡Qué bárbaro la temperatura, Jaime! 36 grados en la sombra. Uh-huh. 36 grados centígrados en la sombra. Y en el sol, ¿sabe cuánto hay, Jaime?
2: 42
0: o 43. 43, 44 grados. Dios. Uy, qué barbaridad. Las nubosidades, no hay nubosidad, mi estimado Jaime.
2: No hay posibilidad.
0: No hay lluvia. Posibilidades, han dicho las autoridades que solo hay un viento, hay un, ¿cómo se llama? Hay un visaje, hay un visaje de nubosidad, pero no pasa absolutamente nada con eso. Vaya a desocupar la bolsita, no te demores. Ya viene el bloque informativo.
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0: Antes del bloque informativo, Jaime, ayer estuvimos en Villarrubia.
2: Villarrubia.
0: Sí, ¿habías conocido ese barrio, Jaime? Villarrubia.
2: Nunca había ido a Villarrubia, Rafa.
0: Villarrubia es un barrio bonito. Un barrio elegante, Jaime.
2: Y muy amable la,
0: claro,
2: la gente.
0: Claro, claro, claro. Un Villarrubia, un barrio de 500, 400 casas. Y está incrustado allí entre Jorge Eliezer Gaitán, Los Alcáceres y Alameda La Victoria.
2: Así es.
0: Ahí queda Villarrubia. Y un poquito más adelante, Mariacano. Queda Villarrubia, pero tiene un problema grave, grave, grave. Que la calle es Calle Canal. Uh-huh. La calle principal.
2: La calle es Calle Canal.
0: Pero es un desagüe que viene de los barrios de arriba. Y entonces a veces llueve arriba y acá no, y se inunda el barrio.
2: Imagínese.
0: Y cuando llueve, general, entonces usted tiene que esperar 2 o 3 horas para, si sale de su casa, 2 o 3 horas para salir. Si está en su casa, para salir. Y si está fuera, 2 o 3 horas para entrar, imagina.
2: Y denunciaba a la comunidad los desechos que sí, lanzan.
0: Sí, imagínate lo que arrastra la basura. Así lo es. Que arrastran las inundaciones. Lamentable eso que pasa en Villarrubia. 40 años luchando para que el distrito meta mano allí, pero hasta ahora
2: no ha pasado nada.
0: Solo promesa. Solo promesa. Así es, ¿eh?
2: Así es.
0: Solo promesa te llegas. Silvio Brito.
2: Te volviste al fin.
0: Solo promesa. Ahí está mi team. Ahí está Manny. Ahí no está el solo promesas. Manny está en otro viaje, sinceramente. Las 11:26 minutos. Vamos a ponerle un poquito, Manny. Por ahí está.
2: Nos prohibieron en Bogotá.

0: Las 11:27 minutos, aquí están las noticias.
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0: Atención, el distrito, pero esta información va por el Facebook Live Nacional. Este noticiero va por el Facebook.
2: De Colmundo, sí, claro.
0: Sí.
2: Al aire.
0: Pero sí, no va por el Facebook Cartagena, no, sino Nacional. Sí, sí.
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0: Atención a este dato. El distrito presentó la programación oficial de la fiesta de independencia del 11 de noviembre 2026.
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0: La agenda contempla escenarios en las tres localidades, la zona corregimental e insular y el centro histórico.
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0: Durante el encuentro se socializó la estrategia de descentralización y salvaguardia que acompañará la programación desde octubre hasta mediados de noviembre, como parte de esta apuesta por el fortalecimiento de la iconografía festiva y la participación masiva. El IPCC abrió la convocatoria Únete a la Fiesta 2026, un proceso de acreditación para sumar colectivos a las actividades oficiales. La puesta en marcha de los preludios locales, las noches de candela, la toma festiva infantil de Los Ángeles Somos, la velada de tradición y los grandes desfiles garantiza la transmisión del legado histórico de la gesta independentista. El desfile de independencia, o sea, el bando, desplegará una masiva muestra de talento local a lo largo de la avenida Santander este 12 de noviembre. Desde la convocatoria de estímulo La Fiesta que nos une, participarán de manera fija 45 grupos de danza, 40 comparsas y 48 actores festivos, a lo que sumarán cerca de 40 comparsas invitadas y acreditadas a través de la convocatoria Únete a la Fiesta 2026. En total, el Gran Bando reunirá alrededor de 10.000 artistas en escena para poner a brillar la tradición cartagenera.
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0: Atención, imputan a un presunto responsable de agredir a una persona durante una riña en Cartagena.
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0: Un juez con función de control de garantías impuso medida de aseguramiento en centro carcelario a Ronaldo José Zabaleta Vanegas, de 24 años, presuntamente implicado en el intento de asesinato de una persona en Cartagena. Los hechos investigados se registraron la madrugada del pasado 6 de septiembre en Nelson Mandela, donde el procesado, al parecer, en medio de una muñequera, hirió con un objeto cortopunzante a otro hombre. La víctima, de 22 años, fue trasladada a un centro asistencial donde se repone de las lesiones sufridas. La Policía Nacional, alertada del ataque, capturó en flagrancia a Zabaleta Vanega. El hombre negó su responsabilidad en el delito de tentativa de homicidio imputado por el ente investigador.
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0: Atención, la gobernación de Bolívar entregó 14 viviendas a familias víctimas en San Pablo Sur del proyecto habitacional En Raizal 3.
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0: Enraizar 3. Atención. La entrega fue realizada por el director de vivienda de la gobernación de Bolívar, Yair Tuñón, y representa un nuevo avance en la recuperación de un proyecto que contempla la construcción de 300 casas para familias del municipio. Durante años, las familias permanecieron a la espera de una solución definitiva. La recuperación del proyecto se convirtió entonces en una de las apuestas de la administración departamental para cumplir con la familia de San Pablo y retomar una iniciativa que muchos consideraban perdida.
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0: A las 11:31 minutos, hay hechos insólitos, verdaderamente insólitos, con Jimmy Huelvas.

0: Mi estimado Jimmy Huelva, ¿qué hay de insólito, Jaime, para hoy?
1: Un grupo de científicos estadounidenses, físicos, para ser más específicos.
0: Científicos estadounidenses físicos. Uh-huh.
1: Crearon el primer orinal que no salpica.
0: ¿Cómo?
1: Crearon el primer orinal que no salpica.
0: ¿Por qué le pusieron un embudo?
1: Yo no sé.
0: O sea, un momentito, espérate, Jaime. Crearon un orinal. De hombre, debe ser.
1: Sí, de hombre, que no salpica.
0: De hombres. O sea, ese no pringa.
1: No.
0: Oye, qué bien. Qué bien, qué bien. Dale un aplauso, mi estimado Manny, a la gente, a los científicos. Mira, qué bien, qué bien. ¿Ah? Un orinal que no salpica. ¿Dónde fue eso, Jaime? Adelante, bueno, con su insólito, mi estimado
1: Rafa,
0: Jimmy.
1: Un grupo de estadounidenses físicos crearon un primer orinal que no salpica mientras usted realiza esa necesidad fisiológica. Esto dice porque unas estadísticas, según comentan, que a raíz de un millón de litros se pierden cada vez que orinan muchos estadounidenses en los orinales tradicionales. Entonces, los científicos, cuatro en total, llegaron a Zurich, Suiza, donde presentaron el invento, subieron al estrado vestidos de amarillo y dieron a conocer cómo habían realizado este invento. Habían instalado un orinal ya hecho por ellos, donde le adecuaron una boquilla y no orinaban ellos mismos, sino que abrieron unas llaves y el agua caía, y de esta manera ellos manifestaban que a 360 grados crearon una tubería especial para que no caiga ningún tipo de gota al piso. Uh-huh. O sea, usted orina y no se va a pringar alrededor del pantalón.
0: No,
1: nada
0: pero,
1: por el
0: pero
1: estilo.
0: Es bien ese invento, Jaime. ¿No sí, te parece,
1: me parece
0: exquisito?
1: Me parece especial. Muy chévere.
0: Exquisito ese invento. Las 11:35 minutos. 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
1: Vamos a los datos políticos en este momento. Datos políticos.
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1: Bueno, Jaime, mañana estará el presidente de Colombia aquí. Abelardo de la Espriella, mañana.
3: ¿Cómo dice usted? ABD.
1: ABD. Atle. Ajá. ADLE.
3: Eso.
1: Atle estará aquí. Pero con ese esquema de seguridad, es más fácil agarrar un rayo por la cola que tú hablar con el presidente, ¿cierto?
3: Así es, mi estimado Rafa.
1: Ese señor se gasta una seguridad, pero impresionante, sinceramente. Va a estar frente a la catedral, ahí en el Palacio de la Proclamación. Incluso me mandaron un formulario allí. Nos mandaron un formulario para acreditarnos como medio. Vamos a hacerlo, pero eso es, ese es pam, pam, pam. Eso.
3: Ese es hacer B, como dice este.
1: Me imagino que los periodistas lo colocarán acá en la India Catalina para que manden las preguntas a través de drones. Pero bueno, eso es lo que hay, como dijo el español. Y el otro dato político del momento.
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1: Oye, en María La Baja hay un limbo bárbaro. El alcalde preso. Y tenía un pupilo y también está preso.
3: No, hombre.
1: En María La Baja. Usted va a la alcaldía de María La Baja y es como que si fuera... tú sabes la ciudad de Hierro y que noche de terror. En María La Baja. El alcalde preso, Ramirito, está encanastado. Y al pupilo también lo metieron preso. Y en otro dato político del momento.
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1: Pedro Adán Torres. ¿Lo conoces, Jaime?
3: Ese es el creador del Partido Demócrata
1: Colombiano. El man ha hecho algo bacano.
3: Oiga, sí.
1: Le dieron una palomita en el Congreso. Una palomita.
3: Ajá.
1: Se ganó 100 barras. 100 millones. ¿Sabes lo que hizo? Los compró en computador y se los regaló a Palenque.
3: Así es.
1: Y yo me la acerqué y le dije, oye, negro, tú estás bien, te veo bacano. Tú vas a ser el primer alcalde de Palenque, ¿cierto? ¿Sabes que Palenque está en proceso municipal? Y me dije que, ¡brujo! Así me dijo el negro. Es bien. Así es que los políticos tienen que sembrar, Jaime, sembrar. Si tú como político no siembras, ¿entonces qué?
3: Oiga, pero el presidente Abelardo de la Espriella también donó su primer sueldo.
1: ¿Todos los sueldos va a donar?
3: Sí, señor.
1: Todos los sueldos.
3: Durante los 4 años.
1: Exactamente. Y en otro dato político nacional.
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1: Selmen Arana. ¿Sabe quién es? Primo de Yamilito.
3: Primo de Yamil.
1: Lo acaban de nombrar presidente de la Comisión de Vigilancia y Seguimiento del Congreso. Mm-hmm. Mire eso. Oye, qué cargo.
3: Qué cargazo.
1: Aquí que Cabral lo nombraron presidente de la Comisión de Ética. ¿Cómo se escribe ética? ¿Con H o sin H?
3: Sin H.
1: Mire eso. Comisión de Ética. Primero, Quique, tienen que enseñar a escribir la palabra ética, porque hay mucha gente que no sabe ni escribir la palabra ética. Bueno, tenemos una visita grata en nuestro estudio, mi estimado. Echate un poquito para adelante, exactamente. Nos visita el doctor William Jurado, él es el director de aseguramiento del Departamento Administrativo de Salud de Cartagena, DADI. Doctor, bienvenido a Chambacú, buen día, ¿cómo está?
4: Muy bien, gracias por esta invitación, Rafa, y por abrirnos los micrófonos a la Secretaría de Salud Distrital de DADIS, al Departamento Administrativo de Salud DADIS.
1: Sí, todo bien, doctor.
4: Excelente, gracias a Dios.
1: Doctor, ¿qué lo trae por aquí?
4: Hombre, Rafa, básicamente es para dar una información a toda la población migrante residente en la ciudad de Cartagena.
1: Ajá.
4: El DADIS a partir de mañana va a empezar
1: una... A partir, mañana es 18.
4: Mañana 18. Ajá. Vamos a empezar... Una actividad, es más,

0: Mañana vamos a hacer una jornada en el centro Intégrate para darle una información a todas las personas
1: ¿Dónde es el centro
0: migrantes.
1: Intégrate?
0: El centro Intégrate queda en el barrio Líbano, detrás de Unitecnar.
1: Ajá.
0: Perfecto. Entonces, la idea es que el día de mañana todas aquellas personas migrantes que estén aseguradas en el régimen subsidiado se acerquen al centro Intégrate para darle una capacitación respecto a qué aspecto. A que esa población migrante residente en Cartagena debe certificar cada 4 meses su permanencia aquí en el distrito para garantizar su
1: Cada cuatro
0: asentamiento.
1: meses.
0: Cada 4 meses.
1: Doctor, ¿y cuántos migrantes hay aquí? Porque aquí hay bastante.
0: Bueno, te puedo
1: Cuando
0: dar.
1: hablo de cuando se habla de migrantes, ¿son venezolanos nomás o todos?
0: Migrantes en general.
1: Ay,
0: Migrantes en
1: ay,
0: general. Es
1: ay.
0: más, los migrantes asegurados acceden a través de un documento que llamamos documento válido, que es la regularización en Colombia, que es el PT o un salvoconducto. Te puedo dar el dato, que en este momento hay 58 mil personas
1: Migrantes.
0: migrantes que tienen PT
1: ¿Qué es
0: o
1: PT?
0: PT, el permiso de temporal,
1: Ajá.
0: el permiso temporal de permanencia, o tienen un salvoconducto y tienen servicios de salud en el régimen subsidiado. Precisamente esas 58 mil personas son las que queremos nosotros identificar en el distrito para que puedan garantizar su aseguramiento y permanezcan activos en ADRES y poder tener su servicio de salud.
1: O sea, en Colombia, en Cartagena hay 58.000 migrantes.
0: No, estamos hablando de migrantes regularizados que pertenecen al régimen subsidiado.
1: Doctor, pero esa cifra no está bajita.
0: Sí, porque es que son
1: Que
0: personas.
1: nomás en la boquilla hay como 100.000.
0: Lo que pasa es que hay migrantes que no han logrado su regularización.
1: Ajá.
0: Y cuando el no lograr la regularización es no obtener un PT o tener un
1: ¿Y qué
0: salvoconducto.
1: consecuencias tiene cuando un migrante no se legaliza?
0: Precisamente esto, o sea, el hecho de que no tiene beneficios de los subsidios del Estado, no puede laborar formalmente. O sea, en teoría, con ese
1: El
0: permiso te dice.
1: plan pasa en plan rebusque.
0: Exactamente, son personas que como no tienen un documento válido, no pueden tener un contrato laboral, no pueden acceder a los beneficios del Estado a través de educación, salud, más familia en acción. Tú puedes, todos los subsidios que en el Estado en algún momento ellos pueden recibir por tener un documento válido.
1: ¿Y cómo saben ustedes esa cifra, doctor? ¿Cuál es el mecanismo que utilizan para saber que hay 58.000 personas?
0: Hacemos un cruce de la base de datos entre sindicalizados y asegurados. Precisamente esa es la información que nosotros captamos. O sea, vemos cuántas personas aparecen aseguradas en el distrito, porque esa información la tenemos que tengan este documento, que tengan PT o salvoconducto. Y de esa manera nosotros sabemos quiénes son los que están actualmente recibiendo los beneficios de salud a través del régimen subsidiado en esta condición de migrantes.
1: Hay un dato, doctor. No sé si será bueno o será malo. Pero a raíz de la intervención de Estados Unidos a Venezuela, muchos venezolanos han regresado a su país.
0: Precisamente.
1: Muchos, o sea, esta jornada es para actualizar eso.
0: Precisamente es eso, Rafa. Es que actualmente tenemos identificado por base de datos esos 58 mil, pero no tenemos la certeza de que estén viviendo en Cartagena. Puede que se hayan retornado a Venezuela, puede ser que en algún momento tuvieron a Cartagena como un momento de paso y están en otro país, pero hicieron su trámite de tener su PT y asegurarse. Esas personas, si nosotros no logramos identificarlas, quiere decir que como no están en el distrito, ya no tienen derecho a salud y ya nosotros no tenemos por qué estar certificando ante la EPS que esa persona está afiliada en su
1: O sea
0: EPS.
1: que el beneficio directo es para el migrante.
0: Para el migrante, exactamente. Migrante asegurado en el régimen
1: Y
0: subsidiado.
1: cuando usted habla de migrante, ¿es la familia, el núcleo familiar o individual?
0: No, todo el mundo. O sea, si es papá, mamá, con los 3 hijos, todos tienen que certificarse que están viviendo en la
1: ¿Es un
0: residencia.
1: solo
0: Aquí en
1: día,
0: el.
1: doctor?
0: No, es más, les voy a explicar, precisamente ese es lo importante de esta jornada, porque esta gestión es una autogestión. O sea, la persona a través de un celular puede acceder al SIGOV y solicitar que le den el certificado de residencia, lo que anteriormente conocíamos como certificado de vecindad.
1: Ajá.
0: Ahora ya eso se hace a través de una plataforma del SIGOV. Ellos solicitan, tienen que aportar unos documentos, que generalmente es un recibo, y el documento de ellos es un recibo de servicio público y ellos les piden el certificado. Ese certificado es el insumo para nosotros. Entonces, cuando ya ellos tengan ese certificado, se inscriben en la plataforma que se llama Migra Más. Ustedes colocan en internet, tú colocas Migra Más, ahí te va a salir inmediatamente una plataforma como si fuera una app donde tú generas un usuario y una contraseña. Tú generas tu usuario y tu contraseña con unos datos que te piden y ya quedas inscrito en Migra. Cuando ya estás inscrito en Migra, lo que tienes que cargar es el certificado. Ese certificado nosotros lo recibimos como DADIS y ese certificado como DADIS nosotros lo migramos entonces a la plataforma del ministerio para decirle, mire, sí, de estos 58.000 tenemos 58.000 migrantes que nos dieron su certificado diciendo que viven en Cartagena y que tenemos que seguirle prestando servicio de salud.
1: En caso de que un migrante se haga el loco y no asista, ¿tiene alguna consecuencia policiva eso?
0: No, no, no, ninguna. Es más, la idea es que vayan la mayor cantidad posible de migrantes para que ellos sirvan de replicadores de la información. O sea, puede ir el papá y él le dice a la mamá, al abuelito, al hermano, cómo hacerlo, incluso desde su teléfono.
1: ¿Alcanza un solo?
0: No, no, es más, vamos a empezar mañana.
1: Mañana, exacto. O sea, este viernes 17 inicia.
0: Es la primera jornada, exactamente. Y después vamos a ir planeando, es más, vamos a ir acompañando a los gobiernos al barrio, en las actividades de ofertas institucionales del distrito, vamos a estar acompañando precisamente en una búsqueda masiva. Durante la meta que tenemos es que de aquí a diciembre tengamos identificado la mayor población posible.
1: Mañana arranca.
0: Mañana arrancamos.
1: Jaime, ¿alguna pregunta para el doctor William Jurado, Jaime?
2: Bueno, sí, preguntarle lo siguiente. ¿Qué datos tiene sobre, en la población migrante, personas con discapacidad? ¿Qué número tienen de estadísticas? ¿Cuántas hay? O en lo que han
1: ¿manejan
2: podido,
1: ese dato? ¿Manejan?
0: Rafa, no, ese dato no lo manejamos nosotros en aseguramiento como tal, en la oficina como tal. Pero sí existen unos programas de DADIS en el área de salud pública donde tienen tipificado cada una de las personas dependiendo de sus condiciones. Puede ser por discapacidad, pueden ser con enfermedades crónicas, enfermedades huérfanas, cualquier tipo de estas. Ahí sí se pueden tipificar y nosotros podemos obtener ese dato.
1: Es bueno, doctor, porque inscribirse, o sea, actualizar el dato le abre las compuertas para la atención en salud, que es lo más importante, ¿cierto?
0: Sí, sí, exacto. Lo importante es que si ellos certifican que están en el domicilio, aquí están en Cartagena, ellos van a tener la continuidad de su aseguramiento. Lo importante es que sepan que cada 4 meses ellos tienen que cargar solicitar el certificado, actualizarlo y volverlo a cargar.
1: El doctor William Jurado es el esposo de Dianita, Diana Guerrero, a quien le mando un abrazo. Tiene 2 hijos, doctor, uno médico y un abogado.
0: Así es, Rafa, gracias a Dios.
1: ¿Cómo es su relación con el médico?
0: Excelente.
1: ¿Hablan de padre a hijo o de médico a médico?
0: De médico a médico y de padre a hijo. Y de padre a médico y de médico a padre a hijo.
2: Oye, yo me imagino un almuerzo ahí entre ellos.
1: Un almuerzo.
2: Un almuerzo.
1: O que la doctora es psicóloga.
2: Ajá.
1: No, pero la patrona es Dianita, porque ella es la que lo ponen, es psicóloga.
0: ¿Sí? Eso sí,
1: y psicóloga clínica.
0: Ay,
1: y también abogada.
0: Así no, es, imagínese. Psicóloga y abogada.
1: Un almuerzo de eso ahí no permite ningún esquince, Jaime.
2: Nada.
1: Doctor, muchas gracias. Entonces invite a la gente a ti, que Rafa, a partir de mañana 17 vayan.
0: Sí, 18. Mañana 18. 18 vayan al centro Intégrate para que se enteren cómo es que hay que hacer el procedimiento. Y la idea es que todos nos convertamos en multiplicadores de la información para que desde sus casas, simplemente teniendo un teléfono celular, un computador, una tablet, hagan el movimiento desde su casa, de su núcleo familiar, de sus abuelitos que de pronto no saben de tecnología, nos apoyen. La idea es que de aquí a diciembre consigamos esas 58.000 personas.
1: Y doctor, muchas gracias.
0: Gracias a ti, Rafa,
1: por visitar a Chambacú Noticias. Estaremos siempre en contacto.
0: Muchas gracias, Rafa.
1: Bueno, ya te mando la foto, mi estimado William, aquí en Chambacú Noticias. Jaime, ¿qué hay hoy?
2: No tengo calor, mucho calor.
1: No, pero que hay así de rimbombancia.
2: Bueno, hasta el momento en el radar no tengo, pero podemos averiguar para el día de mañana lo que ocurra mañana. Bueno, sí. A ver, de la visita del presidente, ¿qué?
1: No, pero la visita del presidente es mañana.
2: Es mañana.
1: La visita del presidente mañana y no, eso es muy apretado.
2: Eso es muy apretado, ¿no?
1: Eso es muy apretado. Ya te mandé la foto, estimado William. ¿Y qué más hay por ahí? No hay más nada así de rimbombancia, ¿eh?
2: Bueno, Rafa, Cartagena fue escogida como una de las 20 ciudades biodegradables que contribuyen a cuidar los ecosistemas marinos.
1: Por ahí me llamó un alcalde ahora. Uh-huh. Que yo que sabía si lo habían invitado a la cumbre del presidente. Voy a saber yo de eso.
2: O sea, si no sabe él.
1: Me llamó, no me escribió. Y que tú sabes algo si a mí me invitaron. Oye, papá, si no, tú mismo no sabes que vas a apuntarme a mí. No, que porque yo. Listo, mi doctor. Que porque yo dije el alcalde de Magangué y el alcalde de Mompós y el alcalde de Turbaco. Yo tengo los nombres de los alcaldes, pero no estoy en. No puedo violar la confidencialidad. Gracias por escuchar Chambacú Noticias. ¡Nos vamos! ¿Quién dio gracias a Dios?
2: Será Mónica.
1: Mónica, denle un cantazo a Mónica ahí, hombre. ¿Sabes por qué no vino más, Jaime?
2: Porque se quedó dormido.
1: No, oye, Jaime, ¿qué te pasa? Oye? sino que se quedó hablando con la recepcionista aquí y llegó tarde. Si Dios lo permite, mañana estaremos al aire, 11 en punto.
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0: Tengan ustedes muy buenas tardes, bienvenidos, ya listos, preparados para entregarles el más completo resumen informativo de lo que acontece en la ciudad de Cartagena, el departamento de Bolívar, nuestra región Caribe colombiana y el país en general. Ya estamos en noticias c25.com, lo que otros no dicen. Dirección conjunta con Hernando Vega Mixer. La técnica es de Manny Fuentes. Y este servidor y amigo Jairo Baena Vargas le decimos ya, vamos con los principales anticipos informativos.
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0: Bien, destacamos que reviven... revientan líderes sociales con el término de boca de champú y boca de fa que acuñó el alcalde Dumet Dubay contra sus adversarios políticos y sus críticos. Hoy el presidente de la Asociación de Reservistas de Bolívar, el señor Jorge Pérez, explotó por el

lo protagonizó la actual virreina del reinado de la independencia 2025, Josabeth Morales Durán. Ella fue virreina el año pasado en representación de Olaya Central, barrio Olaya, sector central. Ayer fue el lanzamiento de las fiestas y la agenda festiva que se va a cumplir este año, y esta jovencita denunció que no la invitaron, muy a pesar que la actual reina popular, que es la reina de Blas de Lezo, que fue elegida como señorita Cartagena en el concurso nacional de la belleza, la representante de Blas de Lezo se encuentra en los Estados Unidos, que le invitaron a un desfile. Pues, hay un estatuto, hay una reglamentación que establece que cuando la reina no está, asiste a la virreina. Y resulta que a esta muchachita denunció que no la invitaron, pero sí invitaron a la reina del 2024. O sea, no podía asistir la reina 2025 porque la actual reina 2025 es la representante de Blas de Lezo, que se fue para Miami, se fue para los Estados Unidos, que la invitaron a un concurso. Tenía que reemplazarla la virreina, que es la muchachita esta de Olaya, sector central. Pero no, invitaron a la reina del año 2024, cuando ya su periodo había pasado. Luego de esta denuncia salió un comunicado del IPCC manifestando lánguidamente que sí la habían invitado. Que sí la habían invitado. Algo hay detrás de la cabulla donde una muchachita de esta dice: no me invitaron, me están desplazando, me están negreando, me están haciendo fo. Y después sale el comunicado del IPCC diciendo: sí, invitamos a todos los actores festivos, invitamos a todos los ramilletes de la reina del año pasado, invitamos a los periodistas, pero ellos no iban a estar en tarima, solamente iban a estar allí, sentados, ocupando una sillita. Bien, según el exalcalde William Dauchamat, para las elecciones territoriales hacia la alcaldía de Cartagena, el voto en blanco tiene mucha fuerza. Dice Dau, afirmó que de su propio bolsillo pagó una encuesta y todavía ninguno de los precandidatos a la alcaldía tiene su nombre asegurado. Hay que ver para ver, Dau solamente habló del voto blanco, pero no dio a conocer el resultado de la encuesta. Según encuestaron presencialmente a 3.000 personas y la mayoría de ellos anunció que estaría votando en blanco. Bueno, razón, porque es que todavía esto está comenzando. Todavía no se sabe a ciencia cierta quiénes son los candidatos a la alcaldía. Ahora lo que hay es un listado prácticamente incontable de un gran número de personas que quieren aspirar a la alcaldía, pero bueno, falta tiempo y falta ver qué estrategia van a utilizar para pegar y ganarse el favor del electorado. Bien, tras casi 2 meses de suspensión por cartera amorosa, el Hospital Universitario del Caribe anunció que desde hoy, 17 de septiembre, ha vuelto atender en su totalidad a los afiliados de la EPS COSALUD. COSALUD ya empezó a pagarle a los hospitales y ya son varios los hospitales de diferentes regiones del país que anunciaron que sí le están, empezaron a partir de hoy a atender a sus pacientes. Atención que ante las condiciones asociadas al fenómeno del Niño y la importancia de proteger el recurso Agua de Cartagena, hace un llamado urgente a la ciudadanía en general para evitar cualquier práctica de fraude, conexión clandestina, derivaciones no autorizadas o manipulación de las redes de acueducto. Tienen que estar pendientes. Yo creo que Agua de Cartagena debe tener equipos tecnológicos que detectan fugas, que detectan dónde está la trampita, como dicen, por dónde está la trampita, porque una persona que tenga una trampita no va a decir: ay, sí, señores, Agua Cartagena, yo tengo una trampita, la voy a quitar por el fenómeno del Niño. No, señor. Eso tienen que detectarlo ellos para poder sancionar y recuperar el gran volumen de agua que mes a mes se pierde.
Destacamos igualmente que la gobernación entregó viviendas a familias víctimas del conflicto armado.

0: 14 recibieron las llaves de sus nuevas casas en San Pablo Sur de Bolívar como parte de la recuperación del proyecto habitacional Enraizar 3, una iniciativa que permaneció paralizada durante prácticamente 15 años y que fue retomada por la administración de la gobernación de Yamil Arana Paragüí. Entonces ya empezaron a entregarse las casas. El proyecto es de 300 viviendas y ya con estas 14 se suman 44 las viviendas entregadas. Destacamos dos hombres señalados como agresores sexuales fueron presentados ante jueces de control de garantías. La Fiscalía General de la Nación presentó elementos materiales probatorios que le permitieron a jueces de control de garantías imponer medidas de aseguramiento del centro carcelario a dos hombres señalados de abusar sexualmente de menores de edad en la ciudad de Cartagena y San Juan Nepomuceno al centro del departamento de Bolívar. Bien, en materia nacional, destacamos que analistas políticos se preguntan el por qué si Abelardo de las Priella es cercano y tiene el respaldo de los Estados Unidos, ¿por qué el gobierno de Donald Trump desertificó a Colombia en su lucha antidrogas? Estados Unidos mantuvo la sanción, pero reservó la cooperación y elogió al nuevo mandatario. Lo elogia, le dice, tú eres mi amigo, pero sigue desertificado. Igualmente destacamos que un juez de la República levantó de manera condicionada la suspensión de bombardeos y aclaró los criterios para realizar las operaciones aéreas cuando haya menores reclutados. Es decir, que si se puede, es decir, que si se pueden seguir realizando los bombardeos a los campamentos de los grupos ilegales, pero si detectan que hay menores de edad, tienen que buscar otra estrategia para llegar y no bombardear. Igualmente destacamos que Prosperidad Social entregará la cuarta transferencia monetaria de los programas Renta Ciudadana de Evolución del IVA a partir del 21 de septiembre hasta el 6 de octubre. Ojo, los que todavía tienen estos subsidios, porque FIBEN subió y muchos quedaron prácticamente sin estos subsidios. También destacamos que presidente de las Priella posesionó a Ilvan Miriam Hoyos como ministra de Educación. Luego de este acto de posesión se realizó ayer miércoles en la sede alterna de la Presidencia de la República en Barranquilla. El jefe de Estado destacó a Ilvan Miriam Hoyos Castañeda como una mujer con una amplia trayectoria académica y experiencia en la dirección y formación educativa. Señor presidente de la República, hoy está en La Guajira. La Guajira atendiendo lo que se llama los encuentros regionales. Mañana va a estar aquí en la ciudad de Cartagena, reunido con el alcalde y el gobernador. 12:16, hacemos un separador y venimos con el análisis de las primeras informaciones.
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0: Bien, le decía que hoy el presidente de la República está en La Guajira, en los llamados encuentros regionales. Encuentros regionales es reunirse con los alcaldes, con los gobernadores de estos departamentos y decir a ver cuál proyecto va a avalar la nación y cuál no. Pero también esto tiene un propósito político. Ya prácticamente mirar hacia las elecciones territoriales en cada uno de los departamentos, determinar quiénes van a ser los candidatos a alcaldía, quiénes serán los candidatos a la gobernación. En fin, esto es un arma de doble juego. Pero mañana, aquí en la ciudad de Cartagena, se vivirá la presencia del presidente Abelardo de las Priella. Se va a desarrollar el primer plantón contra el alcalde Dumet Turbay al frente de la alcaldía y al lado del señor Abelardo de la Priella, quienes en los casi 3 años que tiene de gobierno el señor alcalde Dumet Turbay no ha dado chicle con la seguridad. Por eso es militares que conforman la Asociación de Reservistas anunciaron un plantón en las afueras donde el presidente de las Priellas se reunirá con el alcalde y el gobernador de Bolívar para escucharlos a ellos sobre los proyectos en donde la nación pueda financiarlo. Les dirán al presidente de Colombia, los señores exmilitares, que no le coma cuento a Dumé, que Dumé ha fracasado con la seguridad de la ciudad de Cartagena. Por eso hemos invitado al señor Jorge Pérez. Jorge Pérez es conocido aquí en la ciudad de Cartagena como un veedor ciudadano, como un líder cívico, pero no sabía que era el presidente de la Asociación de Militares acá en el departamento de Bolívar, sobre este plantón que se va a desarrollar mañana con la presencia del presidente. Escuchemos a Jorge Pérez.
2: Bueno, buenas tardes, Cartagena. Nos habla Jorge Pérez Ortiz, presidente de la Asociación de Reservistas del Ejército de Cartagena. Nosotros, más de 700 miembros de la Reserva de Colombia, y en especial nuestra asociación, como representante legal, le hemos solicitado al señor presidente Abelardo de la Priella que no le coma cuento al señor Dumé con los pañitos de agua tibia de la seguridad. Al señor Dumé no le interesan los muertos de Cartagena, a él le interesa el cemento. Prueba es que la señora Jessica, la que vende los almuerzos, la que vendía los almuerzos, la que asesinaron en Chiquinquirá, ni siquiera se ha pronunciado. Prueba es que tenemos aproximadamente unos 12 jóvenes desaparecidos en Cartagena y no han dicho nada. Tenemos más de 30 atracos diarios en el centro histórico de Cartagena, pero algunos no denuncian porque son el turismo de la droga y el turismo gay. Y nosotros, con la información que tenemos con video, y por eso andaba buscando al alcalde, pero nunca nos atendió, porque el cuento ese de la división igualito al señor Petro, de la división de trato que él está haciendo y la división de partido, que cualquiera que haga una crítica ya es azul o es pacto histórico. No, nosotros somos cartageneros. Y nosotros tenemos que decirle al señor presidente, como asociación de reservistas y como conocedor de seguridad, la situación real, cómo la policía está actuando con algunos delincuentes en el centro histórico. ¿Por qué quitan tanto cadena? Volvió la época de la quitadera de cadena en Cartagena. Ya es difícil sentarse uno en una puerta de la casa en Cartagena. Sabemos que el señor presidente priorizó entre las 9 ciudades para la seguridad, pero con el alcalde que tenemos, que él no le para bola a nadie, él le para bola solamente a Toño Díaz y al señor Alfonso Isaca y su gremio de contratistas. Él no le importa su edad ni los muertos. Ahora, lo de San Francisco, ¿cómo que la gente de San Francisco no va a protestar? Oye, si le quita la tranquilidad a una de las calles más tranquilas que tenemos en Cartagena, que es la calle La Plata, donde la gente desde hace muchos años, más de 50, 60 años, la gente se sienta en las puertas a jugar su carta, a jugar ludo en las puertas. Y el señor, por petición de la quitarle la tranquilidad a los ciudadanos de la calle La Plata de San Francisco. Yo apoyo a todos esos ciudadanos y nosotros tenemos que demostrarle y decirle al señor presidente cómo se están robando la plata del PAE. Señores, tenemos pruebas de los colegios, cómo se están robando la plata del PAE en los colegios públicos. ¿Quiénes cobran los peajes? ¿Quiénes cobran los peajes del PAE, señores? Del plan becario, la mafia que trajeron de Montería, de un pastor con papeles y que esa esa entidad que trajeron de Montería a contratar los 35 mil millones de pesos del plan becario es una mafia organizada que la denunció el gobernador de ese entonces, León, de allá de Córdoba. Y entonces cogen y la muñecan aquí en complicidad con algunos de la clase política, pero nosotros tenemos que decirle, señor presidente, y es por eso que el viernes vamos a estar ahí con pancarta, vamos a estar ahí a decirle, señor presidente, escúchenos, porque usted tiene que saber la realidad de lo que está pasando en la ciudad. Está mandando ahora mensajes, ahora sí, manda concejales, manda amigos, ahora sí quieren hablar con nosotros. No, nosotros, la posesión de nosotros es por Cartagena y que la localidad 1, que es la localidad 3, las 3, toda la ciudad, pero la localidad 1 es la que le da la bienvenida a todo el turismo.

zona, por la vía Sicariato, por decir, en Olaya. A los 5 minutos yo estaba montado el video en las redes sociales, mataron a nada. Y después ampliaban la información diciendo era Julanito tal, tenía tales antecedentes, estaba con tal grupo que fue retaliación. Entonces, nosotros, por ejemplo, los periodistas comunes y corrientes, tenemos que esperar 24 horas para que la policía informe de cualquier muerto. Entonces, los señores de Cartagena Caliente se convertían prácticamente en una fuente de información. Ya uno sabía dónde había un muerto. Pero ahora uno entra a Cartagena Caliente y encuentra es pura fotografía de Dumé inaugurando calles.

fue esta muchacha, Josabeth Morales Durán, fue la virreina. Ella denunció que en el lanzamiento de las fiestas y la agenda festiva que se hizo ayer, no la invitaron. Se la pasaron por manteca. E invitaron a la reina del año 2024. ¿Cómo entendemos esto? La reina popular del año pasado, que fue la representante de Blas de Lezo, está en los Estados Unidos porque la invitaron a un desfile. Y recordemos que en días pasados la alcaldía la nombró como la reina de Cartagena ante el concurso nacional de la belleza. Como ella está en los Estados Unidos, lo más práctico es que fuera la virreina, esta muchachita, Josabet Morales Durán, del barrio La Haya, sector central. Pero no, ella denunció que no la invitaron. Pero sí invitaron a la reina popular del año 2024. Miren eso. Salió el comunicado de los señores del IPCC manifestando que sí habían invitado a esta muchachita que salió denunciando que no la habían invitado. Algo hay en el canto de la cabulla. Por redes sociales se leen mensajes como el siguiente, de un señor que se llama Charles Mercado. Dice: Dumet Tubay, me parece una falta de respeto y burla con la virreina de la independencia 2025. La reina de 2024 no tiene nada que hacer allí. Ya ella cumplió su ciclo, como siempre lo mencionan en cada coronación. En caso dado que la reina no pudiera cumplir con la función, la virreina será la encargada de representarla. Pero bueno, aquí en esta ciudad tiene que estar la gente lamboneando, dice este muchacho. Aquí en esta ciudad tiene que estar la gente lamboneando para que le puedan dar mérito y la puedan visibilizar. ¿Cuáles fueron los puntos de controversia? Esta muchachita, la virreina dice, durante el evento de lanzamiento oficial

el lanzamiento va a ser el 1 de octubre. Desde aquí al 1 de octubre tienes tú que invitar a quienes sean, a los que son. Y si estamos hablando de que la cara amable de la fiesta del 11 de noviembre es la reina que se eligió, yo creo que con anticipación hay que decirle, mira, prepárate para que el día 16 de septiembre, o sea, ayer, prepárate para que el día 16 de septiembre representes al reinado de la independencia en el lanzamiento de las fiestas, porque la actual reina está en los Estados Unidos, ¿ya? Pero no, esta muchachita está diciendo que la están invitando a escasas horas del evento. La están invitando de un día para otro. Es decir, ahí, como dice, a pitica corta, la están invitando. Y así también es imposible. Asimismo, señala la falta de garantías. Dice la soberana, que manifestó sentirse desposeída y vulnerada en su dignidad por actuaciones de sectores que desconocen su lugar en el proceso, asegurando que no reclama privilegio, sino el respeto al título que se ganó legítimamente. Al título que se ganó legítimamente. Eso es verdad. Hay un concurso donde habían 50 muchachas participando de diferentes barrios y ella llegaba virreinaya, casi coronándola. Y eso no se lo ganó porque por su linda cara, se lo ganó compitiendo con 50 más. Ante este escenario, la virreina hizo un llamado directo al alcalde de Humet Tumbay y a las directivas del IPCC para que revisen los protocolos de la agenda festiva, garanticen el cumplimiento de las normas y protejan el valor institucional de la figura de virreinato. Ojalá pocos colegas que se creen y que comunicadores efectivos que traen cada mes de septiembre hasta noviembre hacen sus programas golondrinas, ojalá y tengan el valor también de denunciar estas irregularidades, porque ahora todo el mundo está pendiente y que el famoso auxilio del IPCC y meten papeles y hacen videos y usted ve las redes sociales de los colegas estos que hacen los programas novembrinos, es hablando belleza, pero no dicen nada de esto. El IPCC, en un comunicado a la opinión pública, dio a conocer: cabe precisar que su convocatoria fue como invitada especial, no como participante activa del evento. O sea, tú llegas como invitada cualquiera, siéntate en una silla y ya está ahí. Sin embargo, esto en ninguna circunstancia reduce el valor de su presencia como virreina, dice el IPCC. Los papeles que juegan los actores festivos en cada evento se establecen de acuerdo con la naturaleza, necesidades, extensión u objetivo de estos, y que la agenda festiva, que va hasta mitad del mes de noviembre, contempla espacios en donde los diferentes hacedores de las fiestas, incluido el ramillete de finalistas de la versión 25, estén presentes. Actores efectivos, artistas, periodistas, tienen su espacio, sin que esto signifique que cuando no suceda, su importancia o valor se reduzca. Es decir, que le da lo mismo que no haya ido o que haya ido. El IPCC dice que le da lo mismo, que ella sigue siendo la virreina, yendo o no yendo, le da lo mismo. Y que ella fue invitada para que se sentara en una silla del común, no para que presidiera el lanzamiento de la fiesta como virreina. Porque la reina, que es la muchacha de Blas de Lezo, que ahora es la representante ante el Concurso Nacional de Belleza de Cartagena, está en los Estados Unidos. Es decir, que si la muchachita de Blas de Lezo, la actual reina, estuviera aquí, de pronto sí hubiese presidido el acto como la cabeza visible de la fiesta de la independencia y del reinado de la independencia. Pero como ella está en los Estados Unidos, estaba la virreina, entonces consideraron invitar a la reina de 2024, no a la virreina 2025. Entonces, en un comunicado irrespetuoso, lo que dice es que ella fue invitada como fue invitada a la demás reina, pero para sentarse en una silla cualquiera. Porque el evento estaba programado.

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6: Bien, se enciende el panorama político en la ciudad de Cartagena en lo que tiene que ver con el tema de alcaldía, posibles candidatos a la alcaldía. De nuevo, el es alcalde, el señor William Dauchamá, enciende el tema de las elecciones territoriales en la ciudad de Cartagena hacia la alcaldía. El voto en blanco, según William Dau, tiene mucha fuerza. Dau afirmó que de su propio bolsillo pagó una encuesta y todavía ninguno de los precandidatos a la alcaldía tiene su nombre asegurado. El exmandatario, que busca ahora convertirse en concejal de la ciudad de Cartagena, aseguró que tiene en sus manos una encuesta para medir cómo, o pagó mejor, una encuesta para medir cómo están los candidatos del Pacto Histórico y de la denominada Alianza por la Vida. La encuesta fue de manera presencial a 3.000 personas, según dice dice Dau, que es 3.000 personas a mayores de edad, buscando tomar el pulso al electorado de la ciudad de Cartagena frente a los nombres que comienzan a moverse en la carrera por la alcaldía de la ciudad de Cartagena. Dau no dio nombre de quienes van arriba, quienes van abajo, pero sí dejó una frase que ya está generando ruido

0: en los corrillos políticos, que es el voto en blanco dio duro. Duro, duro, dice Dau. El voto en blanco dio duro. Duro, duro. La pelea por las elecciones que se van a vivir en el año 2027 apenas comienza y ya hay encuestas y misterio y picante. Lo cierto es que hoy decir Julanito de tal va a ser el próximo alcalde de Cartagena es muy prematuro. Que la gente hoy, si hacen una encuesta, lo más seguro que te va a decir no sabe por quién votar. Lo más seguro. O ante la gran polarización que existe, la gente va a decir voto en blanco. Entonces, bueno, el primer sondeo que hace el señor William Dow dice que está ganando el voto en blanco. Pero igual, en materia política, creo que también es importante que la gente no coma el cuento de del show de los candidatos y los actuales mandatarios que quieren gobernar por redes sociales. Por ahí se hizo noticia a nivel nacional de que el gobernador de Caquetá o el Putumayo se puso los guantes con un alcalde. No como enemigos, sino que hicieron que estaban peleando una pelea de boxeo por homenajear a una persona de ese departamento que ha sido prácticamente el pilar del deporte del boxeo en el Caquetá o en el Putumayo. No estoy seguro, pero sí sé que es allá al sur de Colombia. A raíz de eso, ya observé en redes sociales que el alcalde de Cartagena está retando al gobernador a ponerse los guantes. O sea, están gobernando para las redes sociales. Pronto Jorge, el militar, tiene razón en decir que se están ocupando de cosas que no son prioritarias, porque Cartagena lo que necesita es seguridad. Pero no, me está retando al gobernador y que va a ponerse los guantes. Es un recorte, o un recortero, porque eso ya se vivió entre un alcalde y un gobernador allá en el sur del país. Pero esto no para ahí. Ahí apareció un muchacho que se llama Eliot Tuberquia. Este muchacho es un generador de contenido. Este muchacho, Eliot Tuberquia, es generador de contenido y ha sacado varios informes cuestionando a Dumet Tubay en lo que tiene que ver con las obras que realiza la ciudad. Después salió con otro video diciendo que lo habían amenazado de muerte. Y ahora sale con un video realizado con inteligencia artificial, porque se muestra a él como si fuera un experto karateca que con patadas y puños dice él que va a derrotar la inseguridad, que va a derrotar la corrupción, que va a derrotar la pobreza, que va a derrotar el desempleo, en sí. Es decir, salió como un superhéroe que va a derrotar en la ciudad de Cartagena. Y dice de que invita a Dumé a ponerse los guantes. No sé que si Dumé, como es un alcalde de oído y un alcalde que gobierna para las redes, de pronto le coja la caña y se ponga los guantes con este muchacho, que yo lo que lo he visto es participando en las protestas de los estudiantes de la Universidad de Cartagena, y ahora no sé cómo que pretende también ser alcalde de la ciudad y está retando a Dumé a ponerse los guantes, que para derrotar la corrupción, para derrotar la pobreza, para corretar el hambre, para derrotar el desempleo, para derrotar la inseguridad. Este Eliot Tuberquia ahora no salió de superhéroe y está retando a ponerse los guantes. Es como el otro muchacho que es modelo, que tiene descendencia italiana, que siempre pasa montando informes, videos, que está en gimnasio, que está caminando, que está... Es un modelo que en descendencia italiana, ahora mismo se me escapa el nombre. Y este muchacho un día salió con dos videos cuestionando el tema de la inseguridad en la ciudad de Cartagena. Y últimamente lo veo que publicó una foto al lado de Vicente Blel, padre. Vicente Blel, padre. Y diciendo, lo estoy pensando, lo estoy pensando. ¿Qué será? ¿Que los Blel lo van a apoyar a la alcaldía? Entonces vamos a tener candidatos show. Candidatos show en las redes sociales. Bueno, ojalá y estos candidatos show, como montan con ayuda de la inteligencia artificial la famosa ciudad que brilla, ojalá y pisen barro, recorran, pisen barro. Bien, otro hecho para destacar en el día de hoy es que la crisis entre la S Hospital Universitario del Caribe, el Hospital Universitario del Caribe y CoSalud EPS llega a un nuevo capítulo. Después de varios días de negociación por la millonaria cartera pendiente, ambas partes acordaron reactivar completamente la atención a los usuarios. Es decir, que ya los usuarios de la EPS CoSalud pueden ir al hospital universitario. CoSalud ya empezó a pagar. La decisión comenzó a regir desde las 0 horas de hoy, 17 de septiembre, cuando el principal centro hospitalario de medicina y alta complejidad de la ciudad retomó los servicios médicos hospitalarios para los afiliados de la EPS CoSalud. El conflicto no es nuevo, los servicios habían sido suspendidos desde el pasado 17 de julio en medio de las dificultades relacionadas con la cartera morosa de CoSalud. El acuerdo fue alcanzado tras las conversaciones entre el gerente del Hospital Universitario del Caribe, Rodrigo Arzuza, y el agente interventor de CoSalud, Edgar Felipe Correa. Esta es una buena noticia porque fueron muchos los hospitales y clínicas a nivel nacional que le habían suspendido el servicio a los afiliados de CoSalud, y ahí es donde nosotros decíamos, bueno, están cerrando hospitales, están cerrando urgencias, están cortándole el servicio a afiliados de las EPS, y no se aumentó en todo ese tiempo el famoso paseo de la muerte, cuántas muertes por estas suspensiones se dieron, etcétera, etcétera. Es una buena información. Bueno, vamos a cerrar con una información que la genera el DADIS. Y este es un llamado que se hace a todos, óigase bien, a todos los venezolanos que están aquí en la ciudad de Cartagena. Tienen que registrarse y reportar su permanencia en la ciudad de Cartagena. El jefe de aseguramiento del DADIS, el doctor William Jurado, nos habla sobre esta situación.
1: William Jurado Orozco, director operativo de aseguramiento del DADIS. ¿Cuál es el llamado que le hacen a todos los inmigrantes venezolanos que se encuentran en la ciudad de Cartagena?
2: Hombre, muchas gracias. Hombre, ¿el llamado cuál es? Hombre, que se acerquen mañana al Centro Intégrate de 8 a 3 de la tarde. Vamos a hacer una jornada masiva para difundir la información de cuáles son los pasos que ellos deben hacer para certificar su residencia en Cartagena. ¿Por qué es importante que se certifiquen su residencia en Cartagena ante DAIS? Porque eso les va a permitir que permanezcan asegurados en su régimen subsidiado. En la EPS, el régimen subsidiado, donde ellos tienen ahora mismo activo su sistema de sus servicios de salud, no tengan ningún riesgo, porque cada 4 meses ellos tienen que certificarlo. Si dejan de hacerlo, es posible que a partir del mes de enero, porque todavía no tenemos la fecha clara, tengamos que aquellas personas que no se certifiquen hacer la notificación al ministerio ante la DRES de que lo retiren de su aseguramiento. Entonces, para que no tengan ese riesgo, tenemos de aquí hasta el mes de diciembre para conseguir a todos esos migrantes que están en el régimen subsidiado, afiliados, para que ellos se validen dentro de nuestra plataforma que se llama Migra Más. Búsquenla sin Migra, con el signo más, y allí, creando su usuario y contraseña, cada 4 meses aporten su certificado de residencia, y nosotros eso nos garantiza que tenemos a esa persona viviendo aquí en la ciudad, y nosotros podríamos entonces de esta manera decirle al ministerio y certificar al ADRE que ellos deben seguir recibiendo su servicio de salud.
1: Doctor William, ¿esto es una actualización o es el llamado para los venezolanos que no se han inscrito?
2: No, no, es precisamente para todos, porque nadie se ha inscrito hasta ahora. Vamos a empezar al principio. O sea, desde que el venezolano o migrante en general tenga servicios de salud, ellos debían estar acreditando su permanencia en el distrito, en el municipio donde viven. Ahora, a partir de este año, es que ya oficialmente entra ese tipo de control. Digamos, es para tener un control, para saber exactamente quiénes son los migrantes que están en el distrito o municipio y que en verdad debieran recibir los servicios de salud. Recordemos que mucha de la población migrante en algún momento tomaron la decisión nuevamente de retornar a Venezuela. Entonces, ellos se fueron para Venezuela y nosotros, en teoría, creemos que estaban aquí y por eso estamos diciendo a la EPS, tienes que seguirlo atendiendo, pero ya no van a regresar.
1: Es un beneficio de salud.
2: Exacto, es para garantizar que su beneficio de salud sigan recibiendo.
1: Y hay un estimado más o menos de venezolanos aquí, familias venezolanas aquí.
2: Que están regulares.

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5: Buenas tardes. Con la conducción técnica de Manny Puente, Anulfo Alcántara, para el Combo Movil, hace parte de la trilogía deportiva. 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Ayer, un solo lanzamiento hizo River San Martín en Grandes Ligas. ¡Uno solo! Y ganó el juego. Las vainas de la vida. Y hay veces que usted hace 80 lanzamientos, va ganando juego, lo entrega ganado y termina indecisión. Bueno, y todo porque ayer los Gigantes de San Francisco derrotaron a los Cardenales 6-5.

Ahí es septiembre 16. En la parte baja del noveno. Parte baja del noveno. El equipo de San Francisco trae a lanzar a River San Martín. ¿Ya? A River San Martín. Dos outs en la pizarra. Dos outs en la pizarra. Y co corredores en tercera y primera. A River San Martín. Lo trae a lanzar. Y se enfrenta a Alex Burleson. Y con un solo lanzamiento de 86 millas por hora, un cambio descuadró, desencajó, incomodó al bateador Burleson y lo obligó a hacer un roletazo fácil a segunda base. Para que allí, segunda base, cogiera la pelota, tirara la primera. Tercer out. Y en la parte alta del décimo episodio, porque se jugaron el training y ya el partido estaba igualado a cuatro carreras, el equipo de Gigantes hace dos carreras. Dos carreras. River San Martín reemplazó a Dylan Smith. A Dylan Smith. En la alta de y en la alta del décimo, Joel Kuhner reemplaza a Rayo San Martín. Con ese triunfo de ayer, San Martín ya llega a tres juegos ganados y no ha perdido.

0: de profesión arquitecto, lanzador de bolas rápidas, jugó en varios equipos aquí en Bolívar, también lo hizo en otros departamentos, fue entrenador, fue, sí, representó a Bolívar en softball, también estuvo en Selección Colombia, y terminó su carrera como entrenador de softball. Nando Valencia Viña se fue mucho a la provincia a buscar lanzadores. Y fue a dos poblaciones, a un corregimiento y a un municipio, el corregimiento de San Cayetano, el municipio de San Juan, San Cayetano de jurisdicción de San Juan, a buscar lanzadores. Y los consiguió. Y así fue por otros municipios. Y entonces ya habían varios lanzadores de bola rápida en Bolívar, gracias a Nando Valencia Viña. Ayer falleció su hermano David Valencia, receptor. También jugó primera categoría. El otro hermano, conocido como el niño, se me escapa el nombre ahora, siempre lo hemos conocido como el niño, mi más sincera nota de condolencia. Actualmente estaba en el grupo de formación de los lanzadores que estaba tenía Bolívar. Se nos adelantó Hernando Valencia Viña. Vámonos a la pausa y retornamos.
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2: En los Juegos Suramericanos, los 13º que se están desarrollando en Santa Fe, en Argentina, la selección Colombia, ya lleva tres juegos perdidos. No ha ganado aún la selección Colombia. Ya vimos a Arnulfo Alcázar. Hombre, empezamos el programa lamentando la muerte de Hernando Valencia. Vamos a decirle buenas tardes por protocolo a Arnulfo, la verdad que se fue un amigo. Buenas tardes.
3: Oye, buenas tardes para ustedes, todos los que nos escuchan hoy miércoles, jueves 17 de septiembre. Desafortunadamente, la vida es así. Nunca aceptará la voluntad del Señor. Él es el que todo decide. Y dice, a esta distancia, darle nuestra sentida condolencia y pésame a la mamá, a los hermanos, a la esposa, a sus hijos, le felicito Hernando Valencia Viña. ¿Qué tenía? No sabemos. El sepelio a las 3:30, 4 de la tarde, ahí en Patín de Cartagena. Vamos a hacer todo lo posible por acompañarlo en la última morada a nuestro amigo Hernando Valencia Viña. Ya todos sabemos quién fue Hernando. Entrenador de softball, selección Bolívar, selección Colombia, entrenador. Pero bueno, se nos adelantó, porque la vida es así. Él está primero como inscrito, primero que en otro país. Hoy lo acompañaremos y que el Señor lo pueda en Santo Reino.
2: Ya me acordé el nombre del otro hermano de él, que nosotros decíamos el niño, Leonardo Valencia.
3: Claro, que chofer.
2: Le voy a decir a Nufo que Colombia el día 15, cuando empezó esto de los juegos suramericanos, perdió su primer partido con Perú 6-5. Ese mismo día Colombia se dobló y perdió con Argentina 6-1. Ayer 16 Colombia no pudo con Brasil y perdió 11 carreras a 4. Colombia empezó perdiendo en la parte baja del segundo cuando Brasil hace una carrera. Colombia en la parte alta del tercero despierte y hace 3 carreras, se van arriba 3-1. Brasil, parte baja del tercero, igual al score a 3 carreras, pasen 2. Colombia volvió a hacer una carrera, se fueron arriba en la parte alta del cuarto, pero llegó la debacle porque en el cuarto episodio Brasil hace 4 carreras, se van por encima 3 carreras que hicieron en el quinto, luego te va, yo te en el sexto, para completar 11. Bueno, han cometido muchos errores, ¿no? Me vengan con el cuento de que son jóvenes. No me vengan ahora con esa excusa de que las muchachas son jóvenes, no. Porque Perú, yo dije que la edad de Perú es de 17 años, 18 años máximo, la de Brasil ide. Lo que pasa es que allá practican, allá viene la formación. Y como aquí quieren acabar el softball en los juegos intercolegiados, que era quien nutría y salía la cantera de softbolista para los diferentes departamentos en las mayores, Anulfo.
3: Totalmente de acuerdo, Tony. El señor Samario
1: Lombo,
3: que hacía parte de Col Deporte.
1: Señor Lombo.
3: Lombo. No quería el softball. No lo quería. Y tanto es así que Antioquia, que era un fuerte en el softball intercolegiado, se ha ido apartando.
1: Ya ni van.
3: Ajá.
1: Yo sé.
3: Yo le puedo pedir un futuro a la Joncita de Fútbol, ¿no? Porque no tiene entrenamiento, no tiene campeonato. ¿Y para dónde vamos? ¿Es mal?
2: Anufo, yo creo, le voy a ser sincero. Y no sé si usted está de acuerdo conmigo. Pero se nos han ido unas personas que toda su vida se vivieron y se entregaron al softball femenino. Voy con la que usted mencionó antes, que a Bolívar Bonfanta, aunque es cartagenero, estaba radicado allá, y los dos hermanos Franceschi que estaban en Cartagena. Al retirarse esas personas, aunque el niño todavía está por Villa Vicencio, por allá por el Meta, pero no es lo mismo. Acá había mucho más jugadoras. No sé qué ha pasado con las otras personas que quedaron como manager de los diferentes equipos, como que no tienen el tiempo suficiente para dedicarle a las niñas. En los juegos intercolegiados en Bolívar, Cartagena sacaba varios equipos. El niño podía ser el manager de un equipo, pero le colaboraba a los otros. La que salía del colegio Fulencio de Querique, que está en Chiquinquirá, salía de Tierra Bomba, salía de Pasacaballo, los corregimientos, y ya ni eso, ¿no? En unos juegos, para unos juegos intercolegiados, recuerde que mandaron un equipo por decreto. Uh-huh. Fue el único que se inscribió. Entonces, y para premiar esa puntualidad, o ese interés, o esa gana de participar, lo mandaron. Entonces, que no estamos de acuerdo. La cosa es que ganarse en el terreno de juego, ¿no?
3: Totalmente de acuerdo, identificado. ¿Tú? Pero es que no se puede hacer las cosas que en el papel, vamos a firmar para que vayan, ¿no? Y el trabajo que hicieron, la práctica, los partidos amistosos, no hicieron nada. Fueron a cumplir ya. Es una gran verdad. Fueron a cumplir solamente el evento y claro, los que más nada hicieron. Pero ajá, ya lo que está, lo que ha sido fue, hay que pensar en el futuro. ¿Y cuál es el futuro? Hombre, ahora es otra cosa, que hay entrenador, coño. No hay entrenador nombrado para que haga lo que los hermanos Franceschi hacían. Boca Chica, Tierra Baja, Boquilla, Manzanillo, Punta Arenas, de aquel lado iban ellos a practicar a las niñas, a buscarlas. Sacaban plata de su bolsillo para que ella viniera a practicar a Cartagena. Eso no se ve. Y esa parte evidencial no se ve. Ya como que el softball no les interesa mucho en Cartagena. Y esa es la realidad. Entonces, ajá, a veces eso, esas situaciones que se están dando, le quitan hasta el ánimo al entrenador, coño, y al dirigente, es verdad, no es mentira. Le quita el ánimo de practicar porque no tienen los recursos para transportarse de un lado a otro. Porque eso cuesta dinero. Hoy día llegar a la Boquilla, ir a la Boquilla, Manzanillo del Mar, a Tierra Baja, la Punta Arena, mal, son 50 mil pesos, ¿o no?
2: Así es.
3: Y si no lo tienen, ¿cómo van a hacer?
2: Vea, Colombia ayer con Brasil batearon 6 hits. Uno de Cabrera Quejada, un hit de Solivén Núñez, otro de Sofía Villa, no, perdón, Benítez, el otro de Domínguez Bertel. Son jugadoras nuevas. Vaca, y ese güey que le mandó de 3-0, está la San Andresana, voy a buscar a la San Andresana,
3: que se llama
2: Danisha Livingston. Yo estoy buscando a Danisha Livingston y no la veo ni siquiera en la planilla de ayer del equipo de Colombia. ¿Eh? Y

0: conducción técnica sistematizada. En nuestra planta transmisora está Luis Movilla Causil. La supervisión general es de Luis Madero Marriaga, sus amigos Freddy Bedoya Ospino, Jorge Alberto Mesa Velázquez y Ricardo Navarro Salgado. Le damos la más cordial bienvenida a esta hora de la tarde. Yo soy Ricky Navarro, soy la voz alegre de los Montes de María. 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
0: Muy bien, el estado del tiempo está marcando una temperatura altísima, súper alta la que hace en este momento en la ciudad de Cartagena y en toda la región Caribe colombiana. Señoras y señores, esto está feo. Sí, señor, 28 grados para una máxima de 36 en la ciudad de Cartagena, en la heroica, la fantástica de Colombia. El jueves es mayormente soleado. Probabilidad de precipitaciones en un 2%, humedad 58%, viento 16 kilómetros horas. 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Bien, hoy como siempre estaremos con noticias importantes para todos ustedes. A esta hora de la tarde, nuestra emisión central de Noticias al Aire Libre, por aquí por ASB Colmundo Radio, la radio que te acerca. Bueno, esta tarde a las 6:30 se oficiará una misa de año por el eterno descanso de la señora Dionisia Navarro de Erazo. Esto será a las 6:30 de la tarde, aquí en el barrio La Consolata, localidad 3, Industrial y de la Bahía, cerca a los Cuatro Cruces, en el barrio La Consolata, sector Los Caracoles. Allí se va a oficiar esa misa, misa de año por el eterno descanso de nuestra hermana, quien falleció efectivamente el año pasado para estos días. Así pues que estamos como que de sentimiento también nosotros en esta fecha, porque precisamente en ella se nos fueron nuestras dos hermanas. Se nos fue Dionisia, la mayor. Antes se nos había ido Apolinar, quien le seguía a ella en el orden. Y antes de las 9 noches de mi hermana Dionisia, se fue a la que yo le antecedía. Se fue Rosa Navarro Salgado. Así pues que

0: Siendo un adolescente, allí combinó sus estudios de derecho con la música, el rap, la salsa y el reggaetón, como referencias, y afirmó su estilo con el álbum Fusionando la Música. Eso fue en el año 2008. Bani ha hecho giras importantes por Europa, por el Oriente, Estados Unidos y América Latina, compartiendo desde luego escenarios con otras grandes estrellas, tales como Shakira, Pitbull, Johnny Clegg, Aventura y el Gran Combo de Puerto Rico. La hora de Colombia en ASB Colmundo Radio, la radio que te acerca, es la una en la tarde, 41 minutos. Nos vamos a una breve pausa, ya regresamos.
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0: Bien, señoras y señores, seguimos adelante con más información a esta hora de la tarde, por aquí por Colmundo Radio, ASB Colmundo Radio, la radio que te acerca, con la mejor programación para todos ustedes, para que la pasen bien, para que se diviertan, hombre. Eso es lo que hace una buena radio, y aquí lo tenemos todo: música, deportes, noticias, entretenimiento, en fin, para que no te cambies por nada de nada con los 620 de Colmundo Radio a esta hora de la tarde en nuestra emisión central de Noticias al Aire Libre. Bien, la empresa Aguas de Cartagena atiende una fuga registrada en una tubería de la red de acueducto a la altura de la Cámara de Comercio en el sector de Manga, ocasionada durante trabajos realizados por un contratista de una empresa de comunicaciones. Los equipos técnicos de Aguas de Cartagena ya están en el sitio ejecutando las labores necesarias para reparar el daño y restablecer las condiciones normales de operación de la red en el menor tiempo posible. Para la reparación

Es necesario intervenir parcialmente la vía, situación que genera incomodidades para la movilidad y puede ocasionar, entre otras cosas, congestión vehicular en ese sector. La empresa agradece la comprensión de los conductores, igualmente de los peatones y de los residentes en este populoso barrio de la zona norte de la ciudad de Cartagena, mientras se desarrollan los trabajos en esa zona de la ciudad. Muy bien. Y mucha atención, muchísima atención, que del 17 al 26 de septiembre se abre el proceso de acreditación para medios de comunicación, lo que tiene que ver con el cubrimiento de las prefiestas y fiestas de la independencia, la fiesta que nos une. Una vez culminado el proceso de recepción de solicitudes, el listado de periodistas acreditados será confirmado a través de correo electrónico. El formulario, oígase bien, el formulario para aspirantes al proceso de acreditación deberá ser diligenciado a través de un enlace.

0: comunicación interesados en esta información, se pueden comunicar con nosotros y con mucho gusto le damos a conocer el link o la dirección para que se inscriban para la acreditación que tiene que ver con el cubrimiento de la agenda festiva de las fiestas de la independencia, la fiesta que nos une 2026. Muchísima atención, la empresa Veolia Aseo Cartagena entregará a la ciudad nuevos equipos para mejorar la calidad y optimizar el servicio de recolección de residuos sólidos en los barrios de Cartagena. El acto se llevará a cabo mañana, viernes 18 de septiembre, a las 8 de la mañana, frente a la biblioteca Jorge Artel, que está ubicada en el barrio El Socorro, allí al ladito del puente, contiguo al ARA y cerca también del shopping center La Plazuela. La hora de Colombia en Colmundo Radio, la radio que te acerca. Eche la una en la tarde, 49 minutos. Nos vamos a otra breve pausa. A la vuelta, señoras y señores, regresaremos con toda la energía del deporte con el doctor Freddy Bedoya Ospino.
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7: Ricardo, aquí estamos con toda la información del deporte a través de Colmundo Radio, la radio que te acerca. Este jueves a las 3 de la tarde, o sea hoy, 3 de la tarde, el técnico Néstor Lorenzo estará ofreciendo una rueda de prensa en las oficinas de la Federación Colombiana de Fútbol, en donde estará entregando los convocados para los partidos amistosos de septiembre, octubre y noviembre, que estará realizando la Selección Colombia ante México, Paraguay, Perú y Chile. Hay que señalar que hay dos ausentes que no van a estar ya definitivamente con la selección: James Rodríguez y Juan Fernando Quintero, ya fuera de la selección porque se retiraron de la Selección Colombia para dar paso a las nuevas figuras. Y hay otro en discordia, un tercero, que es Lucho Díaz, el cual en 6 partidos solamente ha hecho un solo gol con el Bayern Múnich. Y ya las directivas del equipo colombiano y Bayern Múnich se pusieron de acuerdo para darle otro chance más a Lucho Díaz, que siga acomodándose, siga buscando el gol, y cuando esté ready, cuando esté 100%, entonces será llamado para ser parte nuevamente de la Selección Colombia. De otro lado, hay que señalar que Juan Guillermo Cuadrado, a pesar de estar a tono con los exámenes médicos, no puede estar en el debut tempranero con el equipo millonario porque tiene que afrontar, o tiene que cumplir mejor, una sanción del fútbol italiano.

0: Hay que esperar que se cumpla todas las fechas establecidas en la sanción que se le puso a Juan Guillermo Cuadrado cuando jugaba en Italia, para luego poder debutar con Millonarios en el Estadio Nemesio Camacho, el Campín de Bogotá. Y el equipo Real Cartagena estará pues este lunes jugando ante el equipo Envigado, en la cual pues se busca un triunfo como local, ya que viene de perder 1-0 como visitante ante el Internacional de Palmira. No es fácil, el equipo envigadeño es duro de roer, es un hueso duro de roer, y definitivamente estará buscando el triunfo el equipo Real Cartagena para posicionarse mejor en la división del fútbol colombiano en la parte B, y al mismo tiempo buscar estar encasillado en primeros lugares en la reclasificación. Son aspiraciones que se tienen ante el equipo de Envigado, que nos visita el lunes en horas de la noche, 6:30, 7 de la noche estará comenzando el juego, y lógicamente se espera la gran asistencia de público para respaldar a la escuadra Uriverde y que obtenga un triunfo que necesita fe de verdad para estar en los primeros lugares de segunda división y también llegar a los primeros lugares de la reclasificación, que en este momento parece ser están un poco esquivos para el equipo Real Cartagena después de sus últimas presentaciones. Ricardo, con más aquí en Al Aire Libre.
1: Bien, mis amigos de la sintonía, seguimos ya en la parte final de nuestra emisión en la tarde de hoy, con otra información súper importante que tiene que ver, hombre, con la selección femenina. Y es que esta selección nos está llenando de mucho orgullo, nos está entregando resultados que prácticamente nos llenan también de mucha felicidad. Y eso es importante en este momento, un momento en que Colombia pues está pasando por sus buenos momentos deportivos a nivel internacional, muy a pesar de que no le fue nada bien a nuestra selección en el Mundial de Fútbol. Pero bueno, aquí estamos con esta selección que a puro corazón, la selección Colombia Femenina Sub-20 logró la clasificación a la fase de cuartos de final, donde se estará enfrentando a Nigeria. Hace pocos minutos estuvimos aquí al frente del televisor viendo y escuchando la transmisión. Nos emocionamos bastante, un gol que prácticamente no fue trabajado por la selección, sino que se presentó, y estas son las cosas del deporte. Ya casi que pensando Colombia en un empate con Polonia, se da esta posibilidad de gol, y entonces allí fue donde Martina Barczak no perdió tiempo y convirtió para que Colombia ganara el partido ya en los últimos minutos, en los últimos segundos de este importante compromiso con nuestra selección. En el minuto 88, las dirigidas por Carlos Paniagua se atrevieron a irse al ataque y lograron obtener la victoria. Bien, mis amigos de la sintonía, de esta forma, de esta manera llegamos al final. Final, porque el tiempo se nos ha terminado. Muchísimas gracias por su amable sintonía. Invitación cordial para que estén con nosotros mañana, 1:30 de la tarde, si el Señor lo desea y Él siempre lo permite. Buenas tardes, que sean felices. Ricky les dice.
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3: 1-0.
4: 1-0, gol.
3: Bueno, gol pues de Kelly Restrepo, ¿Belly? Por supuesto.
4: Hoy yo vengo Diana.
3: Vea. El gol rápidamente para mí va a ser un tiro de esquina cabeceado por Kelly Restrepo, así como remontó contra Internacional de Palmira.
4: Yo digo hoy Diana.
3: Diana, vuelve Diana.
4: Sigue en la tónica del gol, porque ya hizo con Nacional.
3: 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Nosotros somos la Casa Azul Radio. Nos vemos mañana, confiando con la victoria de nuestras embajadoras.

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En ASB Colmundo son las 2 en punto.

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En ASB Colmundo son las 2:31. 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
1: 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En ASB Colmundo son las 2:35 minutos.

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8: Óscar Domínguez, presidente de ASCUN, la Asociación de Universidades, fijó su posición sobre la decisión de reprimir conductas delictivas y al margen de la ley al interior de estos establecimientos.
9: Presidente, estamos de acuerdo, sentémonos a la mesa para que los estudiantes, los profesores, los administrativos de las instituciones, la sociedad en general opine de qué sí se puede hacer y qué no se puede hacer al interior de un campus universitario.
8: Jorge Mantilla, investigador y analista del conflicto armado, llamó la atención sobre el reto que tienen las fuerzas militares por la utilización de los drones contra la población civil.
10: Hay un enorme desafío para la fuerza pública en términos de actualizar su doctrina, de incorporar unas capacidades que hoy no tenemos, teniendo en cuenta que además estamos en un contexto de situación fiscal muy compleja, en donde solo el déficit de las fuerzas militares o del ejército alcanza los 14 billones de pesos.
8: María Mónica Arcila, directora de Geoamenazas del Servicio Geológico Colombiano, dijo que las réplicas y los numerosos temblores después del 10 de agosto son nuevos, pero normales.
11: Porque es la secuencia típica de las réplicas, que son esas que ocurren después del sismo grande. Empiezan a ocurrir sismos de magnitudes importantes y se van apagando, digamos, con el paso de los días y las semanas.
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0: 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En ASB Colmundo son las 3:27 minutos. 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
4: Muy buenas tardes, oyentes amables. Bienvenidos a una nueva emisión de Tribuna Libre de Opinión por Colmundo Radio. La radio que te acerca, 620 kHz, Tribuna Libre de Opinión, director, doctor Arles Arias Arias, respaldo institucional, Caja Cooperativa Credicop, ingeniero Mario E. 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

0: Tenía Luchito Arnedo, transmisores Luis Eduardo Movilla Caucino, el convicto Movilla. Yo soy Orlando Muñoz Saladén, de la Asociación de Locutores Profesionales de Bolívar y de la Asociación de Periodistas Independientes de Colombia, PIC. Bueno, hay importantes mensajes en las efemérides. Hoy en nuestra emisión queremos felicitar de manera muy especial a el joven Luis Jorge Gómez. Luis Jorge Gómez está de cumpleaños, este gran amigo oyente de Tribuna Libre de Opinión, y enviamos nuestras cordialísimas felicitaciones a sus familiares, a sus padres, a sus hermanos familiares que nos escuchan. También está de cumpleaños César Páez León. César Páez León, en el barrio El Campestre, hay fiesta en el barrio El Campestre. César Páez León es hermano de Pompeyo Paz. Saludo cordial, felicitaciones para César Páez León. Hoy en su cumpleaños han cerrado el barrio El Campestre para poder celebrar el cumpleaños de este gran amigo oyente, hermano de Pompeyo Paz, en el barrio El Toril, y están celebrando su cumpleaños. Salvador El Toto Esquilash, el futbolista italiano, falleció un día como hoy, en el año 2024, lo mismo que el colega de Turbaco Bolívar, que tuvo emisoras importantísimas, un gran hombre que emprendió exitosamente la radio en el municipio de Turbaco, Rafael Canaval, falleció hace exactamente un año en el municipio de Turbaco. Recordamos a este colega y amigo que falleció exactamente un día como hoy. También Ricardo Siciliano, el futbolista colombiano, falleció un día como hoy en el año 2020. Ricardo Siciliano, y el periodista y humanista Alfredo Correa de Andrés. Este fue asesinado por los paramilitares en el año 2004, un 17 de septiembre, Alfredo Correa de Andrés. Entre otros son los acontecimientos de esta fecha de hoy. Al final estaremos hablando sobre los cumpleaños, efemérides y aniversarios de los artistas. Vamos al saludo de los compañeros en la mesa de trabajo de Tribuna Libre de Opinión, el especialista del deporte Jairo Maza Rodríguez. Buenas tardes.
1: Muchas gracias, Orlando. Buenas tardes. Saludo cordial a la audiencia que ahora está en la sintonía de los 620 AM de Colmundo Radio. La radio que te acerca. Aquí estamos listos para hablar de deporte, muchos temas para desmenuzar en la tarde de hoy. Hubo fútbol anoche en Colombia, ayer en horas de la tarde y noche. La liga sigue su curso. Hoy tendremos más partidos. Real Cartagena jugará el próximo lunes aquí en la Heroica ante el equipo de Envigado. Adelantos, una boleta, pueden ingresar 3 personas. Eso será para el próximo lunes. A esta hora termina el juego en Grandes Ligas entre Dodgers y Rojos. 8-2 gana Dodgers y se corona campeón de su división de la oeste de la Liga Nacional. Ya hablaremos más adelante en detalles, entraremos para hablar un poco más de noticias que se han presentado en el ámbito local, nacional e internacional.
0: Cristóbal López, muy buenas tardes.
2: Buenas tardes, Orlando, y esta disciplinada audiencia que nos escucha cada día por los 620 de Colmundo Radio. La Liga Nacional de Usuarios de Servicios Públicos Domiciliarios se suma a la demanda contra programas de la CREC. Seguiremos informando.
0: Doctor Johnny González, bienvenido, buenas tardes.
3: Buenas tardes a la audiencia, buenas tardes, compañero. Aquí trayéndole TIC de salud para ver si mejoramos algo en nuestras comunidades.
0: Señor, así es. Libardo Vipal Rodríguez.
4: Muy buenas tardes, amable audiencia del Caribe colombiano de los 620 AM. Ya estamos prestos con la Tribuna Vallenata, hoy conmemorando un aniversario más del fallecimiento de Ramiro Colmenares, que conformó los Embajadores Vallenatos, una exitosa agrupación vallenata.
0: De inmediato vamos con noticias internacionales en la Vuelta al Mundo en 120 segundos con Florentino Mesa.
5: Saludos. Florentino Mesa les presenta la Vuelta al Mundo en 120 segundos. Expertos en derechos humanos de las Naciones Unidas denunciaron que hay motivos razonables para señalar que Estados Unidos cometió crímenes de guerra durante 2 ataques aéreos en territorio iraní, entre ellos el bombardeo a un centro educativo en la ciudad de Minab. El presidente de Estados Unidos, Donald Trump, amenazó con tomar represalias económicas contra la Unión Europea si el bloque concreta la propuesta de otorgar a Canadá el estatus de miembro asociado, mientras Ottawa solicitó formalmente incorporarse a la Fuerza Expedicionaria Conjunta liderada por el Reino

0: Reino Unido. El primer ministro de Canadá, Mark Carney, acogió hoy la propuesta para que su país se convierta en el primer miembro asociado de la Unión Europea, pero afirmó que no pretendía que una alianza más estrecha creara un nuevo bloque que rivalice con las grandes potencias mundiales. Donald Trump aseguró en Carolina del Norte que Washington se encuentra cerca de sellar un acuerdo comercial definitivo con México, al tiempo que advirtió con suspender diálogos con Canadá y socios europeos. La Cámara de Representantes de Estados Unidos aprobó un paquete masivo de sanciones contra Rusia que incluye aranceles de hasta el 100% a los países importadores de crudo ruso y restricciones a la flota petrolera vinculada a Moscú. Cientos de personas huyeron en embarcaciones a través del Mar Rojo por la intensificación de los combates entre la milicia hutí y las fuerzas respaldadas por Arabia Saudita, en medio del impacto que el conflicto genera sobre el suministro energético global. El alto comisionado de las Naciones Unidas para los Derechos Humanos, Volker Turk, calificó de indefendible la situación institucional en Nicaragua, denunciando la consolidación de un control absoluto del poder por parte del régimen de Daniel Ortega. Estados Unidos retiró a Venezuela de la lista negra de países que incumplen los compromisos internacionales contra el narcotráfico tras dos décadas de inclusión, en un gesto hacia el gobierno interino de Delcy Rodríguez, mientras mantuvo la desertificación de la lucha antidrogas para Colombia. Esta fue la Vuelta al Mundo en 120 segundos.
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3: Atención, la Patrulla Aérea Civil Colombiana con la empresa de salud Colmédica emitieron un pronunciamiento sobre la muerte de cuatro profesionales de la salud y del piloto de una aeronave Cessna T-206 que regresaba de una brigada médica en Condoto, Chocó. Las organizaciones emitieron un sentido pésame en memoria de las víctimas. Perla Constanza Álvarez, Sandy García y María Victoria Guzmán, colaboradoras de Colmédica. También fallecieron Yulisa Figueredo y el piloto Mehmet Kankaya. Las entidades hoy despiden con profundo dolor a quienes hicieron de su profesión una forma de servir a los demás y que con enorme generosidad llevaron su conocimiento, tiempo y vocación a quienes más lo necesitaban, se leyó en la comunicación oficial. La PAC, Patrulla Aérea Civil Colombiana, y Colmédica extendieron un mensaje de solidaridad a los familiares y allegados de las víctimas fatales, cuyos cuerpos fueron identificados tras el siniestro en la zona montañosa de la vereda Oscordó, en Pueblo Rico, Risaralda, a unos 2.743 metros de altura.
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3: Y Estados Unidos mantuvo a Colombia dentro de los países que, según su evaluación, no realizaron durante los últimos 12 meses esfuerzos sustanciales para cumplir sus obligaciones internacionales en materia de narcotráfico. De esta forma, Estados Unidos mantiene a Colombia dentro de los países que, según su evaluación, debe ser descertificada. La determinación fue presentada ante el Congreso estadounidense el 15 de septiembre y se conoció ayer miércoles 16 de septiembre. En el documento, Colombia aparece junto a Afganistán, Bolivia y Birmania como los países señalados por Washington por no haber realizado esfuerzos suficientes para cumplir con los compromisos establecidos en los acuerdos internacionales contra las drogas. La decisión se produce dentro o después de que Colombia fuera descertificada en 2025 durante el gobierno de Gustavo Petro. Aquella determinación rompió con un periodo de casi tres décadas en el que el país había mantenido la certificación estadounidense.
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3: La Contraloría General declaró de impacto nacional los hechos que detectó en la FIDU Previsora relacionados con el manejo de recursos durante las últimas cinco semanas del gobierno del entonces presidente Gustavo Petro. De acuerdo con la delegada para Economía y Finanzas Públicas, Jenny Lindo Díaz, en la FIDU Previsora se identificaron pagos que se realizaron a proveedores de salud del FOMAC por más de 4.4 billones de pesos. Estas transacciones carecen de soportes y evidencias. De igual manera, la Contraloría detectó diferencias presupuestales relacionadas en las liquidaciones de los contratos de la Administración del Fondo Nacional de Pensiones de las entidades territoriales FONPET. La tercera irregularidad que el ente de control halló está relacionada con transferencias a empresas de acueducto y energía con patrimonios negativos y que fueron objetados por el mismo revisor fiscal de la FIDUPREVISORA. Los giros superan los 17 mil millones de pesos.
4: Para mi gente de Tribuna Libre de Opinión, les saluda Rafael Santos Díaz. Les envío un mensaje lleno de corazón, de respeto, de humildad, de sencillez, pero sobre todo de talento. Los llevo en el corazón, mi Dios les pague.
3: El juzgado 34 de familia de Bogotá dejó sin efecto la medida cautelar que había frenado operaciones aéreas contra estructuras armadas con presencia de adolescentes reclutados, aunque impuso nuevas exigencias para autorizar cada ataque. El fallo resolvió de fondo una tutela presentada por el abogado Ower Jimmy Borda Parra tras el bombardeo del 27 de agosto de 2026 contra disidencias al mando de alias Calarcá en el retorno Guaviare. En esta operación murieron 3 menores de edad. La decisión permite que la fuerza pública retome los bombardeos contra objetivos militares, aun cuando exista información sobre la presencia de niños y adolescentes. El juzgado, sin embargo, ordenó aplicar un estándar reforzado de precaución para valorar el riesgo.
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3: Y el DANE midió una caída de 2,3% en la industria en julio. La confección de ropa tiene 10,5% menos trabajadores que hace un año. Las ventas reales de la industria bajaron 1,8% en julio. El empleo cayó 1,4% y la producción manufacturera aumenta solo 1% en 2026. La producción real de la industria manufacturera cayó 2,3% en julio frente a julio de 2025 y las ventas reales bajaron 1,8%. Son cifras provisionales del boletín de la encuesta mensual manufacturera con enfoque territorial de julio de 2026 publicado por el DANE. El personal ocupado por la fábrica bajó 1,4% y la confección de ropa tiene 10,5% menos trabajadores que hace un año. La producción real es el volumen fabricado sin el efecto de los precios. El índice que reúne manufactura, minas, electricidad y gas y agua disminuyó 0,3% anual. Es el índice de producción industrial presentado en el boletín técnico de julio de 2026, publicado el mismo 16 de septiembre.
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3: Cerro Matoso opera al 50%. Mucha atención desde el 4 de agosto por falta de gas. 200 trabajadores tienen el contrato suspendido. La empresa afirma que recibe menos de la cuarta parte del gas contratado. Mantiene una línea parada y 380 contratistas afectados sin fecha para contratación. Para los hogares, no hay un racionamiento de gas domiciliario declarado. La demanda residencial y comercial tiene contratado el 99,9% de lo que necesita en noviembre de 2026, según el análisis de la Bolsa Mercantil de Colombia. La perspectiva es menos cómoda para el año gas 2027. Ese cubrimiento baja al 80%. El caso de Cerro Matoso expone un problema mayor entre julio y noviembre de 2026. La industria colombiana solo tiene contratado en firme el 62% del gas que necesita.
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3: El presidente Abelardo de la Espriella resaltó los resultados de una operación militar desarrollada por tropas del Ejército Nacional en el municipio de Morales, sur de Bolívar, que permitió neutralizar a 5 integrantes del Frente Darío Ramírez Castro del ELN. De acuerdo con la información divulgada por el mandatario a través de su cuenta oficial en Red Social X, entre los integrantes dados de baja se encuentran alias Nietzsche, señalado cabecilla de la compañía Simón Bolívar, con más de una década de trayectoria criminal.
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3: La Federal de Estados Unidos subió las tasas de interés por primera vez en más de 3 años. Los funcionarios votaron para elevar su tasa en 0,25 punto porcentual a un rango entre el 3%

0: Editorial en la tarde de hoy en defensa de la autonomía universitaria. Colectivo Carlos Gaviria Díaz, 15 de septiembre del 2026. En defensa de la autonomía universitaria y el debate democrático causan especial preocupación las afirmaciones del presidente Abelardo de la Espriella sobre el posible ingreso de la fuerza pública a los claustros universitarios. Una medida de esta naturaleza representa un grave riesgo para autonomía universitaria y cuenta con antecedentes negativos en la historia del país que deben ser considerados por sus implicaciones para las instituciones de educación superior. El legado público intelectual del maestro Carlos Gaviria Díaz pone de presente la importancia de defender la autonomía universitaria, el pensamiento crítico y la deliberación pública. En nada contribuye a este propósito el tono antidemocrático y estigmatizante con el que el presidente se refiere a la comunidad universitaria. Consideramos que esta actitud es desproporcionada y merece el rechazo de la comunidad estudiantil y de los distintos sectores de la opinión pública. Los debates sobre el derecho fundamental a la educación, las libertades civiles y la autonomía universitaria deben desarrollarse con responsabilidad, rigor y respeto, sin recurrir a descalificaciones. La universidad debe ser un espacio para el encuentro de distintas ideas, la discusión crítica y la formación de ciudadanos comprometidos con el fortalecimiento de la democracia en Colombia. Desde el colectivo estudiantil Carlos Gaviria Díaz, invitamos a la comunidad universitaria a expresar su reclamo de manera democrática, civilista y pacífica, y a rechazar cualquier forma de violencia como mecanismo para tramitar las diferencias. Defendemos instituciones abiertas a la participación de sus estamentos y al ejercicio de las libertades y los derechos constitucionales. Cartagena, 15 de septiembre del 2026.
1: De esta forma hemos presentado la nota editorial de hoy en Tribuna Libre de Opinión a cargo de nuestro director Arlex Arias Arias y en la voz de nuestro compañero Jairo Maza Rodríguez. Saludos a los amigos del barrio Boston, Judith Enríquez, Jairo Chamorro, Neil Arroyo, Rafael y Pedro Zúñiga Castro, Julio César Velázquez Castro, Rodrigo Jinete, María Franco, el doctor Roberto Llamas, Antonio Castro Beltrán y el Rey Castro, el Rey del Dominó, en el barrio Boston. Fernando Fuentes, Armando de Ávila, Dewis Arrieta Terán, Andrés Araba, Alfonso Barrios, Felipe Montero y Felipe Guerrero nos escuchan en la calle Panamá y en el centro de Cartagena. Y en Villanueva, Bolívar, Giovanni Ayola con todo su grupo, Alcira Cabarca, Francisco Caicedo, Irene, Neila, Rodolfo, Manuel Villamil, Adolfo Peralta, el niño Cookie, Aida Llamas, Germán Rodríguez en San Juan de Pomuceno, profesor Carlos Luna con su cuarteto académico, Miguel Luna, César Rodríguez, Eusebio Medrano, Rufino Guerrero, Armando Morelos Peña, el licenciado Hernando Gómez Jiménez. Todos estos son destacados docentes de Cartagena de Indias. Noticias de los barrios de Cartagena con Cristóbal López.
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3: Buenas tardes, la noticia comunal. La Liga Nacional de Usuarios de Servicios Públicos Domiciliarios respaldó la decisión del alcalde Dumel Turbay de presentar ante el Consejo de Estado una demanda de nulidad simple contra la resolución CRES 101 y 126 del 21 de agosto de 2026. Norman Alarcón, coordinador regional de Caribe de la Liga de Servicios Públicos Domiciliarios, también destacó la decisión del mandatario cartagenero y señaló que la demanda busca, en primer término, que se declare la nulidad de la resolución CRES 101 y 126 por considerar que infringe, ¿no?, la norma constitucional y legales. Alarcón agregó que como consecuencia de esa solicitud se pretende

0: que la CRE se abstenga de trasladar cobros adicionales derivados de consumo excedente a los usuarios regulados de Cartagena y de la región Caribe. Y en otra noticia, residente del edificio Lazuli Tower 2, proyecto de vivienda de interés social ubicado en la urbanización Los Almendros de Cartagena, manifestaron su inconformidad por diferentes situaciones que, según aseguran, han afectado su calidad de vida de los 201 apartamentos que tiene la torre. Ya se encuentran habitados 170, pero aducen que tienen problemas con la constructora que les cobró la suma de 2 millones de pesos por el valor de unos medidores, valor que no consideran real. Los habitantes aducen que la constructora debe una deuda superior a 240 millones y pretende también que los propietarios la cancelen, sabiendo de que ellos todavía no están individualizados en la energía. Eso también pasa con el servicio de agua y de gas. Don Orlando, le comento algo. ¿Qué estará pensando Berto Contreras? Que el presidente viene para acá y el alcalde dijo que uno de los puntos prioritarios es el proyecto de agua en Tierra Bomba. ¿Qué pensará Orlando Contreras? Vamos a dejársela ahí. Esa buena nota con una... Eberto Contreras, ok, corrido.
1: Muchas gracias, Cristóbal López. Vamos a esperar la respuesta. Amanecerá y veremos. Es lo importante que hay que esperar el anuncio del acueducto para Tierra Bomba. Ya estábamos preparando inclusive una promoción, repetir aquella promoción que hicimos hace varios años. Tierra Bomba tiene sed. Saludos precisamente en la zona insular al Niño Serén. Luis Felipe Mercado, Socorrito, Alberto Luis Contreras, el líder, y doña Magola Ruiz. En la urbanización La Española, mi hermano John Freddy Muñoz Saladén, con todos sus vecinos, doctor Roberto Guaynaga Curi, Alberto Ramírez, Nandín Saladén, Alfredo Flores, Erasmo Arrieta Bello. También un saludo muy cordial en Bonanza. Allá está el doctor Roberto Guaynaga Curi, vecino de mi hermano Antonio Muñoz Saladén. Y a los profesionales de la medicina, el doctor Edgardo Orozco Pájaro, Luther Larios, Álvaro Álvarez, Eduardo Pernel Leiva, José Vicente Arias, Mauro Cuesta, Angélica Arias Aguilar, Luisito Romero, Carlos Capre, Álvaro Rojas, todos colegas de nuestro compañero doctor Johnny González. Saludos a estos destacados profesionales de la medicina. Deportes, Jairo Maza Rodríguez.
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3: Aquí están los deportes a esta hora de la tarde con gol de Mariana Silva sobre el cierre del juego. La selección Colombia sub-20 femenina venció 1-0 a Polonia en el mundial que se lleva a cabo en ese país, territorio polaco. Colombia con esa victoria se clasifica a la fase de cuartos de final de este Mundial Sub-20. El equipo dirigido por Carlos Paniagua volverá a haber acción el 20 de este mes, 20 de septiembre, 8 de la mañana, en fase de cuartos de final ante la selección de Nigeria. Gana Colombia, Sub-20 femenina en el Mundial y se clasifica a la fase de cuartos de final. En el béisbol de las Grandes Ligas, ayer Cerveceros le ganó 5-4 a Piratas. A pesar de su derrota hoy 7-4 ante Piratas, esa victoria de ayer le permitió alzarse con el título de la División Central de la Liga Nacional. 95 victorias, 58 derrotas con la que tuvo hoy el equipo de Cerveceros, 7-4 ante la novena de Piratas. Y hoy Dodgers de Los Ángeles consiguió victoria 8-2 ante Rojos y se corona campeón de la división oeste de la Liga Nacional. Se clasifica postemporada, tiene 14 participaciones consecutivas en postemporada, 13 veces fue campeón de su división. La única vez que no lo logró fue en el 2021, cuando cayó a manos de la novena de Gigantes de San Francisco. Dodgers, uno de los grandes favoritos, el campeón de los últimos tiempos, volverá nuevamente a ir por un título más en Grandes Ligas en este 2026. Ayer en el fútbol profesional colombiano, el equipo de Atlético Nacional que tuvo el debut de James Rodríguez

0: Velázquez. Este juega en Atlético Nacional. Son los defensores que ha convocado el técnico Lorenzo. Volantes, Daniel Arcila, juega en León de México. Gustavo Puerta, Hamilton Campás, John Arias, John Solís, Juan Manuel Rengifo, el de Nacional, Kevin Castaño, que está en Brasil, en Mineiro, Matías Orozco, juega en Castellón, en España, Richard Ríos, que está jugando ahora por Arabia, y Yasser Asprilla, que está en España. Y los delanteros, Carlos Gómez, este estuvo en el Mundial, que juega en Vasco, lo vimos hace poquito contra Santa Fe, Juan Camilo Durán, juega en el Celtic de Escocia, Kevin Viveros, que juega en Brasil, en Paranaense, Luis Suárez, este es el Samario, el de los goles contra Venezuela en el cierre del eliminatorio, Orlando se ríe, y Oscar Perea, que juega en Racing del Estrasburgo, equipo francés. Nómina de convocados para la selección de Colombia, jugará partidos de preparación entre septiembre y el mes de octubre. Sobre la nómina. Bueno, hay muchas caras nuevas. Se nota la renovación. Hay algunos que creo que en esta convocatoria, les soy sincero, no debieron ser convocados porque creo que es el momento de empezar a mirar otras caras, otros jugadores. Por ejemplo, lo de Ríos. Ya uno sabe quién es Ríos. Pues llamemos otro a ver qué nos puede brindar distinto a Ríos, porque ya uno sabe qué te puede brindar Richard Ríos. El técnico dirá que los convoca porque son la cuota de experiencia, pero me imagino, o sea, yo soy de los que creo que estos partidos, y más después de un Mundial, cuando muchos se han retirado de selección, el caso de James, el caso de Quintero, el caso de Ospina, es el momento para empezar a mirar qué es lo que tenemos, o sea, qué es lo que viene de abajo, y dejar los que ya conocemos ahí un lado un rato y empezar a observar. Yo creo que aquí hay jugadores de los que quizás, creo yo, no debió por lo menos convocar para estos tres partidos. Por ejemplo, lo de Campás tampoco. No sé, a mí me parece que Campás debió darle un compás de espera y llamar a otros jugadores, porque aquí hay jugadores para mirar, para observar. De todas formas, vamos a esperar a ver qué pasa. Son apenas los tres partidos después del Mundial, pero creo que es el momento para que Lorenzo empiece a mirar para otro lado.
1: Muchísimas gracias, Jairo Maza Rodríguez, Deportes en Tribuna Libre de Opinión. Saludos cordiales a Víctor Nayib, Nando Morelos, los hermanos Morelos del barrio San Diego, Raúl Ríos, Álvaro Bru, igualmente doctor Flavio Meneses, Jorge Olivares. También se suman a la sintonía don César Caro Yepes, Andrés Caro Yepes en Turbaco y doña Angélica Castellón. Gustavo Guerrero en Dimar, William López, Gregorio Carriazo Gómez, el colectivo de las empresas públicas, José Luis Puello en Isla Margarita, Evaristo González, el hombre elegante de Cartagena, Carlos Vergara Mojica, María Delfilia Muñoz Maceus, Vital Berrío, gran dirigente, Vital Berrío, los hermanos Acevedo en Melipán y Pompeyo Paz, que está de plácemes hoy con el cumpleaños de su hermano. Y en los ejecutivos, en estos momentos observamos un desfile espectacular en motos, bicicletas, allí va don Julio Simancas Morales con su nieta Sheila Sofía, le siguen en bicicleta Santiago Montemiranda, Gustavo Soleno, Pedro Rodríguez, José Luis Castillo, el Jordi Hernández y saludo cordial también para Javier Barbosa. Wilson Villadiego Marrudo.
2: Gracias, Master. Buenas tardes. Nos encontramos acá en el Hotel Hilton de la ciudad de Cartagena de Indias, generando una vez más Wilbimar Radio Internacional. En una alianza estratégica por más de 23 años al servicio de los colombianos, hoy a través de los 620 en el dial, Colmundo Radio Cartagena de Indias. En la mañana de hoy se instaló el simposio FITAC Asonab 2026, realizado en Cartagena de Indias, precisamente en el Hotel Hilton de la ciudad de Cartagena de Indias, el simposio de FITAC 2026, donde el eje temático es sobre comercio exterior, marítimo y logística portuaria, donde precisamente hay varios conferencistas de la talla local, nacional e internacional. En estos momentos, precisamente, se está realizando un panel sobre el tema de sostenibilidad marítima, mejores prácticas frente al nuevo contexto global.

0: Vamos en tiempo real a el salón de conferencia para escuchar aparte de estos temas en este gran panel en FITAC 2026.
1: Versos y acciones que toman tiempo y que seguramente en el mediano y en el largo plazo se van a seguir desarrollando. Por último, hablamos de los generadores de carga. El generador de carga, cada día con mayor insistencia e importancia, introduce dentro de sus objetivos reducciones en las emisiones, optimización de sus procesos de la cadena de suministros. Entonces, todas las decisiones que se toman cuestan dinero, representan inversiones, representan cambios y al final tienen que generar un impacto para que todos los actores que hacemos parte de ese proceso realmente estemos yendo hacia un mismo objetivo. Entonces, tú mencionas algo muy importante y es que si es gratis, gratis no es nada, definitivamente. Y yo pienso que todos estamos muy interesados en salvar el planeta hasta que nos llega la factura. Cuando nos llega la factura de lo que nos cuesta salvar el planeta, tal vez ahí no nos gusta mucho y tal vez ahí consideramos que la responsabilidad está en manos de otros y el ejercer y el seguir desarrollando e implementando esas acciones, tal vez no es tan mía la responsabilidad como la puede ser otro actor dentro de la cadena, pero la realidad es que si no hay una suma conjunta de esfuerzos, el objetivo va a ser difícil de cumplir. Y como bien lo decía Alejandro, no importa si soy la número uno, la número seis, la número doce, todas en cada uno de los ritmos y con cada una de las herramientas que tiene, contribuye de forma constante a lograr ese objetivo, pero definitivamente hay que unir esfuerzos y hay que consolidar la suma de todos los que participamos en esa ejecución.
2: Muchas gracias, Wilson. 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La gerente es la gran dirigente Isis Batista. A esta hora saludos a mi hermano Alberto Muñoz Saladén y todo su grupo de trabajadores de la empresa Projecting AM. En la Gran Manzana, Hernando Bonfante Castro, Pintuco Ruiz, Alcides El Quique, Luis Fernando Bonfante Núñez, Alberto Félix Jr., Chicho Rogers, Mario Mieles, Víctor Mendoza y Fernando Bonfante Castro, el Salsa Bonfante, siempre en sintonía. Al igual que los grandes maestros Nelson Herrera, Celestial, Jairo Tominson, Juancho Sierra, Emerson Garcés Peláez, Quique Señor Olivares, la voz grande de Colombia, Ángel Ruiz Pacheco, Misael Baloco, Gualberto Martínez, Rafael Cabeza Ortiz, Zongo Sorongo, Soren Arrieta, Rafael Ramos Cordero, Andrés Erazo Porto, Diego de la Hoz Anillo, Mincho Romero, el maestro de Baloy Acuña, Gustavo Rincón, Carlos Yepes, Luis Felipe Caicedo. También saludos para Justo Valdés y el maestro Gustavo Payares. Son destacados maestros de la música de nuestra patria colombiana. Doctor Johnny González, bienvenido, muy buenas tardes.
3: Buenas tardes, hombre, hablando del problema de los cobros y el incremento y el castigo de la CREP, ahora les surgió un problemita a ellos en salud. Pasa que si usted tiene un paciente en casa utilizando dispositivos médicos, lo enchufan en su casa y consume la energía en su casa, ¿no? Entonces, ¿cuál es la idea de que ahora ya le salió un rabito a la cosa? Y los usuarios están también los que tienen pacientes en casa porque estos costos los debe asumir la EPS. Así que paciente que esté en casa que utilice dispositivos médicos, la EPS tiene que ayudarlos en el recibo porque la verdad es que es lógico porque se aumenta sustancialmente. Imagínese usted con un dispositivo de ventilación mecánica o equipos para terapias que consumen unos cuantos kilovatios. Así es que ya, si sale por un lado, por el otro también hay que defenderse. Y vamos a ayudar a los pacientes y a la familia contribuyendo al costo de el recibo de energía que está bien caro. Buenas tardes.
2: Muchísimas gracias, doctor Johnny González. Saludos a Campolía Romero, Carlos Fernández, Ruta Rieta Bello, Pedro Huelvas y Doña Tica, Juan Sedén, Richard Malo Fernández, hermano del matador, Félix Malo Fernández, que estuvo de cumpleaños ayer, Jorge Gómez Flores, Carlos Miranda Chico, Antonio Mendoza, Ramiro Barco Castilla, Felipe González, los amigos, siempre en sintonía, Solángel Viera Padilla, también Doña Rosa Hurtado de Banqués y Julito Banqués, Luis Herrera, el vecino de nuestro compañero Florentino Borbúa, cordial saludo, William López, Fernando Mendoza Pernet, Freddy Rocha, están en la sintonía de Tribuna Libre de Opinión, y los colegas de la radio, el hombre de las mil voces, Ángelo Criado Lozano y su hermano Johnny, también saludos para Cheito Romero, Blas Vélez Barrios, ahí está también Oscar Mulato, el man de relato, Florentino Borbúa, Manuel Enrique Lambis Peña, Jorge Mesa Velázquez, saludos a Mauricio Martín, Rafael Barco Castilla, a Eber Luis Orozco, Freddy Bedoya Ospino, Armando Morelos Peña, Armando Morelos López, Toti Cantillo, Luis Luna, Miguel Canencia, Lázaro Barrios, Johnny de Ávila, también saludos a Rafael Puello Olmos y a Willy de Oro Mena, Jimmy Rivera, Ángel Gómez Peña, a todos estos colegas de la radio, Carlos Luna Miranda y Eloy Silva Lozano. Muchísimas gracias a todos. Jonathan Bernet Marín. Desde Jonathan, vamos con Libardo Bisbal Rodríguez.
4: Buenas tardes nuevamente con ustedes. Hoy en la efemérides también tenemos Álvaro Mesa Reales de Valledupar, está de cumpleaños. Nació el natalicio Rafael Sala, ese gran acordeonero del Plan La Guajira, 1952, entre otros efemérides. Pero tenemos hoy a Ramiro Colmenares Lucena, nació un 10 de agosto del 65 y murió un 17 de septiembre del año 2022 en un hotel en la ciudad de Asunción, Paraguay, donde se alistaba para una presentación con la agrupación de los Embajadores Vallenatos. Hoy lo traemos a recuerdo con cuatro canciones escogidas para toda nuestra audiencia. Antonio Toño Puello, profesor Armando Cruz, nos sigue Julio Simanca Morales, Nelson Pernet, en Estados Unidos, Teófilo Pérez Guerrero, Eduardo Ferrer, que estuvo de cumpleaños, el gran líder Eduardo José Ferrer. Esto se llama Con los Crespos Hechos, de la autoría del gran Juan Segundo Lagos.
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Patricia Berrocal también nos sigue. Carlos Arturo Martínez son oyentes inmancables. Aquí está el Santo Cachón, un tema que llegó bastante agudo con los embajadores de la autoría del difunto Romualdo Brito López. Los

toda la televisión nacional, el gran Santo Cachón. Aquel momento nos recuerda al Séptimo Cielo, una de las discotecas que dio furor en ese entonces. Rafael Pollo Olmo, Carlos Zabaleta, Luis Villoro, eran así. Aquel momento con sabrosura también de Juan Segundo Lago, el hombre.

0: Rafael Bisbal en Santa Marta, no podemos dejarlo. Oyente fiel también. Y cerramos con este tema que también dio bastante que hablar: El Borracho,
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0: Elio Maldonado. Muchos lo conocen más
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0: tema fue
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0: 1989, Los Embajadores Vallenato,
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0: con su
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0: Dubai y Yamilito Arana ultimaron detalles para la gran carrera Nairo Quintana, Cartagena y Norte de Bolívar. Un gran evento a nivel mundial pondrá los ojos del mundo en este gran evento. Hasta aquí la tribuna vallenata, don Orlando Muñoz.
1: Gracias, Libardo Vival Rodríguez. Saludos a Negrito Martínez, los amigos del Mercado de Basurto. Ahí están siempre en la sintonía. Muchas gracias a todos estos amigos. Consuelo Barraza, el Porfirio el Técnico, igualmente Franklin Prada y doña Denis Tinoco Ruiz. A todos muchas gracias. Vamos con efemérides musicales.
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1: Esos son los hermanos Carrión. Lalo y Ricardo fundaron esta hermandad musical en el año 1960, un 17 de septiembre. Hicieron canciones como esta, Magia Blanca.
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1: Y hoy, 17 de septiembre, también recordamos, me dice Jonathan Bernet, natalicio de un artista de la salsa, su nombre, Ralphie Levy. No.

0: Y está también hoy de cumpleaños Pablo Villanueva, pero muy pocos lo conocen con este nombre. La salsa lo identifica como el gran Melcochita. Hoy en su cumpleaños, Melcochita.
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0: Hoy en su cumpleaños nos acompañó en Audio Master Luis Arnedo Babilón y en los transmisores Luis Eduardo Movilla Causí. Todo el equipo de Tribuna Libre de Opinión, encabezado por el doctor Arles Arias Arias, les dice muchas gracias. Seguimos defendiendo la soberanía nacional.

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7: ¿Qué pasa cuando los estudiantes salen del aula y recorren la ciudad con un libro en la mano? En el Politécnico Gran Colombiano lo exploramos con cartografías literarias de ciudad en Medellín. 21 estudiantes recorrieron comunas y plazas guiados por la literatura local y lo que encontramos fue revelador. La literatura no solo fortaleció las habilidades leo, lectura, escritura y oralidad, sino que también transformó su manera de habitar la ciudad, de sentirla, de leerla y comprenderla. Aprendieron que leer la ciudad es un acto político, que conocerla desde las voces de quienes lo narran generan ciudadanías críticas y conscientes de su territorio. Esta reflexión nos deja en una investigación. Las habilidades comunicativas no se forman solo en cuatro paredes, sino que también

0: redes sociales, claro está, y los que no se escuchan a través de Radio Martí, la onda corta, la onda media. La onda media oyéndose muy bien, siguen los reportes. Y por supuesto también la gente que nos deja sus comentarios a través de redes sociales, sobre todo en YouTube, es donde más comentarios dejan. Muchas veces intercambian con los comentarios que hacen nuestros invitados o del tema que tenemos, y eso siempre es bueno. Ese ejercicio es bueno, así que gracias por mantenerse ahí como radio televidentes, en este caso como televidentes. Bueno, hablando de lo que vamos a hacer hoy, no sé si ya lo vieron, no sé si lo vieron, Aide Santa María y Vilma Espín, ¿no la han visto todavía por ahí en un papelito? Bueno, es que acaba el Banco Nacional de Cuba, ya está circulando los billetes de 10.000 y 20.000 pesos. Dice los funcionarios cubanos, como estaba previsto, pero yo no escuché nunca hablar después de los de 5.000 y 10, de los de 2.000 y 5.000, no escuché hablar nunca de que estaban preparando los de 10.000 y 20.000. De buenas a primeras, pues nos pusieron ahí Aide Santa María y Vilma Espín y están los 10.000 y los 20.000 pesos. Así que ya parece que los 2.000 y 5.000 se han quedado cortos. Ya andamos por 10.000 y 20.000 pesos. Yo me recuerdo esto más o menos como en México. ¿Te acuerdas cuando en México cualquier cosa valía 20.000 pesos? Bueno, pues por ahí andan las cosas ya. Pero además de eso, también el gobierno cubano ha anunciado la primera llegada de una casa de cambio. Dicen que hay más, que vienen más en camino. Una casa de cambio privada. Negocio privado. Casa de cambio privado. Privada. Está en Santa Clara, no hay muchos detalles, no sé qué tasa de cambio va a usar la casa de cambio, eso es una buena pregunta. Bueno, esto por un lado. Por otro lado, señoras y señores, hay un artículo en la página nuestra, en la página de Martín Noticias, escrito por Orlando Cartaya, que hace todo, un artículo que le invito a aquel que pueda entrar, que lo vea, lo titula Gracias a estas personas estamos vivos, 2. La economía informal cubana en 2026. La importancia que ha tenido y que tiene el mercado informal en la economía cubana o en la vida de cada persona. Yo me fuera mucho más allá, en la vida de cada persona. También algunas MIPYMES o muchas de las MIPYMES, sobre todo las pequeñas MIPYMES de barrio que están en los repartos, también resuelven muchísimo problema. Vamos a hablarlo también hoy en el programa. Y bueno, pues lo de los barriles de combustible, ya esto hay una pues como quiera que sea, es una noticia ya que está gastada, se sigue recibiendo de acuerdo a la Agencia de Energía estadounidense. Solamente en el mes de junio, 778.000 barriles de combustible. Créalo o no lo crea. Tenemos a Reinaldo Escobar, periodista del diario digital 14 y medio, se encuentra en La Habana y con él pues vamos a analizar estas noticias. Y cuando digo con él es porque teníamos también ya invitado al programa, habíamos hablado, habíamos coordinado con Orlando Freire Santana, periodista, articulista, economista. Hoy todos los temas están relacionados con economía, habíamos invitado o invitamos a Orlando Freire Santana. ¿Qué pasó? Pues muy sencillo, en el momento de la llamada sale un disco que dice, ¿cómo es Hernán? La llamada, el teléfono, de porque lo dicen en inglés y todo, de mobile. Dios mío, el número que usted llama, algo así, el número que usted llama está apagado o fuera del área de servicio. Para que sepan, el teléfono de Orlando Freire Santana dice Etexa que está ocupado fuera del área de servicio. No. Orlando Freire Santana está esperando nuestra llamada para participar en el programa. Así es el Texas y esas son las condiciones que tenemos en Cuba. Pero Reinaldo Escobar, gracias a Dios, sí está en línea telefónica desde La Habana y me dicen que me apure, no vaya a ser que se le corte la llamada también. Así que, Juan, nos vamos a tertulia. Vamos. Reinaldo, saludos, ¿cómo estás?
1: Bueno, estoy aquí con el mejor deseo de que antes que termine el programa podamos escuchar las opiniones de nuestro amigo Orlando Freire, un economista que yo lo conocí como bibliotecario cuando compartimos juntos en la Biblioteca Nacional, pero estoy seguro que él está deseoso de entrar, así que vamos a ver, aunque sea en los últimos minutos, ojalá que entre, no cese, no cedan a las exigencias de estreza, digo, de
0: Texas. Estreza, está bueno, el estreza, está bueno eso.

Bueno, vamos a comenzar por lo la noticia que está rodando en Cuba, lo que está comentando muchísima gente dentro y fuera de Cuba, y sobre todo porque cuando un país ya tiene que emitir una moneda, un billete de 10.000, y no solamente 10.000, tiene que emitir un billete de 20.000, no sé, dicen ellos que es para arreglar el problema, pero no sé de qué manera lo van a arreglar emitiendo. En cualquier momento llegará el de 40.000 o el de 50.000, y cuidado no lleguen a 100.000 si la cosa sigue así. Voy a leer algunos párrafos de este artículo del diario digital 14 y medio, me parece interesante. Dice: al cubano se le ha quedado pequeños, y eso es verdad, los billetes de 2.000 y 5.000, lo que estábamos hablando al principio, que empezaron a circular hace menos de medio año y que en medio de la inflación galopante ya tiene hermano mayor. Las guerrilleras Aide Santa María y Vilma Espín serán los rostros de las nuevas denominaciones de 10.000 y 20.000 pesos que comenzarán a circular a partir de este miércoles, es decir, ya están circulando, según anunció la presidenta del Banco Central de Cuba. También dijo, lo dijo en la mesa redonda, que se informó otros cambios, que todo lleva el papel de recuperar el papel de los bancos en la economía cubana. La funcionaria dijo que los nuevos billetes se completa la modificación

pero no dan mucho detalle, solamente el anuncio dice, incluso dicen ustedes en el diario que el anuncio más sonado fue la confirmación de que ya funciona la primera casa de cambio privada en Cuba. Está en Santa Clara, o sea, en la provincia de Villa Clara. Según Pedro Carbonell Carel, directivo del Banco Central de Cuba, existen varias solicitudes para la creación de entidades similares. Así que no hay mucho.

0: De todas maneras, lo más trascendente que hay en esas nuevas denominaciones de moneda es una palabra clave. Eso es un síntoma de inflación.
1: Claro.
0: Todos los países, yo no puedo ser un experto en monedas internacionales, pero todos los países que sus monedas en circulación llegan a cifras tan elevadas son países que están padeciendo de una inflación crónica o galopante o permanente. Y yo me pregunto si cuando toman la decisión de el Estado cubano, el banco, que ellos han hecho un esfuerzo por diferenciarlo, pero al cabo es lo mismo, el banco y el Estado es la misma cosa. Cuando toman la decisión en las altas esferas del poder de emitir estas monedas o de poner en circulación estas monedas, es decir, no podemos más con la inflación, estamos aceptando la inflación. ¿Y qué pasa? El día de mañana, cuando la inflación deje de tener sentido y cuando cualquier cosa que uno compre en el mercado esté a un precio normal, no es posible que haya un billete que tenga cuatro veces el valor de lo que cobra un jubilado, ¿no? Eso, por favor, ¿qué quiere decir eso? Quiere decir que ellos han aceptado la inflación como una, como diría el defenestrado Gil, como una nueva normalidad. Y así va a seguir hasta que tengamos una manera de solucionar estos problemas. Las personas que guarden estos billetes van a tener una seria responsabilidad, porque eso debe ser algún día los primeros billetes que salgan de circulación, uh-huh, cuando ya el país esté cuando el país se dolarice, cuando el país tenga una moneda de verdad y esta ficción deje de existir. De todas maneras, aunque no estoy autorizado para decir los nombres de las nuevas denominaciones de 40.000 y 50.000, sí puedo comentar que se ha rumorado que la pintora Amelia Peláez podría estar entre esos nombres, e incluso el innombrable poeta de todos los innombrables, que sería, porque lo digo, el hombre del paraíso, de Samalima, podría estar en el billete de los 50.000. Bueno, pues, ¿por qué no? Ya se acabaron los mártires, hay que empezar por los intelectuales, hay que empezar por los artistas. Ojalá que no sea necesario, ojalá.
1: Bueno, y sobre la casa cambiaria, ¿qué has podido por lo menos escuchar?
0: Bueno, lo que me haría falta es sacar un pasaje para Santa Clara, pararme frente a esta nueva cadeca, que no debería llamarse cadeca, porque cadeca es un nombre oficial, tendría que tener otro nombre, y preguntarle a cómo está el peso cubano. Ahora mismo, lo último que hemos escuchado es que un dólar puede cotizarse entre 670, 680, 690. Se está aproximando a la base de los 700.
1: Bueno, yo solamente, perdóname que te interrumpa, antes de llegar al programa, como teníamos este tema, antes de llegar al programa, revisé el toque. Y de acuerdo al toque, ellos cambiaron ya el número y están en 700 pesos cubanos por un dólar. Ya, o sea, que ya rompió.
0: 700, voy a ponerme de acuerdo con la gente del banco y decir, bajo ningún concepto aceptaré la demanda del toque, porque bueno, ¿qué le vamos a hacer? Pero el toque no impone un precio, el toque encuentra lo que está ocurriendo. Exacto. Y eso es lo que no acaban de entender estas personas. Eso es como que le quieran echar la culpa al que descubrió una enfermedad de que la gente se enferme de esa dolencia. Eso es absurdo.
1: Y te digo más. Sí, sobre el toque es interesante lo que acabas de decir, Reinaldo, y te digo más, el euro ya rompió la barrera de los 800, en este momento está en 800. Así que yo no soy igual que tú, no soy un analista financiero y mucho menos en estas cuestiones, pero me parece que el primer efecto de la circulación o de la puesta en circulación de estos billetes de 10.000 y 20.000, el primer efecto ha sido subir el valor del dólar y del euro. En este momento, de acuerdo al toque, el dólar estadounidense está ya a 700 pesos cubanos y el euro a 800 pesos cubanos. Y cuando el toque dice que está a 700 pesos cubanos, es porque está oscilando. En algunos lugares a lo mejor se está vendiendo entre 670, 680, pero en otros lugares quizás

0: se está vendiendo en 710 o 720. Ellos hacen un promedio de la oscilación.
1: Sí, eso abre una discusión, en una vieja discusión, entre la relación de causa y efecto.
0: Exacto.
1: No se trata de que porque salieron los nuevos billetes, el dólar subió. Se trata de que los nuevos billetes salieron y el dólar subió por la misma razón ambos.
0: Exactamente. Juan, vamos a la próxima. Lo voy a ir informando durante todo el programa. Aún no hemos podido tener comunicación con Orlando Freire Santana, el economista cubano, periodista que teníamos invitado junto a Reinaldo Escobar. O sea, no es que Orlando no quiera estar, es simple y llanamente que Etexa no permite la llamada. O Etexa o la torre de Etexa, se fue la corriente, se gastó la batería y no funciona, pero de todas maneras, para que sepan que ha estado esperando la llamada o debe estar esperando la llamada de este hombre en Cuba. Vamos a la segunda nota que tenemos preparado acá y tiene que ver con un artículo que escribió nuestro colega Rolando Cartaya en la página de martinoticias.com. Lo titula "Gracias a esas personas estamos vivos". Esto es algo que le dijeron. Dos puntos: la economía informal cubana en 2026. Dice Cartaya en el artículo, en 2026 el mercado negro informal no es un fenómeno marginal en Cuba. Es el mecanismo cotidiano con el que millones de personas consiguen lo que las farmacias, las tiendas en moneda nacional y la red mayorista estatal no entregan. El gobierno reconoce que apenas alrededor del 30% del cuadro básico de medicamentos está disponible. El salario medio ronda los 6.930 pesos y el mínimo ascendió a 3.010 pesos. En ese vacío, puestos callejeros, casas sin cartel, grupos de WhatsApp y Telegram y mercados como la Cuevita sostienen la alimentación, tratamiento y bienes del uso diario. Según el diario 14 y medio, la Cuevita de San Miguel del Padrón en La Habana funciona como el verdadero mercado mayorista informal de la capital. Allí se compran cajas de aceite a unos 3.500 pesos el litro para revenderlos a 5.000 en otros barrios. El kilogramo de pollo oscila entre 920 y 970 pesos, quizás ya hayan subido. Abundan conservas, higiene, ropa, electrodomésticos de forma llamativa, abastecen a municipios enteros. Cuando llueve, el barrio convierte los pasillos en lodazal. Cuando aparece la policía, el pregón de agua dispersa y se reubican los puestos en portales y calles aledañas. Y esto es interesantísimo, Reinaldo Escobar. Yo sé que son ustedes los que hicieron esta investigación de la Cuevita, pero es interesante cómo el mercado informal cubano puede lograr, claro, en menor escala, puede lograr lo que el gobierno no logra ni en menor, ni en media, ni en gran escala. No sé de cómo interpretarlo esto. No sé cuál es tu interpretación.
1: Bueno, mira, debo decirte que sí, efectivamente hay una frase que en el pueblo hay muchas cuevitas. No sé si la gente que tiene memoria se acuerda a lo que estoy aludiendo. Pero en Cuba hay muchas cuevitas, es decir, en Santo Espíritu, en Holguín, en Guantánamo, en Camagüey, siempre hay un sitio que tiene la misma norma esta de donde se acumulan vendedores particulares que ofrecen a la población los bienes y servicios que no están en el mercado oficial, que no están en el mercado estatal. Y esto funciona de muchas maneras. En primer lugar, no voy a decir en qué lugar está primero, bueno, funciona a través de las mulas, esas personas que viajan a Panamá, que viajan a México, que viajan a República Dominicana, incluso Haití, y traen cosas aquí. Lo cual pasa por el detalle de la permisibilidad de la aduana. La aduana ha tenido que ir abriendo su permisibilidad en la medida que tiene que aceptar que se traigan ciertos objetos, ciertas cosas para que la gente las disfrute. Y todo eso va definitivamente a el mercado alternativo, el que está en la Cuevita y el que está en el río, en Camagüey, el que está en la Jiribilla, en Pinar del Río, donde quiera que siempre hay un mercado de esta naturaleza. Y la gente, los ciudadanos de a pie, a sabiendas de que en las llamadas, ¿quién se acuerda de las tiendas en MLC? Eso ya nadie habla de eso, ¿no? Fue una ficción que pretendió cuando salieron Recuerdo que los más mandatarios, ese señor que ocupa el cargo de presidente de la República, dijo, las tiendas en dólares y las tiendas en MLC van a servir para mantener en viva el mercado en moneda nacional. Bueno, ¿quién se acuerda de esa promesa, no? Lo cierto es que el que quiera adquirir un bien tiene que ir a ese mercado alternativo, esa candonga. La palabra candonga, como explica muy bien el amigo Cartaya, fue un término que trajeron los cubanos que estuvieron en las misiones internacionalistas en Angola. Uh-huh. Y ese es un término que en Cuba no se usaba. Pero bueno, así es el idioma, se incorporan palabras. Y una palabra bonita, candonga. ¿Dónde está tu candonga? En el pueblo donde tú vives, ¿dónde está la candonga? Vamos a la candonga a comprar tal cosa. Y lo mismo se pueden ir a comprar, para decir cuatro productos al azar, lo mismo se puede ir a comprar mayonesa, condones o pasta bocadito o cualquier cosa, uh-huh. cosas que la gente necesita, galletitas para la merienda de los niños, detalles que no están en los mercados o que están a un precio inaccesible, pero eso sí, por ejemplo, en la calle Tulipán, muy cerca de donde nosotros vivimos, está el llamado Mercado de la Tulipán, que antes se llamó Mercado del EJT, porque ya nadie lo menciona de esa manera. Y en la periferia de este mercado hay una candonguita, donde la gente vende medicamentos, vende cepillo de dientes, cosas, innumerables objetos que la gente puede necesitar en la vida, que tienen una lista innumerable e infinita. Eso está ahí a lo largo, en las dos cuadras que están en la periferia del mercado Tulipán. Y eso se reproduce, yo diría, estos mercados alternativos que parasitan, para decirlo de alguna manera, los mercados formales. Claro. Si hay una tienda oficial aquí, bueno, pues en la periferia están los informales. ¿Para qué? Para que el que entra al mercado formal y se frustra, pues sale a buscar en el informal. Por ejemplo, si yo voy al mercado de Tulipán a comprar un aguacate maduro para el almuerzo de hoy, me doy la vuelta, no lo encuentro y finalmente tengo que salir y comprarlo fuera, donde me dicen, este está.

0: Hablamos con Eddie Jorge Domínguez González. ¿Quién es Eddie Jorge Domínguez González? Este es un licenciado en economía, un economista cubano joven, muy relacionado al mundo de las MIPIMES, al mundo de los negocios privados. Le pedimos que nos diera su opinión, porque hemos ligado varias noticias económicas que, con ambos económicos, por eso teníamos a Orlando Freire Santana invitado. La emisión de los billetes de 10.000, de 20.000, la situación de estas cadecas privadas, nuestras tiendas, casas de cambio privado, la situación del mercado informal. Le dijimos que nos hiciera un resumen de lo que estaba pasando en Cuba y de cómo él veía todos estos pasos, entre comillas, cambios, entre comillas también, que el gobierno cubano está haciendo para tratar de lograr y abrir la economía y mejorar la economía. Este es su punto de vista y después quizás Reinaldo pueda resumir lo que va a decir este economista cubano, Eddie González, Domínguez González. Vamos a escucharlo.
1: Decirte que esta apertura, estas medidas llegan en el peor momento. Llegan en el peor momento para Cuba, que como todos sabemos está envuelta en litigios internacionales. Litigios internacionales además donde ha ido mal. Ha ido mal porque ha perdido estos litigios, teniendo que pagar costas procesales y todas esas cosas. Además que se hace en un momento donde los impagos al exterior están en su apogeo. Impagos que siempre han sido crónicos, ¿no? Como parte de una característica de la economía cubana. Y por si eso fuera poco, importantes inversionistas que han puesto su dinero en el sector financiero cubano, inversionistas extranjeros, pues el resultado ha sido números rojos. O sea, a pérdida. Todo esto envía señales negativas todas hacia los futuros inversionistas, los potenciales inversionistas en este sector. Decirte además que este es uno de los sectores más regulados en el mundo. Lo que se conoce como la industria de los servicios financieros, la industria bancaria, es por razones obvias uno de los más regulados en el mundo. No me queda muy claro, la calidad de la regulación en el entorno cubano, en el sistema bancario nacional. Realmente te lo digo así. Y por último, comentarte también algo que sabemos todos, que es una verdad de perogrullo. Y es la alta probabilidad de reversión de esta apertura. No estamos descubriendo el agua fría. Ha pasado una y otra vez en la historia de Cuba en los últimos 60 años, que apenas el gobierno tiene o encuentra un mínimo de holgura, de holgura en materia económica, pues revierte. Apertura, revierte medidas, y ya te digo, una y otra vez ha sucedido.
0: Ahí lo tienen, repito, Eddie Jorge Domínguez González, economista cubano, está en La Habana, y lo que está hablando, por lo menos con lo que termina hablando, es la falta de confianza que proyecta el gobierno cubano, que proyecta esa economía cubana para que alguien vaya a poner su billete. Reinaldo, vamos a ir redondeando el programa. ¿Quieres opinar algo respecto de lo que ha dicho este joven economista?
2: Mira, de que lo de que Cuba no paga y de que son dos aspectos importantes. Uno, la reversión de las medidas aperturistas, y el otro, de no pagar. Desde tiempos inmemoriales, ya hay un video en circulación en las redes que estamos aburridos de ver, cuando el señor Fidel Castro se esmera en explicar de no pagamos, no vamos a pagar, no queremos pagar. Un videito que estaba muy, muy, muy real, ¿no? Y por no pagar, Cuba no le ha pagado ni siquiera a los abogados que lo estaban defendiendo frente a la cosa esa de Inglaterra, sí, sí. De los llamados fondos buitres. Y los abogados se retiraron a defender a Cuba porque no les han pagado a los abogados. Por favor, ¿hasta dónde llega ese punto? ¿No? Sí, ahora, sí. En relación a la revertibilidad, yo pienso que siempre he escuchado una frase que me gusta mucho, lo oí cuando estudiaba psicología social en mis años de estudiante universitario, que se dice que detrás de todo prejuicio hay una base, un grano mínimo donde se sustenta el prejuicio, ¿no? por ejemplo, cuando se dice los japoneses son gente muy trabajadora. Bueno, es un prejuicio positivo, ¿no?

0: ¿verdad? No, que si los mexicanos son otra cosa, los brasileños son los otros, los cubanos son otra cosa. Estos son prejuicios que existen y que al fondo están fundamentados quizás en una leyenda, en una historia personal de algo que pasó una vez, ¿no? Pero siempre tienen un fondo. Y el prejuicio, es un prejuicio de que las medidas que se están haciendo van a revertirse porque esta gente son así, bueno, está fundamentado en todo lo que ha pasado en los últimos 60 años, ¿no?
1: Así mismo.
0: Es el darle para adelante y el darle para atrás. Y así, claro está, hay derecho a querer que todas estas medidas supuestamente aperturistas van a empezar a encontrar cada una su palo en la rueda. Y ese palo en la rueda lo puede poner el gobernador de una provincia o el administrador de una empresa.
1: Así mismo.
0: O el compañero que dirige el partido en una fábrica.
1: Reinaldo Escobar, muchísimas gracias. Lamentamos no haber tenido a Orlando Freire Santana. No entró la llamada, increíblemente. Y gracias, por supuesto, a todos ustedes por haber estado en sintonía.
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4: Saludos y bienvenidos a Café Digital. Yo soy Jennifer, tu voz virtual, y desde aquí pretendo contarte de primer oído las informaciones, tendencias y curiosidades de la ciencia y las nuevas tecnologías. Apenas han pasado unas horas y ya estamos de vuelta en Café.

0: Cuando pensamos en seguridad al volante, solemos imaginar frenos ABE, cinturones, airbags, sensores y cámaras. Pero pocas veces consideramos un aspecto que, aunque sencillo, puede marcar la diferencia. El color del coche. Puede parecer un detalle meramente estético, un asunto de gusto personal. Sin embargo, diversas investigaciones han encontrado que el color del vehículo puede influir en la probabilidad de sufrir un accidente. Y la razón es mucho más lógica de lo que parece. Visibilidad. No todos los tonos se ven igual bajo ciertas condiciones de luz o clima. Por ejemplo, los autos blancos, amarillos o plateados suelen ser más visibles durante el día y la noche, incluso bajo lluvia o neblina. Este contraste con el entorno hace que otros conductores los detecten con mayor facilidad y, en consecuencia, se reduzcan los riesgos de colisión. En el lado opuesto están los vehículos negros, grises o azules oscuros, colores elegantes y sobrios, pero que pueden camuflarse con el asfalto o perderse en la oscuridad. Algunos estudios sugieren que un auto negro puede tener hasta más probabilidades de involucrarse en un accidente nocturno que uno de color claro, simplemente porque es más difícil de percibir con anticipación. Pero no se trata solo de día y noche. Pensemos en la lluvia, la niebla o el amanecer. En condiciones donde la luz es baja o el contraste del entorno se aplana, un coche oscuro puede confundirse con el paisaje, mientras uno colorido o claro resalta como una señal luminosa. Al final, ese segundo extra que tarda otro conductor en verte puede ser la diferencia entre frenar a tiempo o no. Claro, el color no sustituye la responsabilidad al volante. La prudencia, el respeto a las normas y el mantenimiento del vehículo son los verdaderos pilares de la seguridad. Pero elegir un tono más visible puede ser un pequeño aliado silencioso que trabaja a tu favor en cada kilómetro. Así que, la próxima vez que vayas a comprar un carro o pintes el tuyo, quizá te hagas una pregunta diferente. No solo cuál es más bonito, sino cuál te hace más visible, más seguro y más vivo en la carretera.
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1: Emilio Herrera Linares es uno de los nombres más destacados de la historia de la ciencia en España, aunque su legado ha sido eclipsado durante décadas. Ingeniero, físico y aviador, Herrera fue un pionero de la investigación aeroespacial y precursor de innovaciones que sentaron las bases para la exploración espacial moderna. Su invención más célebre, la escafandra estratonáutica, que es considerada un precursor del traje espacial. Emilio Herrera Linares nació el 13 de febrero de 1879 en Granada, España. Desde joven mostró una inclinación por las ciencias y la ingeniería, que lo llevó a ingresar en la Academia de Ingenieros de Guadalajara, donde se graduó con honores. Pronto destacó en el ámbito de la aviación y la física, lo que lo convirtió en uno de los pioneros del desarrollo aeronáutico en España. Su pasión por el vuelo y la tecnología marcarían el rumbo de su carrera. En la década de 1930, Herrera comenzó a diseñar lo que sería su obra más revolucionaria, la escafandra estratonáutica, un traje presurizado diseñado para proteger a los pilotos en vuelos a altitudes extremas. Este traje, desarrollado entre los años 1935 al 36, incorporaba innovaciones como, por ejemplo, el aislamiento térmico, el sistema de presurización y la flexibilidad en las articulaciones. Aunque nunca llegó a ser probado debido a la Guerra Civil Española, este diseño inspiró posteriormente los trajes espaciales utilizados por la NASA y otras agencias espaciales. Además de la escafandra, Emilio Herrera realizó importantes contribuciones en diversos campos. Por ejemplo, la investigación en altitud. Participó en estudios para comprender las condiciones de la atmósfera a grandes alturas, fundamentales para la aviación y la exploración espacial. También la aeronáutica militar. Colaboró en el diseño y la mejora de aeronaves en una época en que la aviación estaba en pleno auge. Y por último, filosofía de la ciencia. Publicó artículos reflexionando sobre el impacto de los avances tecnológicos en la humanidad. La Guerra Civil Española marcó un punto de inflexión en la vida de Herrera. Fiel a la República, tuvo que exiliarse tras la victoria franquista. Se trasladó primero a Francia y luego a otros países, donde continuó su trabajo científico, aunque sin los recursos necesarios para llevar a cabo sus proyectos a gran escala. A pesar de las dificultades, mantuvo el contacto con científicos internacionales y siguió desarrollando ideas sobre la exploración espacial. A lo largo de su vida, Emilio Herrera recibió el reconocimiento internacional, aunque su figura quedó relegada a su propio país debido a su exilio. Sin embargo, su impacto en la ciencia es innegable, por su influencia en la carrera espacial y también por ser inspiración para futuras generaciones. Su trabajo es un ejemplo de cómo la innovación y la creatividad pueden superar las barreras de las adversidades políticas y económicas. En las últimas décadas, España ha comenzado a reivindicar su figura con homenajes, exposiciones y libros dedicados a su vida y obra.

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3: Dicen que una canción puede cambiarte el día, pero la verdad es que cambia algo más profundo, tu cerebro. Cuando suena tu tema favorito, ese que conoces hasta con los ojos cerrados, el cerebro reacciona como si se abriera una ventana emocional. No solo escuchas, sientes, recuerdas, te conectas. Y todo ocurre en milésimas de segundo. Primero, se activa la química del placer. La música estimula el sistema de recompensa, liberando dopamina, ese neurotransmisor que también aparece cuando te enamoras, logras una meta o pruebas tu comida preferida. Por eso esa canción no solo te gusta, te hace feliz. Tu cuerpo se relaja, tu respiración cambia, el ánimo sube. Es biología con sabor a melodía. Luego, la memoria toma el control. El hipocampo, tu archivador personal, empieza a desempolvar recuerdos. La playa, aquel viaje, un amor que ya no está, la noche que cantaste a todo pulmón con tus amigos. La música es un puente al pasado, una máquina del tiempo que no utiliza cables ni pantalla, solo notas, ritmo y emoción. Y entonces llega la parte más fascinante. Si la canción ya forma parte de tu vida, el cerebro anticipa lo que viene. Antes de que el coro explote, tú ya lo estás esperando. Tu corteza auditiva predice cada golpe de batería, cada acorde, cada palabra. Esa sensación eléctrica, ese impulso de cantar, es el cerebro disfrutando de acertar el futuro. Pero hay más. Cuando repites una canción una y otra vez, no estás perdiendo el tiempo. Estás construyendo conexiones neuronales más fuertes. Tu gusto musical se vuelve parte de tu identidad. Esa canción ya no es solo música, es tú. Así que la próxima vez que escuches tu tema favorito y se te erice la piel, recuerda, no estás loco ni exagerado. Es tu cerebro celebrando, recordando, conectando. Es ciencia y magia en un mismo compás. Porque una canción no se escucha, se vive.
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3: Hay objetos que cuentan el tiempo y otros que cuentan historias escritas en el universo. Hoy vamos a hablar de uno de esos milagros. Los relojes Rolex con esferas fabricadas a partir de auténticos meteoritos. Sí, piezas de roca espacial que viajaron millones de años por el cosmos antes de terminar en tu muñeca. Estas esferas provienen de meteoritos metálicos, principalmente del tipo conocido como meteorito Gibeon, una roca que impactó en África hace miles de millones de años. Su composición es única, una aleación natural de hierro y níquel que tras enfriarse durante millones de años en el vacío del espacio, desarrolló unas líneas geométricas irrepetibles. A este patrón se le llama estructuras de Wittmann-Staten, una especie de huella digital cósmica que ningún ser humano puede reproducir. Cada fragmento es distinto, y por eso cada reloj meteorítico se convierte en una pieza verdaderamente única. Rolex comenzó a trabajar estas esferas con una técnica especializada. Primero cortan láminas ultrafinas del meteorito, luego las someten a un proceso químico que revela las líneas naturales del metal, y finalmente las integran en modelos icónicos como el GMT Master Sagoon, el Day-Date o el Cosmograph Daytona. El resultado es una esfera que parece una superficie lunar congelada en el tiempo, pero más allá de la estética, hay una razón emocional detrás del furor por estos relojes. Para muchos coleccionistas, llevar un meteorito es como llevar un pedazo del origen del sistema solar. Es recordar que el tiempo no solo se mide en horas y minutos, sino en millones de años, en formaciones estelares, en historias que comenzaron antes de que existiera la Tierra. Eso sí, estas piezas son extremadamente exclusivas. La cantidad de meteorito disponible es limitada, lo que hace que cada ejemplar sea más codiciado. Incluso en el mercado secundario, los modelos con esfera de meteorito se disparan en valor porque Rolex ha reducido progresivamente su producción. ¿Y por qué fascinan tanto? Porque combinan lujo, ciencia y poesía. En un mundo lleno de relojes digitales y pantallas, un Rolex de meteorito nos recuerda que el tiempo es algo mucho más profundo que un número. Es una historia que empezó en el espacio y que ahora late en tu pulso.

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2: ¿Te imaginas poder consultar a tu médico desde casa, sin tener que hacer largas filas ni desplazarte kilómetros hasta un hospital? Pues eso, que hace apenas una década parecía cosa del futuro, hoy es una realidad cada vez más presente en nuestras vidas. La telemedicina permite realizar consultas médicas a través de videollamadas, plataformas digitales y aplicaciones móviles. Esta modalidad creció exponencialmente durante la pandemia de COVID-19, y desde entonces, no ha dejado de evolucionar. Uno de los principales beneficios es el acceso a la salud en zonas rurales o alejadas, donde antes era difícil o costoso encontrar un especialista. También ha sido clave para personas mayores o con movilidad reducida, que ahora pueden recibir atención sin salir de casa. Además, permite un seguimiento más cercano de enfermedades crónicas, como la diabetes o la hipertensión. Gracias al monitoreo remoto y a dispositivos digitales, los médicos pueden ajustar tratamientos casi en tiempo real. Otro punto fuerte es la reducción de costos y tiempos. Menos traslados, menos esperas y mayor eficiencia para médicos y pacientes. Hoy en día, la inteligencia artificial ya está ayudando a mejorar diagnósticos, predecir riesgos y optimizar la atención. Incluso existen asistentes virtuales que recuerdan a los pacientes cuándo tomar sus medicamentos o hacer sus controles. Pero claro, no todo son ventajas. La telemedicina también enfrenta desafíos importantes, desde la brecha digital, que limita el acceso a quienes no tienen internet o dispositivos adecuados, hasta cuestiones de privacidad y seguridad de los datos médicos. Tampoco todas las consultas pueden hacerse en línea. Hay diagnósticos y tratamientos que siguen requiriendo la presencia física de un profesional de salud.
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2: Llegamos a los minutos finales de este Café Digital de hoy. Jennifer y Alejandro Sayas Bazán, te damos las gracias por estar allí, escuchando todo lo que tenemos que contarte sobre ciencia y nuevas tecnologías desde este pequeño espacio llamado Café Digital. Enhorabuena y nos volveremos a reunir aquí muy pronto.

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2: Han votado a favor.
3: El Pleno de la Cámara de Senadores de Perú aprobó ayer el viaje de la presidenta Keiko Fujimori a Estados Unidos, donde participará en las actividades de la Asamblea General de las Naciones Unidas la semana próxima. Fujimori hablaría ante el Pleno de la Asamblea el martes 22, antes del mediodía, por un tiempo sugerido de 15 minutos.
2: Salir del territorio nacional del 21 al 25 de septiembre de 2026.
3: Hasta aquí Latinoamérica al Día. Soy Ricardo Espinosa.
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En ASB Colmundo son las 6:01.

En ASB Colmundo son las 6:08. 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

0: En ASB Colmundo son las 6:39 minutos. 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